y en tu sabiduría e inteligencia y sensibilidad descubrir los tips o las cuestiones inherentes de la actualidad para que las puedas descubrir y evitar muchas cosas de las catástrofes argentinas por venir. Dicho esto, estimado y fiel seguidor de Bestia Negra Podcast, hoy nos vamos a ir sumergiendo en la odisea de los giles, en la odisea de los giles argentinos que desde mucho tiempo atrás buscan el sueño de tener una casa propia. Hoy el tema va a ser la odisea de los giles sacando préstamos personales para refaccionar sus hogares o los famosos préstamos hipotecarios UVA ajustados por inflación para tener a 20, 30 o 40 años tu propia vivienda, tener tu propio hogar básicamente. En esta odisea de los giles, nosotros, si me estás escuchando de otro lado, que no sea la Argentina, nosotros nos referimos a gil como un argentinismo dicho de una persona que es simple, ingenua e incauta. En esta odisea de los giles, que hoy también tiene claramente una traza atemporal en el libro, en la obra original de Eduardo Sacheri, que bajo el título original de La noche de la usina, se llevara del libro, del papel a la película en el 2019, está basada en un hecho real. Esta odisea de los giles del libro de Sacheri, de la película, con personajes brillantes de la mano de Luis Brandoni, nos retrotrae a una historia bastante nefasta, a una historia funesta de la vida cotidiana y social y política argentina, donde durante la crisis del 2001 nos cuenta la historia de un grupo de vecinos de un pequeño pueblo. El pueblo original existe, es Alsina, en la provincia de Buenos Aires. Deciden depositar todos los ahorros de su vida para crear una cooperativa agrícola. Este sueño colectivo de invertir en el propio pueblo, de invertir y ver progresar no solo las cuestiones individuales y propias, sino aportar al colectivo, dejar algo para la posteridad y buscar de alguna manera superar la crisis que estaba atravesando la Argentina, generando uno el trabajo para uno y para otros. Este grupo de vecinos que organiza de alguna forma esta cooperativa, de alguna forma terminan atrapados en el famoso corralito y corralón que captura los ahorros de todos los ciudadanos argentinos. Y en este texto, de alguna forma, antes de entrar al corralito, los ahorros de esta gente fueron robados por un abogado y el gerente de un banco. Este texto de Sacheri, llevado al cine, de la mano, como te decía, de actores como Ricardo Darín, como Luis Brandoni y muchos otros más, cuentan las desavenencias que atravesamos todos los argentinos en la década del 2000, una crisis de explosión, donde se capturaron los ahorros de todas las personas. En estas travesías y el intento de superar la crisis con un proyecto colectivo y cómo los vecinos van articulándose ahora para recuperar el dinero de este abogado y gerente del banco que se los había robado antes de depositarlos y que queden atrapados en el corralito y darse una buena vida con la de otros, como buena parte de los políticos han hecho, es menester recordar que buena parte del corralito y corralón que ha sufrido la Argentina de la mano de Domingo Cavallo, Plaza de Mayo y buena parte del país incendiado con saqueos, con manifestaciones, con una brutal represión que dejó más de 35 muertos a lo largo y ancho del país. Buena parte de ellos, obviamente, en la ciudad de Buenos Aires, la ciudad que detenta a las autoridades nacionales. Este corralito y corralón

se hizo en buena parte porque los bancos argentinos no podían devolver los ahorros de sus depositantes. Es menester recordar también que buena parte de estos ahorros quedaron capturados para salvar a bancos como el Banco de Galicia, el principal banco privado argentino que cotiza en la bolsa local y en la bolsa de Nueva York. Pero esta trama de la Odisea de los Giles, del texto y de la película, hoy se va transformando en la Odisea de los Giles que buscamos tener una vivienda propia en un mercado bancario y financiero que presta muy poco dinero para préstamos personales, para préstamos productivos y también para préstamos de primera vivienda. En estas cuestiones de la vida, te cuento que durante los 2 años de gobierno libertario de la mano de Javier Milei y el Toto Caputo, Luis Toto Caputo, el mago de las finanzas, el sistema bancario argentino ha prestado en 2 años 25.000 préstamos hipotecarios que se ajustan por UVA. De los 25.000 préstamos en 2 años, el 90% corresponden al Banco Nacional Argentino, la banca pública, para los muchachos que venían y te hablaban de el mercado, las bondades de la oferta y la demanda y la mano invisible del mercado. Vemos que para el tema de viviendas siempre, pero siempre es el Estado presente el que presta para que te compres tu casa. De estos 25.000 créditos, como te decía, el 90% lo presta la banca pública a través de Banco Nacional Argentino y 11.000 préstamos son otorgados a empleados o funcionarios públicos, de los cuales a su vez hay 1.140 préstamos que fueron otorgados en la administración Milei a funcionarios políticos. ¿Cuál sería la gravedad de esto? Durante la presidencia del Banco Nación, que tenía el presidente Tilar, se prestaron a funcionarios no de planta, sino funcionarios políticos y altos directivos. En este momento, en la Argentina, ante esta situación de que se le prestó grandes sumas de dinero a funcionarios políticos, directores, diputados y senadores, en buena parte son diputados y senadores libertarios que te hablaban del libre mercado, de que hay que ir al mercado, pero ellos usufructuaron algo que después no tiene el ciudadano común. Existen 3 denuncias penales sobre esta causa. Una la tiene el juez Rafecas, otra la tiene la benemérita jueza Capuchetti y, como no iba a ser menos, el juez Ariel Lijo, que tiene buena parte de los temas de posibles y supuestas corrupciones libertarias, le toca también denunciar irregularidades en el otorgamiento de préstamos a funcionarios políticos libertarios. Una de las peculiaridades que ha atravesado esto es que el Banco Nación Argentina en estos 2 años ha prestado 25.000 préstamos, de los cuales la gran mayoría o casi todo el núcleo grueso de montos a la gente común como vos y yo han sido préstamos de un promedio de 101 millones de pesos a 20 o a 30 años con tasa UVA, y los que eran mayores a estos montos, como excepcionalidad que otorgó el banco, los otorgó con una tasa UVA, que es inflación, más 8 a 10%, o en algunos casos al 12%. En unas tasas usurarias que tiene la gente, la banca privada, por ese entonces, en 2024 y 2025, podían endeudarse a préstamos hipotecarios a 20 o 30 años a tasas de más del 12%. UVA más 12 y llegaron a UVA más 17 si no eras cliente del banco. Una locura, algo impagable. Pero estos funcionarios lograron montos, como yo te contaba, muy por encima del promedio, que era 101 millones, logrando préstamos de entre 300, 400 y hasta 500 millones, con una tasa de UVA más
4.5% promedio. Claramente estamos viendo una discrecionalidad, estamos viendo la modificación incluso de la reglamentación 802, que no permitía prestar a funcionarios políticos o a funcionarios electos o funcionarios que fueron nombrados por un decreto y publicado en el boletín oficial, modificando esta reglamentación interna del banco, pudieron acceder a las bondades que tiene vivir de la teta del Estado. Justamente personajes que reniegan de eso. Y hoy me quiero poner a hablar en por qué vos no podés tener un crédito o un préstamo personal a 20 o 30 años que te piden examen de sangre, orina, todo lo que te puedan pedir, hasta un escáner anal, si fuera posible, y buscan cualquier excusa para no dártelo, pero estos funcionarios se han beneficiado ellos mismos de modificar las normativas para otorgarse beneficios, me quiero detener en tres personajes fundamentales. Uno es Federico Furiace, otro es Pedro Inchauspe y el inefable Felipe Núñez. Federico Furiace, actual director del Banco Central de la República Argentina, es también secretario de Finanzas del Ministerio de Economía argentino de la mano del Toto Caputo. Federico Furiace y Felipe Núñez, que es asesor del Toto Caputo y director del Vice, ambos eran las dos personas que entraron al gobierno libertario de la mano del Toto Caputo justamente para privatizar el Banco Nación y hacerlo privado. Gente que decía que el Banco Nación era una caja y un escondite de corruptos y de vagos, una vez que accedieron a las mieles del poder, a las cajas y poder aprovecharse de determinados beneficios y privilegios que ellos venían a combatir, con estas cuestiones del éxtasis del oro y del dólar, estos muchachos accedieron a préstamos por montos altísimos y con unas tasas UVA más 4,5 de forma privilegiada. Estos muchachos, Furiace y Núñez, que propugnaron a través del expresidente del Banco Nación, Tilar, derogar la reglamentación 802, dicen que no hicieron nada ilegal ni inmoral. Esta manga de caraduras lograron unos préstamos hipotecarios durante el periodo 2023, de diciembre a enero del 2026, por unos montos que triplican o cuadruplican lo que se le otorga al ciudadano común que va al Banco Nación. El señor Furiace, como director del Banco Central, recibió un préstamo de 367 millones de pesos, el equivalente a 280 mil dólares. En el mes de agosto del 2025, el señor Felipe Núñez, actual director, como te decía, del Vice, asesor del Toto Caputo, que en el gobierno de Macri era absolutamente macrista, y era tan inservible que fue echado, era una persona que servía agua en la Casa Rosada y en la Quinta de Olivos, recibió 475 millones de pesos, el equivalente a 315 mil dólares en el mes de febrero del 2025, el señor Felipe Núñez, Feli, para los amigos, en la declaración jurada como funcionario que hizo en 2024, reconocía tener únicamente 20 millones de pesos en bienes. Así todo, le prestaron 475 millones de pesos. El señor Inchauspe, también director del Banco Central, a su vez recibe 500 millones de pesos. ¿Cuál es la gravedad de estos personajes que yo te planteo? En el caso puntual de Furiace y de Inchauspe como directores del Banco Central, atienden en los dos lados del mostrador. Es poner a la zorra
a cuidar el gallinero. ¿Por qué te digo esto? Estos personajes, como directores del Banco Central, son los que deciden cuáles son las tasas de referencias que va a tener todo el sistema financiero. Es decir, estos señores que, para evitar que colapse el programa de Javier Milei y del Toto Caputo, un programa fallido, heterodoxo, dogmático de ajuste, de un ajuste brutal que licúa salarios, licúa jubilaciones, deja una deuda flotante porque no paga subsidios al transporte, no paga medicamentos a los viejos en el PAMI, adeudando más de 1.000 millones de dólares, no pagan tampoco lo recaudado en el impuesto por el combustible, que son millones y millones de dólares, para reparar y hacer obra pública en las rutas argentinas. Estos señores, en su momento, año electoral 2025, yo sé que pasó mucho tiempo, pero fue hace escasos meses, septiembre y octubre del año pasado, el señor Furiace e Inchauspe son los personajes que votaron que los bancos encajen el 90%, y llegó hasta el 95% del dinero no remunerado en el central para evitar una corrida financiera. Y una corrida cambiaria también, que el dólar se vuele por la confianza que generaba el año pasado en plena campaña el gobierno y el plan de Javier Milei. Estos personajes llegaron a subir las tasas de referencia que, para los que estamos, como yo, en el mundillo financiero, bursátil y financiero de la vida, para tener un dólar pisadito y que no se escape, llegaron a poner las tasas de caución a más de 100% a un día. Tasas de caución que llegaron incluso a en la vorágine electoral a 150% en un día, y teniendo tasas de referencia del 70%, haciendo inevitable que los bancos presten dinero, pues a esas tasas difícilmente alguien podría pagarle. Digamos otra cosa más de estos personajes de Federico Furiace y Felipe Núñez, dos personajes nefastos, y en estas cuestiones endogámicas de la vida y de cómo la vida y la política van trazando líneas y constelaciones, en estas constelaciones tóxicas y constelaciones de rastreros que viven de nosotros, constelaciones familiares del mal, podríamos decir. Felipe Núñez y Federico Furiace eran también socios de la consultora privada Anker, consultora privada que tiene el Toto Caputo en un lugar muy exclusivo de Palermo Chico, enfrente del hipódromo, si lo conoces, un edificio también obtenido de una manera tan peculiar, de una manera tan azarosa, pero que alguna gente con contactos logran obtener predios a escaso valor. En las oficinas de Anker también es socio del Toto Caputo el presidente del Banco Central. Como pueden ver, la independencia del Ministerio de Economía y del Banco Central, quien toma las decisiones de todo el sistema financiero argentino, están absolutamente manchadas y cruzadas por intereses particulares, personales y por negocios. Estos personajes, que te los voy a repetir como un mantra, no porque sea retardado o tenga Alzheimer, sino para que no te olvides quién hace y pone tasas usurarias para que no puedas tener vos un préstamo: Federico Furiace, Pedro Inchauspe, como directores del Banco Central, ponían unas tasas de usura para que para los bancos privados sea mucho más interesante entrar en la bicicleta financiera, prestarle al Estado, que prestarle a vos, estimado oyente de Bestia Negra Podcast, o prestarme a mí dinero para mejorar mi casa, para comprarme una casa, o incluso para que tuvieras un crédito productivo para mejorar tu pyme.
estos personajes que luego bajan las tasas, pero ellos se sacan los créditos de forma irregulares, sobretexto de derogaciones de leyes que, oh sorpresa, ahora que saltó el escándalo que te cuento que está en 3 denuncias penales en 3 juzgados distintos, vuelven a derogar por otra reglamentación para que los funcionarios de planta y funcionarios electos de la Administración Pública Nacional no puedan volver a tomar créditos. Una vez que ellos sacaron sus créditos hipotecarios en el Banco Nación, cambian de nuevo la reglamentación como estaba originalmente para que no lo pueda hacer nadie más. Estos ventajeros, esta runfla de personajes nefastos que están siendo hoy investigados, son los que te vienen a hablar de la ética, ¿viste? Son los tipos que te hablaban de la ética libertaria, son los tipos que te hablaban de la ficha limpia, de que tiene que hacer política la gente honesta, la gente que no tiene un recorrido criminal, un recorrido tóxico. Pero a fin de cuentas, los muchachos de la ficha limpia libertaria están con el culo sucio y la ropa ya bastante manchada a 2 años de gestión. Estos muchachos que van haciendo de las suyas y que no permiten justamente en esta interna libertaria al rojo vivo que vos puedas tener un crédito hipotecario a una tasa razonable, por estos artilugios de la magia, se compran propiedades incluso mintiendo las declaraciones juradas que hacen. Tal es el caso de el señor Federico Furiace, que en la declaración jurada manifiesta comprarse o solicitar un préstamo hipotecario por el monto de 367 millones de pesos para una vivienda, primera vivienda, es lo que pone en el manuscrito que firma como declaración jurada, o sorpresa, en la realidad nos enteramos que era para una tercera vivienda y comprarse en un cantre. No solo mienten, no solo se llevan los créditos que podrías tener vos, sino que lo sacan a muchas mejores tasas. En una Argentina donde el crédito es exiguo, tenemos, como yo te digo y lo recalco, 1.140 personajes nefastos que sacaron con privilegio préstamos hipotecarios. Ahora va a haber que ver otra situación. Si realmente estos personajes sacaron y compraron estas viviendas y se puede documentar esa situación, o, por el contrario, si es una forma de pagar por debajo de la mesa determinados favores o de justificar activos que no se pueden justificar con sobresueldos, como yo decía, en la época de los 90 menemista, que había un sueldo nominal muy bajo y por debajo de la mesa se pagaban cifras enormes para determinados funcionarios que no figuraban, reconocidos por el ministro Domingo Cavallo en la década del 90. En estas situaciones de personajes oscuros, préstamos personales que se otorgan a muy pocos, 25.000 otorgó solo el Banco Nación de 27.000 en todo el país. La pregunta es, ¿por qué no rige una misma vara para todos nosotros? ¿Por qué no podemos tener todo el privilegio? Un gobierno que, por un lado, uno de los motores del crecimiento libertario fue el endeudamiento de las familias, donde buscaban que las familias, empresas, se puedan endeudar a tasas altísimas, hoy estamos ante una incobrabilidad y una morosidad récord en tema de tarjetas de crédito, en temas de préstamos personales, récord en la historia del sistema financiero argentino desde que se miden estos guarismos. La mora o la incobrabilidad en préstamos prendarios y en préstamos UVA, cierto, es mucho menor, pero también marca un colapso del relato libertario de el crédito como motor del crecimiento de Argentina. Un relato libertario que se va haciendo pedazos,
de un crédito exiguo a buena tasa para muy pocos, donde las familias han perdido un poder adquisitivo atroz, fulminante, y donde yo te digo algo. Estamos a 50 días del Mundial, estamos a muy poco tiempo de que entremos en una vorágine mundialista de cuestiones de fanatismos, de ver un hecho político y social y cultural como es un Mundial de fútbol. La política, estimado oyente, atraviesa toda tu vida y los mundiales no son la excepción. La política atraviesa toda tu vida, quieras o no, desde el momento de nacimiento hasta el momento de tu muerte. Donde una vez que termine el mundial, la campaña electoral, guste o no, para las presidenciales del 2027 va a estar lanzada de forma descarnada. En una Argentina que arde entre desempleo, entre gente en situación de calle, como yo te planteaba, una interna libertaria al rojo vivo atravesada por una crisis social, económica y también política. Los libertarios se están matando. Por un lado, en nuestro rincón, azul, podríamos decir, como en el Vox, el bando de Karina Milei, de Adorni y de todos sus acólitos, y por el rincón rojo del otro lado, en esta lucha fratricida, la gente del Gordo Dan, los tuiteros libertarios, la militancia, esta runfla de personajes nefastos y sin talento que dependen de Santiago Caputo, el mago del Kremlin, si se me permite llamarlo así. Por otro lado, también tenemos un peronismo que se está matando, un peronismo del interior que no tiene reflejo en las autoridades nacionales, un Axel Kicillof lanzado ya de forma descarnada en giras como candidato presidencial en España, en México también, pero que no tiene el apoyo de la cámpora de buenos sectores del cristinismo más duro y de paladar negro. Y de un macrismo que es inexistente y ha sido cooptado y fagocitado de alguna forma por el entramado libertario, un Mauricio Macri, ya de alguna forma como un cadáver político, aparece en un acto en el Chaco y cuando le preguntaron sobre Milei, agarró, se levantó, no contestó y se fue. Un Mauricio Macri desdibujado, sin el carisma que supo tener y hoy como una posible tercera fuerza, me lo pregunto. En estas situaciones de política que se está matando por quedarse con un poder, a nadie le importa lo que atraviesa tu vida. A nadie le importa si llegas a fin de mes. A nadie le importa si hay amenazas en los colegios, como en el día de hoy, 100 amenazas en colegios hechas por los propios alumnos y estudiantes secundarias de todo el país, más de 100, donde nos sentimos sorprendidos por esta violencia en las escuelas, en la colectividad también, nos horrorizamos de la muerte de algún chico por arma de fuego en la colectividad educativa, pero que por otro lado fingimos demencia cuando hace 2 años un personaje como Javier Milei, una persona con más de 50 años, blandía una motosierra haciendo campaña, un boludo con, si se me permite la expresión, hasta con canas en los huevos, con una motosierra, como un pendejo o un loco de una película Psycho de Estados Unidos de la década del 70, hacía campaña con una motosierra diciendo que nos iba a hacer mierda a todos y que era el topo que venía a destruir el Estado desde adentro. Votamos a ese personaje y hoy nos sorprendemos que los chicos sean violentos. ¡Voilá! ¿Dónde estaba, señor y señora votante? ¿Dónde estamos como sociedad y como colectivo? En estas situaciones que te planteo, y para ir cerrando, la única solución es apelar a construir lazos sociales, a enraizarnos en lo bueno que tenemos, a entender que la política no es una mierda. La política la haces vos. Los políticos pueden ser una mierda, pero los podés cambiar con tu voto en el 2027. La política la haces todos los días vos. La haces al ayudar al que te rodea, al que está al lado tuyo. Para ir terminando, me gustaría hacerte esta pregunta introspectiva, que ya es un latiguillo de este año, utilizar al pensador y filósofo
y artista conceptual Federico Peralta Ramos, quien allá en 1989 hizo una obra conceptual donde él decía: argentinizar una idea es no concretarla. Hoy yo, estimado oyente y seguidor de Bestia Negra Podcast, te quiero preguntar, ¿qué idea o proyecto estarías argentinizando por las presentes semanas de tu vida? Mi consejo, claro está, antes de despedirme y agradecerte nuevamente haber participado en este ciclo que viene a develar y a despejar lo que el poder te oculta para mostrártelo en tu propia cara, face to face, es decirte que no argentinices más, no procrastines más tus sueños, pelea por él y sé parte de la política social, porque la política es todo y atraviesa tu vida. No te dejes cagar por nadie y nos estamos viendo en próximos episodios prontamente. Te mando un abrazo, bendiciones y nos estamos viendo.

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la mentira es universal. La mentira es universal. Todos mentimos. Todos debemos mentir. La prudencia consiste en saber mentir con fines laudables. Hay que mentir para hacerle bien al prójimo. En una palabra, hay que mentir sanamente, por humanidad. Hay que mentir francamente, hay que mentir con valor, hay que mentir con la cabeza erguida. No hay que mentir con egoísmo, no hay que mentir con crueldad. Hay que mentir con tortuosidad y con miedo. Hay que mentir como si estuviéramos avergonzados de la mentira. La mentira es noble. Libremos al mundo de la funesta verdad que lo aqueja. La mentira nos hará grandes y buenos y bellos. Libres de verdad, una neta en la naturaleza miente sin cesar. Pero ¿qué puedo yo agregar? Novicio como soy en el noble arte de la mentira. En vano intentaría ponerme al nivel de los miembros de esta justa sociedad. Mintamos, señores, pero sepamos mentir. Ya que la mentira es una ley ineludible, sepamos cuándo debemos mentir y cuándo no debemos mentir. ¿Quién podría establecer las reglas precisas para saber si en un caso procede la mentira o si debemos evitarlo? Esta es una función delicadísima que, a mi entender, solo puede ser consensuadamente desempeñada por una asociación como la vuestra, formada de personas, puedo decirlo sin adducción, a quienes una larga práctica profesional acredita como maestros en el arte de la mentira.

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4: Hola, buen día Martín. Buen día a todos, buen día Gonzalo.
5: Gonzalo querido.
4: Buen día, ¿vieron qué solcito hermoso?
6: Buen día.
4: Buen día.
5: Sol de...
4: ¿Cómo andan?
5: Otoño, ¿qué tal? Muy bien.
4: ¿Vos, Gonza, acá? ¿Cómo estás?
6: Bien, muy bien, tranquilo.
4: Muy bien. Es mucho poder decir tranquilo, bien.
5: Que no es poco, amanece que no es poco, estamos tranquilos, que no es poco.
4: Que no es poco.
6: Me gustaría decir bañado, pero no llegué.
5: Pero, claro, bueno, menos mal que vos estás del otro lado del vidrio, entonces está bien.
4: Está bien, no leemos nada.
5: No.
4: No leemos nada, está bien, perfecto. ¿Vos, Martín, bien?
5: Muy bien.
4: ¿Buena semana?
5: Buena semana, acá con todas las pilas para
4: esta propuesta
5: de hoy, ¿no? Que estuvimos cocinando hasta último momento.
4: Totalmente,
5: además,
4: totalmente. Bueno, pero...
5: Pero bueno, tenemos...
4: Tenemos nuestro...
5: Nuestro habitual y acostumbrado relato, ¿no es cierto?
4: De el cuento persa.
5: El cuento persa para arrancar con Tuti.
4: Así es.
5: Que me dijiste que hoy un poquito más extenso de lo habitual,
4: eso,
5: así que...
4: Pero tranqui.
5: Démosle.
6: No, quiero preguntar algo antes de que empiece el cuento.
5: Sí...
6: ¿Le pegaste una leidita para no...?
4: No, pero el título habla de los papagayos.
5: Ajá.
6: Porque fue sangriento la última vez.
5: Sí.
4: No lo leí.
5: Habla de los papagayos y atenti que tiene relación con el tema que vamos a desarrollar hoy. Perdón el chiste.
6: ¿Los papagayos, los que tienen plumas o los de plástico?
4: Los que tienen pluma.
5: Y lo que vamos a hablar hoy es de los que tienen plástico, porque vamos a hablar del envejecimiento, así que bueno.
4: También.
5: Perdón, ¿no?
4: Bueno, el título es Los papagayos y el adiestrador de águilas. El adiestrador de águilas deseaba seducir a la esposa de su señor, el príncipe, y aunque varias veces lo había intentado, la princesa lo ignoraba. Un día entró en el dormitorio de la soberana y le declaró sus sentimientos.
5: Wow.
4: La soberana lo rechazó y él experimentó una amarga sensación de odio y venganza.
5: Opa.
4: Un mes después, en el bosque, el adiestrador capturó dos coloridos papagayos. Lo llevó a su casa.
5: Ah, claro.
4: Claro, los puso en una jaula y les enseñó el lenguaje que se hablaba en su región natal y que nadie más en el país de su señor conocía. En 6 meses consiguió que las dos aves pronunciaran todo lo que él les iba enseñando. Mira. Un día, en un gesto de cortesía, las regaló a su señor. El príncipe se puso muy contento al ver los graciosos pájaros,
5: claro,
4: y se lo agradeció al adiestrador. No olvidemos que se quería vengar.
5: Claro.
4: El príncipe, a su vez, los Bien. Regaló a su mujer. A partir de aquel día, las aves pasaban los días en el dormitorio de la princesa y con sus cantos deleitaban el corazón de la soberana.
5: Bien. Hasta ahí todo tranquilo,
4: ¿no? Amoroso, gentil.
5: Vamos a ver.
4: Una agradable mañana de primavera, cuando la fragancia de los azahares empapaba el ambiente, el príncipe recibió una delegación de la ciudad nativa del adiestrador.
5: Ajá.
4: Acuérdense que era el lenguaje de los papagayos.
5: Claro.
4: Para que sus invitados pasaran un dulce rato, el príncipe mandó traer a los papagayos. Los invitados, que nunca en la vida habían visto semejantes aves, claro, se quedaron maravillados con sus bellos colores. Su asombro aumentó cuando los papagayos empezaron a hablar.
5: Ajá.
4: Nuestra señora se acuesta con un esclavo, dijo el primer papagayo.
5: ¡Opa, la, la! Ahí empezó el desbande.
4: ¡Qué desgracia! ¡Qué desgracia! ¡Si yo contara!, dijo el segundo. Los invitados, boquiabiertos, bajaron sus cabezas de vergüenza. El príncipe, al ver sus caras, se alarmó. ¿Qué pasa, mis queridos invitados? Espero que los pájaros nos hayan ofendido.
5: Claro.
4: Los invitados al principio guardaron silencio, pero el más anciano de todos decidió hablar. Entonces, señor, ¿no sabéis realmente lo que los pájaros han dicho?
5: Claro,
4: no conocía el idioma.
5: Muy bien.
4: Desde luego que no, contestó el príncipe.
5: Claro.
4: Pero nosotros sí que los hemos entendido. Hablan nuestro idioma. Para nosotros no es correcto permanecer en una casa donde la señora se acuesta con su esclavo. Por lo que os rogamos nos disculpéis y nos permitáis marchar, apreciado príncipe, dijo el anciano. ¡Hala, mierda!
5: Se creyeron lo de los papagayos.
4: Los invitados se prepararon para marcharse y el príncipe, estupefacto, levantó su brazo para detenerlos. ¡Esperad un momento! Por favor, y ordenó que llamaran a la princesa y al adiestrador.
5: ¡Opa!
4: La hermosa princesa entró en la sala y se sentó al lado del príncipe. Por su parte, el adiestrador se presentó con un águila en su brazo. El príncipe, dirigiéndose a su esposa, le dijo, señora, vuestros papagayos os acusan de una cosa tan terrible que me cuesta creerlo. Le contó lo ocurrido y prosiguió. Si es verdad, lo pagaréis con vuestra vida, agregó el príncipe.
5: ¡Págate! Claro.
4: La princesa necesitó un rato para calmarse y salir de su desconcierto. Tras recuperar la calma, respondió, antes de que vos me juzguéis, mi señor, preguntad a vuestros invitados si estos papagayos saben algo más de aquel idioma que estas dos pavorosas frases.
5: Ajá.
4: Los invitados hicieron lo que les había pedido la princesa. Era evidente que los dos pájaros no sabían más que aquellas dos frases. Vos mismo podéis ver, mi señor, que ellos no pueden hablar y simplemente repiten lo que alguien les ha enseñado, dijo la princesa. Eso no es cierto. Los papagayos no saben mentir, dijo el adiestrador.
5: Tratando de zafar.
4: Yo puedo confirmar la veracidad de lo que ellos han dicho porque yo he visto a la princesa con uno esclavo. Que me quede ciego si miento. El adiestrador no acabó de decir la frase cuando su águila se posó sobre él y con su pico le sacó los ojos.
5: Mira.
4: Los invitados pidieron disculpas al príncipe y a su esposa. Nos avergonzamos de que ese hombre forme parte de nuestra gente, dijeron mientras se sentaban en la mesa para disfrutar de la cena.
5: Claro.
4: Cuando el viejo sabio, llegamos al final, el viejo sabio terminó su relato, el joven rey se quedó pensativo y luego dijo, hay una gran moraleja en esta fábula.
5: A ver.
4: A veces la verdad se destapa muy rápido. Además, uno difícilmente llega a conocer la naturaleza de la gente que lo rodea.
5: Ah,
4: cierto, majestad, dijo el anciano.
5: Es verdad.
4: Normalmente, uno no sabe quiénes son sus amigos hasta el día que su fidelidad y honestidad se ponen a prueba. Es lo que nos enseña la fábula del mono y la tortuga.
5: No.
4: ¿Qué fábula es esa? Preguntó el rey.
5: Otra vez no.
4: El viejo sabio le hizo la reverencia y empezó a narrar su historia.
5: ¡Pum! Sí. Y hasta ahí.
4: ¡Está buena!
5: Está muy buena.
4: ¡Está buena!
5: Sí, muy, puede ser muy cierto también, ¿no? Gonzalo, solo en épocas de crisis se llega a conocer otras facetas de...
6: Yo creo que hay muchos papagayos.
5: Hay muchos papagayos también.
4: Y hay mucho papagayo que se deja adiestrar.
5: Sí, tal cual.
6: Hay mucho adiestrador y hay mucha princesa.
4: También.
5: Tal cual.
4: Y marido de la princesa.
5: Toma, pavo.
4: Así, bueno. Hay de todo como en botica, decía alguien, ¿no? Ah, mirá, antiguamente esa frase. Bien, hay de todo bien. Como en botica. Botica es una farmacia.
5: Sí, sí, sí.
4: Para los que no
5: botica,
4: saben, ¿no?
6: Hay que actualizar el siglo XX Cambalache por siglo XXI ya.
4: Claro.
6: Sí. Sigue siendo un Cambalache, ¿no?
4: Sí. Siglo XXI Cambalache y sí.
5: Solo esa parte hay que cambiar nada más. El resto, todo igual, che. Todo igual.
4: Todo igual. Todo está como era entonces, la casa, sí. La calle, el río, los sí. Árboles con sus hojas y los pájaros con sus nidos. Todo está, nada ha cambiado, el horizonte es el mismo.
5: Normal. Y lo que no cambia es que ahora tenemos nuestros anuncios.
4: Exactamente.
5: Al regreso, envejecimiento y calidad de vida.
4: Muy bien.
5: Envejecimiento y calidad de vida.
4: Muy bien.

0: estamos nuevamente. Sí, acá señor. Estamos nuevamente. Y vamos a hablar de un tema al que ustedes aún no han llegado.
1: Pero nos va a llegar.
0: Yo he llegado, soy una adulta mayor. He llegado por la edad etaria.
2: Sí. Perdón. Yo aprendí que más de 50 es adulto mayor.
0: Yo lo daba como más de 55, 60, pero...
1: Mira,
0: puede ser.
1: Ya empezó el debate para...
2: En el programa aquellos... ¿cómo se llama? Bueno, es un programa que sobre adultos mayores teníamos aquí en la radio.
1: Ah, mira qué bien.
0: ¿Lo ponen cómo?
2: Decían que los adultos mayores a partir de los 50. Que, digamos, según las últimas...
0: Mirá, sí.
2: Ya a partir de los 50 uno es un adulto mayor. Después está, hay como etapas...
0: Sí, claro, las distintas edades. Bien.
1: Adulto mayor joven, adulto mayor...
0: Claro. Pero son adultos mayores. Así que acá todavía no llegó nadie. Rápido. Sacando yo, no llegó nadie.
1: Naides.
0: Sí.
1: Pero estamos
0: tenemos dos.
1: Ah, sí, somos nosotros.
0: Seamos
1: después
0: dos. Vos no. Gonzalo y yo.
1: Ajá.
0: Bueno, entonces, este tema es hermoso.
1: Sí.
0: Vamos a hablar del envejecimiento, pero hoy no vamos a hablar de achaques ni de problemas. Vamos a hablar de logros, de conquista, de historia vivida y con números reales, datos que nos dicen mucho. Yo aprovecharé para mechar, porque si hay algo en lo que me especialicé después de recibirme de psicóloga, es en psicogerontología social y comunitaria en la UBA. Y después hice talleres con varias personas destacadas en el ámbito de el buen envejecimiento.
1: Esa es otra clave, porque la verdad que fuiste una visionaria, dado que entendemos que es una etapa. Por eso le hicimos como éxito, como conquista social, dado los avances de la medicina y la salud en general y la cuestión de los cuidados, ¿no? El tema y la clave es justamente que grupo etario va en aumento y va a requerir, ya está requiriendo de atención propia, propiamente pensada para esto, ¿no? Para ellos, ¿no es cierto? Entonces, por eso digo visionaria, porque esto que llegó para quedarse. Antes, la expectativa de vida, adelantamos, era hasta hace 50 años atrás, de no más de 65 años, 60, ¿no? Hoy, a aumentar esto, nos encontramos con nuevos desafíos. Por eso, en la promo decíamos la conquista, ¿no?
0: Exacto.
1: Como un desafío. Bueno, la clave es, bueno, cómo proceder, cómo acompañar, cómo pensar el envejecimiento hoy y en el futuro inmediato,
0: en el futuro,
1: ¿no?
0: Exactamente, porque me acordé de, no sé si te acordás de Evolutiva, que hablábamos de adultos, que nos mostraban una pirámide donde muchas personas que trabajaban sustentaban a los que se iban muriendo y llegaban pocos a la vejez, desde lo previsional estoy hablando.
1: Exacto,
0: ¿no? Hoy esa pirámide... No son tantos los que trabajan y aportan para poder pagarle la jubilación
1: a los que vienen detrás,
0: a los que estamos jubilados, ¿no?
1: A propósito.
0: Porque pareciera como que se invirtió.
1: Así es, claro, desde la parte...
0: Y esto es mundial, no es solo de Argentina, es mundial, ¿no?
1: Sí, están habiendo cambios globales en este sentido, reestructuraciones que... bueno, generan incertidumbre. El panorama no parece ser bueno en ese sentido de la distribución económica, ¿no?
0: Sí, y también recordé algo que algún profesor nuestro de sociología dijo una vez una frase que generó bastante debate, estoy hablando de hace 30 años, dijo, la familia es una célula en extinción, ¿no?
1: Claro.
0: Lo dijo como que cada vez iban a nacer menos chicos... la calidad de vida en los adultos mayores iba a subir. Uy, hubo un debate ahí, pero se está dando.
1: Se está dando, ¿no? Y como estamos diciendo, la necesidad de pensar la calidad de vida en la adultez y en el envejecimiento es cada vez más necesario. Todavía nosotros, yo ya no tengo a mis padres, pero quienes todavía cuentan con sus padres o un familiar allí, adulto mayor, se ven la necesidad de cómo... pensar el cuidado y el acompañamiento y qué necesita, ¿no? Su familiar, su adulto mayor, ¿no? ¿Qué necesita? Y eso vamos a explorar hago spoiler, como 8 grandes dimensiones que se necesitan pensar sobre la calidad de vida en
0: perfecto,
1: el envejecimiento.
0: Perfecto.
1: Así que bueno.
0: Yo les voy a dar un dato. Voy a empezar con una cifra oficial del INDEC.
1: Claro.
0: INDEC 2025. Uh-huh. En Argentina somos 46 millones uh-huh. de habitantes. De ellos, más del 20% tienen más de 60 años.
1: Claro.
0: Uno de cada 5 argentinos.
1: Así es.
0: El 12,4 ya tiene más de 65 años. Hace 100 años solo el 2% de la humanidad pasaba los 65 años.
1: Así es.
0: Qué cambio, ¿no?
1: Exacto.
0: Y otra clave, la edad promedio hoy es de 34 años. Mm. En 1869 era de 17 años.
1: ¿Qué
0: o sea,
1: se tiene registros? Claro.
0: Claro. Antes éramos un país de chicos, hoy somos un país de adultos, de
1: exacto.
0: gente que vivió, aprendió y sigue aquí.
1: Exacto, che. Y si miramos alrededor nuestro, por tomar pequeñas muestras, por ejemplo,
0: sí.
1: en Uruguay también el 23% son mayores de 60 años.
0: Es el país más envejecido de América Latina, Uruguay.
1: Claro.
0: Argentina le sigue ahí cerquita,
1: estamos ahí,
0: ¿eh?
1: Exacto,
0: estamos ahí,
1: ¿no? España, Italia, Japón también más del 30% son los que más avanzaron en este sentido de tener población más adulta, ¿no? De 60 para arriba, ¿no es cierto?
0: Qué lindo estos datos. Bueno, ¿vieron? Vivimos más, vivimos mejor. Esa es una gran noticia,
1: sí,
0: ¿no?
1: Y bien. Tenemos, decíamos, entonces, el desafío de pensarnos o pensar el envejecimiento, ¿no? Pensar ese paradigma, porque venimos arrastrando incluso ilusiones, por supuesto, de vivir más cómodo, más tranquilo, más seguros y demás, y a veces decisiones o circunstancias desafortunadas quiebran esa ilusión, ¿no? O el retiro mismo, ¿no? Como, bueno, ya está, ya me jubilé, ya está. No, ¿qué más puedo esperar de la vida? No.
0: Para
1: la,
0: mí
1: esto, la vida espera cosas de vos
0: claro,
1: ahí también.
0: Esto que vos decís, lo de la jubilación, yo personalmente pienso que una está bien, las maestras se jubilan más jóvenes, todavía 57
1: sí.
0: años. Yo creo que uno está en plena capacidad de seguir trabajando. Y también
1: sí.
0: lo que veo, yo tengo pacientes adultas mayores que siguen ocupándose, haciendo uh-huh. cosas, pero también veo que... Y sobre todo lo veo en los hombres. El hombre que se jubila y deja de hacer sí. lo que hacía, de sentirse valioso,
1: uh-huh.
0: porque la valoración pasa por el trabajo,
1: exacto.
0: entra en depresión.
1: Claro, ¿no? Como que esa es la mirada justamente que estamos poniendo acá arriba de la mesa, que está y se debe debatir, me parece, mucho. Que el principal sentido, como vos tal cual decís, o visión o misión que se planteaba para el varón era el proveedor, ¿no? El productor, el generador. Y encima en el trabajo era su principal...
0: ¿Qué tarea también
1: claro.
0: tenía encima el hombre,
1: claro,
0: ¿no?
1: Sus hombros,
0: socialmente
1: ¿no?
0: siendo el único proveedor,
1: claro,
0: ¿no?
1: Lo que se llama la división de tareas por género, digamos,
0: ajá.
1: ¿no? El hombre afuera, la mujer en casa, ¿no? Con la crianza, la casa y esto, ¿no?
0: Y
1: la división de tareas por género.
0: Y hoy ya no existe.
1: Que hoy ya no existe tanto. Y entonces, esa cuestión de que el hombre, como vos decís, más que nada, décadas anteriores, era su grupo de pertenencia, eran sus amigos, era su lugar en el mundo y no su casa.
0: Y no su casa,
1: ¿no?
0: Es verdad.
1: Entonces
0: es
1: hoy
0: verdad.
1: Esto, bueno, ya se está realmente cambiando, no es tan así ya.
0: Gracias a Dios, y le estamos dando calidad de vida a la gente. Hoy vivimos un promedio de uh-huh. 76,6 años.
1: Uh-huh.
0: Hace 50 años la gente no llegaba a los 65. Las mujeres viven más. El promedio
1: sí.
0: es 79 los...
1: Datos del INDEC y PAMI,
0: exacto.
1: digamos, ¿no? Organismos...
0: Totalmente. Datos de organismos oficiales, 79 años, los varones 73, y cada uno sube un poquitito más
1: así
0: en
1: es.
0: Cada año. Tenemos más de 8.000 personas que pasaron los 100 años, la mayoría son mujeres, disculpen.
1: Sí.
0: Hacen...
1: Por eso hay tanto cambio, claro, ¿no? ¿Viste? Claro. De algún lado sacan la energía, ¿no? De las... De la que... Si sí, vieran los gestos del operador.
0: Claro. Sí, sí.
1: Por favor. En
0: la grabación no lo ven.
1: Por suerte. Si no, no.
0: Totalmente.
1: Clausura, ¿viste?
0: Otra cosa, el 89,7% de los mayores de 60 tiene cobertura médica. Casi todos sí. están protegidos. Y lo mejor, sí. el 70% dice que su salud es buena, o muy buena.
1: Sí,
0: también
1: sí.
0: creo que acá tienen que ver en los últimos años. Les voy a contar algo que me pasó en la calle. Me he reído mucho en la calle con una persona desconocida y las Ajá. dos nos hemos parado juntas. Nos matábamos de risa que no podíamos hablar
1: Ajá.
0: y seguimos caminando riéndonos. Aún hoy me río. Compro dos maples de huevo. Vengo sí. caminando con la bolsa de la verdura y los dos maples. Y veo una chica que viene caminando con un maple. Ajá. Desde lejos ya nos empezamos a reír. Y cuando nos encontramos le digo, hasta hace pocos años, riéndome que no podía hablar, hasta hace pocos años, el huevo era, no, el colesterol, no comas claro. eso y qué sé yo. Hoy ves por la calle mucha gente comprando maple. Y nos reía, sí. a mí me causó tanta gracia. ¿Cómo...? Han cambiado las cuestiones de la alimentación, pero volviendo, yo me reí mucho y me sigo sonriendo. No la conozco, algún día me encontraré desde el barrio, la chica, pero nos reíamos tanto las dos. Tal vez ella era nutricionista y entendió lo que yo sí. a dónde iba, ¿no? Pero también creo que la calidad de vida la obtenemos con la alimentación, ¿eh?
1: Sí, sí, sí.
0: Ha cambiado los parámetros de la alimentación. La gente habla de la cúrcuma y cómo la activo con la pimienta negra. ¡Ey!
1: Y a propósito de por qué pensar el envejecimiento como una conquista, digo, lo que se conquista de forma justamente natural en el mejor de los casos. Es esa sabiduría, ¿no? Ese criterio de elegir mejor, manejar la información, lo vivido, lo experimentado.
0: El escuchar a otro cuando me lo cuenta.
1: Sí, ¿no? En el mejor de los casos, ¿no?
0: Sí, en
1: Porque,
0: el mejor de los casos.
1: Hay versus, bueno, prácticas que también observamos en los adultos mayores como exceso de medicalización, ¿no?
0: Ir a en famas, algunos sí. Cuanto menos cosas hagan, más pastillitas toman.
1: Tal cual. Sería así, inversamente proporcional,
0: sí,
1: ¿verdad?
0: Sí.
1: Por eso vamos a hablar de qué otros factores tener en cuenta para pensar el envejecimiento, en todo caso, saludable, con calidad, ¿no? Insisto, para quien lo vive o para quien tiene de cerca la tarea o la posibilidad de influenciar. ¿No es cierto? El cuidado de un adulto mayor, ¿no?
0: Exactamente.
1: ¿Qué variables son las que cuentan? Y para incubar en uno mismo, cultivar uno mismo, pensando
0: en el futuro.
1: En nuestro propio futuro, en nuestro futuro envejecimiento,
0: exacto,
1: ¿no?
0: Exacto.
1: Se empieza desde ya, porque las variables que voy a mencionar están, como te cuento, validadas como para pensarlas desde los 18 años. Como incorporarlas e ir teniéndolas
0: muy
1: en
0: bien,
1: cuenta.
0: Muy bien, muy bien. Otra cosa, el 34% de las personas entre 60 y 74 años siguen trabajando. Y cuando hablamos de trabajando, no hablamos solamente de tareas que tengan que ver con la remuneración que yo recibo. Uh-huh. Hay gente que tiene muy buena jubilación, o que sí. le alcanza, o que los hijos los ayudan bien, y que pueden trabajar en un voluntariado, uh-huh. enseñando, contando cuentos a los chicos en los colegios.
1: Sí.
0: Hay tanta cosa para ocuparse,
1: sí,
0: ¿no?
1: Sí, sí, sí,
0: luego
1: sí.
0: de la jubilación.
1: Eso 100% cierto. Hay afuera varias oportunidades que podrían ocuparse y ser aprovechadas, ¿no?
0: Exactamente.
1: ¿En lugar de qué? En lugar de juegos psicológicos, de juegos familiares, de no me llamo mi hijo, fulana no me visita, la máquina de cuando uno está solo, colgado, y la máquina se activa, ¿no?
0: Claro.
1: Para mal.
0: Porque ya no me quieren, porque ya no soy útil, porque esto, porque lo otro, ayuda a que mi ánimo
1: decaiga. Entonces, esto que acabamos de mencionar me parece algo muy positivo, ¿no? Che, hay otros que sí, con avidez recibirían tu tiempo, tu atención, tu compañía.
0: Claro, a veces los hijos lo hacen porque quieren cuidar a los padres, pero sí, no los tomen como viejitos enclenques, claro, empújenlos a que hagan cosas, por supuesto, no a caminar por el precipicio, pero a que hagan cosas, a que se sientan útiles.
1: Eso
0: a que...
1: no, eso no, no quieran heredar antes de tiempo.
0: Me apareció como lo más riesgoso.
1: Sí, lo más riesgoso. ¡Qué fantasía que tenés! ¡Pará!
0: Opa, me parece que en la gente joven muchas veces se excede en el cuidado del adulto mayor y no lo invita a hacer, ¿no?
1: Sí, tal cual. No lo invita, no lo deja.
0: Piénsenlo, porque piénsenlo.
1: Hay que lograr eso, sí, a veces.
0: ¿Viste? Un equilibrio.
1: Un equilibrio, porque suponte, ¿verdad? Te doy un ejemplo concretísimo de referidos que tengo, ¿no? El adulto mayor necesita, requiere que incorpore en su marcha un bastón, un trípode, ¿no? Y el señor o la señora, obviamente, no quiere, ¿no? No. Bueno, ahí es que negociar.
0: Es un signo de...
1: Sí, hay que trabajar
0: allí.
1: Estoy
0: mostrando que estoy mayor, ¿no?
1: Quiero salir. Pueden decir ellos o ellas, ¿no? Sí, pero con esto, ma.
0: Claro.
1: Con esto, pa. Con esto, abuelo, con esto.
0: Pero en realidad la seguridad no es tanto del que maneja el bastón, sino de la otra persona que se queda más tranquila. Para esto también les digo, muévanse. Que cuando no nos movemos, no hacemos alguna actividad, las articulaciones se oxidan. Ojo, muévanse, porque esto no es solo alimentarse bien, también moverse, caminar, todo en la medida de lo posible. Yo estaba hablando y recuerdo los lunes, miércoles, viernes, sábado y domingo en el Parque Rivadavia. Yo vivo cerca del Parque Rivadavia. Ajá. El gobierno de la ciudad, porque esto no se trata tampoco de dinero, el gobierno de la ciudad ofrece clases de todo, hasta de trabajo cognitivo. Así que busquen plaza, busquen lugares, busquen para moverse, siempre en la medida de lo posible.
1: Sí.
0: Estén al aire libre en la medida de lo posible también. La vida no termina con los años. Uno tiene que enriquecerlos, ir enriqueciéndolos.
1: A eso me refería con cambiar la mente, la cabeza con respecto al envejecimiento, ¿no? Si bien todos conocemos, sabemos que hay una declinación en energías, en capacidades, ten en cuenta esto, ¿no? Podemos allí habitarlo de esta otra manera.
0: Exacto.
1: ¿No?
0: Y quedan ustedes, los más jóvenes también, que incentiven a los mayores. Porque vieron que ustedes también a la edad que tienen están... ¿Cómo se llamaba esa película? Ah, y ese compañero...
1: Ah,
0: que
1: sí.
0: Empiezan con alguna...
1: Sí. La rubia.
0: ¿Viste? ¿Cómo no sé, era?
1: La actriz.
0: Esa que trabajaba en la película... A ver, Gonzalo.
2: Yo no retengo un nombre propio desde que tengo 3 años.
1: Bueno, acá tenemos un envejecimiento prematuro. Y bueno, puede
0: desde
1: pasar.
0: Lo cognitivo con los nombres propios.
1: Puede
0: pero
1: pasar.
0: Les digo, es muy inteligente, Gonza,
2: No sé qué será la inteligencia, pero...
1: Definime sí, inteligencia.
0: Definime inteligencia.
2: Pero que me hables...
0: Saca muy buenas conclusiones.
2: Que me hables de un actor, que me hables del nombre de un actor, de una película, de todo. Hace cuenta que es todo lo mismo. Es todo como una neblina.
0: Sí, es lineal.
1: Ahora, neblina.
2: Me pregunté de qué se trata, cómo es, todo bárbaro.
0: El argumento sí.
2: No puedo hacer esa... no puedo linkear. Yo creo que tengo Alzheimer de niño.
1: Selectivo.
0: No, yo creo que no le diste importancia. Porque también la memoria tiene que ver con el prestar atención.
1: Sí,
0: a vos no te importó.
1: Claro, la motivación.
0: Claro.
1: ¿No?
0: A mí me... Contame el cuentito.
1: Así
0: no no me queda... acuerdo del título de los papagayos. Sí, lo de los papagayos no se lo van a olvidar.
1: Eso,
0: pero...
1: los papagayos se me quedaron, te digo, ¿no? Qué guacho los papagayos.
0: Bueno, chicos...
1: decíamos entonces
0: que
1: hablamos, mucha gente sigue en actividad
0: sí.
1: Y lo bien que hacen. Inclusive me acordaba, Cris, que yo los veo en la plaza, todo el mundo ve, realmente, que no es poca cosa, paseando su mascota, ¿no? Eso también es actividad.
0: Cuando yo estaba en el tema de la tesis doctoral que no terminé, que era el sentido de la vida de las mujeres que habitan solas en la ciudad de Buenos Aires, basada en la logoterapia y en encontrarle un sentido a la vida, una de las variables que yo había puesto como para estimular este grupo etario era una mascota.
1: Claro.
0: Lo que acabas de decir.
1: Sí.
0: Para mí es importante.
1: Sí, porque genera esa sensación de cuidado, de tarea. Además. Sí.
2: ¿Puedo hacer una profundizar esta pregunta?
0: Sí.
1: Dale.
2: Cuando hablan de mascota, ¿es lo mismo un perro, un gato, que una víbora, una tortuga?
1: Claro.
2: Porque ahora hablan de mascota hace una y hay como animales que no tienen interacción. O sea,
1: claro.
2: Animales que uno...
1: Está bueno.
2: Que sean mamíferos, que sean, claro. Digamos, que respondan a los afectos, que generen vínculos, digamos.
1: Claro,
0: bueno,
1: que propicien...
0: Yo sigo a un señor que es ganadero y vive con su abuela. Y la abuela la llama a Raquelita. Raquelita es una vaca. Y la vaca todas las mañanas va y la abuela le da besitos y el veterinario le da besitos. Y Raquelita, como nació con problemas, la madre la abandonó a Raquelita, se toma 3 botellas de esa bebida cola, de un preparado con chupete. Miró. Y la adulta mayor, la señora, le da las 3 mamaderas y que toma 6 litros de eso porque no tiene defensas, Raquelita. Y bueno, ahí. Es una mascota. Sí. Esa, ya dijeron, Raquelita no pasa por él.
1: Tal cual.
0: Raquelita, ¿vio? Porque si no...
1: Sí, pero no obstante, es verdad esto... Está bueno el punto que planteas,
0: Gonzalo.
1: Yo puedo pensar, ¿no? Se prefieren mascotas que generen interacción, ¿no?
0: Claro. Que puedan subirse en el regazo, que puedas intercambiar un mimo, que te mimen, que las puedas bañar, cuidar, hacerle la comida.
1: Sí.
0: Con una víbora, no sé cómo.
1: Con una víbora o con hay mascotas exóticas. Que también, tienen sus dificultades también de médicas, que hay que saber dónde tratarlas, pero no genera más que nada a lo que vamos, a los fines que iríamos de compañía y de interacción,
0: claro.
1: ¿No?
0: Mi abuelo tenía el loro, y el loro no sabés cómo hablaba.
1: Claro, ahí está.
0: Le enseñaba a mi abuelo. Mis abuelos no tuvieron perro y gato, pero mi abuelo checo sí tenía loro. Era su mascota. Vivió 50 años.
1: ¿Quién? ¿Tu abuelo? El loro.
0: No, el abuelo ese 87 y el loro 50.
1: Fuá.
0: Mi abuelo llegó a los 34 años de Italia y hablaba el español, pero más o menos el loro hablaba 2 idiomas.
1: Fuá, lo hizo bilingüe.
0: Así, come va, y te decía el loro.
1: Ay, qué risa, Dios mío.
0: Y después te decía, la negra llegó tarde, la negra era mi mamá, que no era negra para nada, pero como todas mis tías eran rubias, de ojos claros, mi mamá era la única que tenía ojos marrones, se la llamaba la negra, mi mamá.
1: El loro era
0: un loro alcahuete.
1: Claro, de la especie de alcahuetis.
0: Yo lo conocí, alcahuetis, sí. Son muy divertidos los loros.
1: Sí.
0: Pero yo creo que, bueno, la mascota que más es el gato y el perro, ¿no?
1: Sí.
2: Otra actividad que creo que es ideal, que yo lo veo con mis viejos, son los nietos.
0: Claro.
2: Como la relación que se genera entre los abuelos y los nietos es totalmente diferente, supera al vínculo a veces de los padres con los chicos.
1: Lo es.
0: Totalmente.
1: Lo es.
0: Porque además no existe esa... existe la responsabilidad, pero no existe esa responsabilidad del papá. Yo no tengo nietos, pero vivo como si fueran mis nietos a los 5 nietos de mi hermana. Y realmente la vida de mi hermana y mi cuñado ha cambiado totalmente, porque encima viven muy cerquita, en el mismo terreno, tienen cada uno sus casas, comparten la pileta de natación y todo. Pero mi cuñado ahora es el que lleva y trae, la trae de inglés, la trae de volei, va
1: a
0: avanzar. Y
1: te tum. Eso realmente cumple como esa función, digamos, de cuidado y acompañamiento.
2: Sí, que uno a veces, a mí me pasa con mis sobrinos más chicos, que mi viejo los lleva al colegio, se los dejan para cuidar. Mi viejo está grande y a veces yo me enojo con mi hermano y le digo, che, fíjate. Después me doy cuenta que es mi viejo el que quiere hacer.
0: ¡Claro!
1: Sí.
2: O sea,
1: claro.
2: Uno porque, por cuestiones particulares, que dice, para él es mucho esfuerzo para él.
1: Claro.
2: Pero la realidad es que ellos es... El disfrute del día es ir a buscar a nieto y volver y comerse un alfajor charlando y dibujar o ver un partido o lo que sea, ¿no?
0: Claro, esa merienda, que les cuente, por ahí le cuentan más a los abuelos lo que le cuentan a los padres.
2: Y para los chicos es ese adulto que les presta atención a lo que hacen, que uno muchas veces siendo padre no tiene ese tiempo de sentarse No les puede dedicar todo el tiempo que quieren, uno le dedica un ratito, pero
0: es verdad.
2: El adulto mayor tiene esa paciencia,
1: claro,
2: que un chico necesita y quizás sea un vínculo, pero es bárbaro para los
0: Exactamente,
2: dos, ¿no?
0: tiene el tiempo. ¿Ustedes recuerdan a alguna abuela que ha sido la abuela o el abuelo?
2: Yo tuve 4 abuelos fabulosos.
0: Fabulosos, mira sí. vos.
2: No, no. Cada uno lo suyo. Algunos bravos, las abuelas más protectoras, más buenas, pero los cuatro hacían tiempo para estar con nosotros, cada uno a su manera.
0: Mirá qué lindo.
2: Muy lindo recuerdo de los
0: cuatro. Mirá qué lindo.
1: Excelente. Claro, viste, esos son los momentos más felices del envejecimiento o de esa etapa, cuando es posible, ¿no? Continuar con la interacción.
0: Claro, sí.
1: ¿No es cierto? Porque si bueno. no...
0: No, por supuesto.
1: Son los nietos, a veces, fuente de enormes frustraciones, ¿no?
0: Sí,
1: a su vez. Grandes bendiciones o grandes frustraciones, por decirlo
0: así.
1: Sí, de algún modo,
0: también,
1: ¿no?
0: Es una decisión porque pasa por el llevarse bien la familia, el callar algunas cosas,
1: tal cual, ¿no?
0: En pos del vínculo
1: y
0: la armonía.
1: Porque
0: ¿no?
1: tiene que ver, ¿no? Saber. Instalada esta etapa, saber conciliar sí,
0: exactamente.
1: Con el adulto mayor, ¿no? Y viceversa.
0: A veces
1: ¿no?
0: mediar.
1: Claro, así es, tal cual, es todo un arte.
0: Es todo
1: que
0: un
1: hay
0: arte.
1: Que todos tener que desarrollar, más que nada, si lo tengo que yo resumir en qué habilidad principal, la tolerancia sería, ¿no?
0: Sí.
1: La tolerancia.
0: Sí. Y cada vez que pienso en decir algo... ¿no? Con la familia, que podría generar alguna rispidez, pensar, ¿para qué lo voy a decir?
1: ¿Vale la pena?
0: ¿Y si no vale la pena?
1: Claro. Sí, tal cual. Mirarlo de una perspectiva superadora.
0: Exacto.
1: ¿No?
0: Porque a veces una gotita hace... ¡Oh!
1: Y sí, tal ¿no? cual.
2: Aparte los chicos repiten.
1: Sí.
2: Los chicos, recordemos que los chicos están escuchando todo, hasta cuando están jugando de espalda y abajo del sillón, están escuchando.
1: Tal cual.
0: Ya Freud, ¿cómo lo llamaba? Pequeños perversos polimorfos.
1: Sí, bueno.
0: Los llamaba Freud, ¿no? Como que les gusta la guerrita.
1: Tal cual.
0: Bueno, sigamos con lo de hoy.
1: ¿Sabes qué? Te decía y sobre cómo se mide la calidad de vida, más que nada el envejecimiento, entonces, ¿no? ¿Sabes qué? Buscando esto y preparando para hoy, tenemos hoy para traer lo que investigó justamente el Instituto Universitario de Integración en la Comunidad de la Universidad de Salamanca, ¿no?
0: Ajá.
1: Ellos, hay muchos trabajos, pero me pareció este muy lindo que habla de la calidad de vida y cómo se mide, digamos, porque sin medir...
0: ¡Qué interesante!
1: Después, claro, si vos no medís con evidencia... Después, ¿cómo vas a planificar un abordaje?
0: Me encanta eso, ¿no?
1: ¿Es cierto?
0: Realmente no me quedo en el título y en lo poquito que veo, sino lo mido, lo investigo.
1: Lo mido, lo investigo.
0: Sí.
1: Para después poder intervenir pasada la evaluación. De hecho, ellos generaron un protocolo de evaluación que se demora 10 minutos en aplicar y ahí surge la situación particular de una persona dada, ¿no?
0: Ajá.
1: ¿Viste? Entonces, bueno, dicen, proponen
0: a ver.
1: Como 8 grandes dimensiones
0: Ajá.
1: para evaluar la calidad de vida, en este caso del envejecimiento, ¿no? Y te las voy a nombrar y vas a ver que
0: a ver.
1: Yo creo que vas a estar, sí, la verdad que esto es así, esto hace falta y uno, la verdad que se siente identificado. Son ocho los moles.
0: Los Orozco.
1: La primera que menciona para evaluar y tener en cuenta es el bienestar físico, ¿no? Es como la base, salud, las actividades de la vida cotidiana, lo que hablamos, la atención sanitaria, el acceso a ella, por supuesto, y el ocio. Pero dentro de todo del bienestar físico, ¿no?
0: Bien.
1: ¿Te acuerdas cuando hablábamos nosotros en 2 programas anteriores sobre la terapia multimodal, ¿no? Los distintos modales de nuestra personalidad y nuestra existencia, ¿no?
0: Exacto.
1: Bueno, esto es algo muy similar. Luego, el bienestar emocional de esa persona, es decir, la satisfacción con la vida que se tiene, el autoconcepto, ¿no?
0: ¿Cómo me veo a mí mismo?
1: ¿Cómo lo evalúo? Y menciona acá, dice la ausencia de estrés. Yo diría de estrés negativo o excesivo, ¿no?
0: Por vamos no, con el eustrés, claro, no con el distrés, ¿no?
1: Claro, no se puede no tener estrés.
0: No, pero porque además porque no se puede no tener estrés y no se puede no tener ansiedad, porque son claro, dos motores.
1: Exacto.
0: La
1: exacto.
0: cosa es el equilibrio.
1: Así es.
0: ¿Hasta dónde?
1: Tener entonces en el bienestar emocional eso, bueno, equilibrado, ¿no? O muy en cuenta. Luego, las relaciones interpersonales. ¿Viste? Insisto, muy parecido a la terapia multimodal que propone esto, sí. ¿no? Es decir, cómo son sus relaciones, su red de apoyo vincular, esto
0: que hablamos,
1: familia,
0: amigos,
1: extensa, nietos, el famoso club de jubilados.
0: También,
1: ¿no?
0: Claro.
1: Es decir,
0: amigos en la iglesia,
1: vecino,
0: según la fe que procesen.
1: Iglesia, pertenencia, claro. amigos, vecinos.
0: Claro.
1: Tal cual. ¿Cuántas personas salen de ronda de compras solo para socializar con el almacenero, el ferretero, el panadero, la panadera, ¿no?
0: Sí, tal cual. ¿No? Tal cual.
1: Bueno. El siguiente factor para tener en cuenta en la evaluación de la calidad de vida es la inclusión social.
0: A ver.
1: Esto es, ¿en qué medida hay una integración y una participación en la comunidad, en sus roles comunitarios y apoyos sociales que puede tener esta persona incluso, ¿no? La inclusión social. Lo decías vos hace un momento, creo. A veces, como práctica de cuidado, la familia tiende al encierro. No.
0: Ay, mamá, yo te lo compro, no salgas.
1: Para que no
0: vos.
1: Se caiga, porque ya se cayó, se claro. rompió todo. Entonces, claro. solución, que se quede en casa encerrada.
0: Claro.
1: O encerrado.
0: Claro.
1: Cuidado.
0: Exacto.
1: ¿No? Hay que promover interacción, visitas.
0: Porque estamos cuidando el cuerpo, pero no la psiquis.
1: No la
0: ahí.
1: Psiquis, claro. Tal cual. Y estoy atentando contra la calidad de vida.
0: Exacto.
1: ¿No? De lo más integral que sea posible, ¿no?
0: Exacto.
1: Bueno. Falta poco. Luego el desarrollo personal.
0: Es muy, muy interesante, ¿eh?
1: Sí, sí.
0: Muy interesante.
1: Seguir, digamos...
0: Desarrollo personal.
1: Claro, que aún continúa y puede y debe
0: pero
1: existir.
0: Claro.
1: ¿No? Esto que estamos mencionando. La educación que pueda tener, competencias personales que pueda desarrollar o cuál puede ser su mejor desempeño, ¿no? Seguir pensando en el desarrollo personal. No, que bueno, ya está. No. Seguir pensando que se requiere de considerar un desarrollo personal.
0: En este desarrollo personal yo pensaba en el constante proyecto.
1: Ajá.
0: Desde plantar orégano, no, el proyecto no tiene por qué ser, ¿no?
1: Exacto.
0: Tener siempre un proyecto.
1: Ajá.
0: Mañana esto, pase desarrollo personal, yo pensaba en el constante proyecto.
1: Ajá.
0: Desde... Plantar orégano, no, el proyecto no tiene por qué ser,

0: Otro factor necesario es el bienestar material, evidentemente, y, ¿no? Sí. Las condiciones de la económica, sí. La empleabilidad, la vivienda. Bueno,
1: es un tema, ¿no? No lo podemos soslayar.
0: Así es, el bienestar material es imprescindible.
1: A veces no están. Hoy se escucha mucho, sí, mi hijo me ayuda a pagar esto. Sí, bueno, se llega. La luz y el gas, ¿no?
0: Tal cual, como tal cual. Así es.
1: A veces no tenemos esa fuente de arraigo como para que me pueda ayudar y ese es todo un tema.
0: Es todo un tema, todo un tema. Así es. Luego queda la autodeterminación, que esto es distinto al desarrollo personal. La autodeterminación significa mantener en la persona, de todas formas, una autonomía, metas y valores personales propios de la persona y de elecciones, una vez más. A veces la tendencia del cuidado es al encierro, al quitarle opciones, oportunidades, por su propio bien, por supuesto, pero no obstante, considerar en la autodeterminación es importante. Que puede,
1: sería un poco el deseo propio.
0: Claro,
1: ¿no?
0: sí, mantener el deseo propio dentro de esa estructura, a veces dependiendo de, insisto, el grado de deterioro o de malestar que tenga la persona, de todas formas darle oportunidades de autodeterminación, de autonomía, de metas. Bueno, considerar eso, ¿no? Esa necesidad en la calidad de vida. Y lo último, derechos. Los derechos legales, humanos, lógicamente también, ¿no? De hecho, hay todo un gran capítulo dedicado, creo que hay un día también dedicado al Día de la Violencia contra la Vejez.
1: Sí, hay un día del adulto mayor
0: y
1: también.
0: Y del adulto mayor aparte.
1: Bueno, nos hemos quedado cortos, vamos a tener que hacer envejecimiento 2.
0: Parece que sí.
1: Sí, parece que sí, porque... nos hemos quedado cortos.
0: Queremos cerrar después con...
1: Sí.
0: ¿Has traído una canción?
1: Una canción que me gustaría que hasta puedan cantar el estribillo. Sí, ¿querés pasarla ahora, Gonzalo, y después volvemos?
0: ¿Y cerramos?
1: Después cerramos.
0: Dale. Bueno, vamos con esta canción.
1: Vamos a escucharla.

0: Buenísimo.
1: Lo dice todo.
0: Sí, sí, no. Resume.
1: ¿No? Lo dice todo. Me lo mandó mi hermano y me dice, tal vez te sirva para la radio. Dije, sí, esto va.
0: Va, recontra.
1: Porque
0: va.
1: Además, dice todo, todos dice estos todo. Cambios.
0: Desde jugar, jugar en la tierra. ¿No?
1: Los que nacimos entre los 40, los 50 y los 60, sí. Hemos vivido
0: todo esto. Todos los grandes eventos mundiales, ¿no?
1: Y la diferencia. Ayer estaba viendo que un nene lloraba porque la mamá le sacaba el celular en el colectivo. Yo hablo, yo no tengo problema de comunicación. Antes sí, ahora hablo. Al final terminé hablando con la señora porque hacían un jueguito. Me dice, la tengo que entretener constantemente. Y yo le digo a la nena, ¿sabes con qué jugaba yo cuando era chiquita? Y se interesó la nena, 9 años. Le digo, yo hacía tortitas de barro en el fondo de mi casa y bautizábamos a los muñecos. Se quedó mirándome. Sí, era y jugábamos en la vereda, sí. Era otra cosa.
0: Otras infancias.
1: Pero nos fuimos adaptando.
0: Sí. No, la verdad que han habido cambios aceleradísimos.
1: Totalmente.
0: Y bueno, por eso
1: totalmente.
0: Estamos en este desafío, ¿no? Desde la conquista del envejecimiento, que fue el programa de hoy, Cris. Bueno.
1: Bueno, lindo programa. Y algo, un dato interesante. Yo siempre pienso en la gente que vive en los hogares de ancianos y me da cosa. Bueno, dice. La estadística dice que solo el 5% vive en hogares de ancianos y que el 95% restante vive en su casa, con su gente o solo, pero autónomo. Estamos hablando esto de Argentina, un dato
0: Argentina.
1: Bueno. Y una comparación hermosa, que en Alemania dicen que las arrugas son las huellas de las sonrisas y los abrazos que diste. Y que en Colombia llaman a los mayores tesoros vivos, porque guardan la historia del país. Y en Chile dicen, no contamos los años, contamos las historias.
0: Muy bien, tal cual. ¿Qué vale más?
1: ¿Qué vale más?
0: Bueno, gente, muchas gracias.
1: Nos vemos la semana próxima. Que estén bien. Cuídense de todo y disfruten la vida, que la vida es bella. Sí, chau, amigo.
0: Chau, mi Cris.
1: Hermoso programa. Chau, Gonza.
0: Igual.

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5: Hola, buenas tardes, ¿cómo les va? Hoy damos la bienvenida a un nuevo programa de psicoanálisis con pinceladas de arte, hoy en modo día, así que este va a ser el modo habitual de este programa. Bueno, les quiero contar que en principio nos va a visitar la autora de este libro, Ana Silvia Galán, y el libro que escribió es 1976, Crónicas de un verano en sombras. Ella es licenciada en letras y magíster en Sociología de la Cultura. Publicó 5 libros. Nos va a contar qué es escribir para ella, cómo surgió la idea de este libro, si toca lo personal, si es solamente algo narrativo. Veremos. Después, en las charlas de café, vamos a hablar de la autoestima. Y para ello, tengo una invitada que iba a ser la columnista, pero le dije, ¿te quedás y hablamos? La licenciada Paula Salamone, que está en Suecia y que hace un curso que nos va a contar de qué se trata su curso y se va a quedar para conversar con nosotros sobre la autoestima. Mientras tanto, anda pensando, ¿cómo te sentís con tu autoestima? ¿Estás a gusto? No, no, el operador me dice para abajo, pulgar para abajo. No. Vamos a cambiar el modo. Así que ahora vamos a escuchar Honrar la Vida, el tema que caracteriza nuestro programa, y arrancamos con la entrevista con Ana Silvia.

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1: Bueno, ahora sí. Buenas tardes, Ana, ¿cómo estás?
2: Hola, buenas tardes, Claudia. Bien, bien.
1: ¿Vos? Bueno, te agradezco mucho que hayas aceptado la invitación para hablar de tu novela.
2: Pero no, al contrario, la agradecida soy yo, así que, bueno, muy contenta de estar en contacto con vos.
1: Bien, muchas gracias. Sé que estuviste en la Feria del Libro, ¿querés contarnos cuándo, cómo fue tu experiencia?
2: Sí, bueno, sí, estuvimos en la Feria del Libro porque la editorial que editó mi crónica de Un Verano en Sombras, referido al 1976, al mismo tiempo publicó dos libros más referidos a la dictadura. Uh-huh. Entonces hicimos esa presentación y bueno, como los libros tenían algún contacto, alguna similitud, obviamente, hablábamos de la misma época sombría, entonces hicimos una presentación conjunta de tres autores, sí. Linda experiencia, sí, ya he estado en la Feria del Libro en otras ocasiones, en el stand del Ente Cultural Patagónico, porque La Pampa, yo soy pampeana, uh-huh, forma parte de la Patagonia, y entonces el stand nuclea a las seis provincias que lo integran. Fue interesante, sí, sí.
1: Bien, Ana, contanos sobre tu novela.
2: Bueno,
1: ¿cómo surgió la idea de escribir este libro con este título?
2: En realidad la idea surgió hace 10 años, cuando se cumplieron los 40 años de la dictadura, el 24 de marzo del 76, cuando todavía se discutía si se podía usar el término dictadura cívico-militar, la palabra cívico, que fue resistida, bastante resistida, porque solo parecía que había sido obra del poder militar y se obviaba la contribución cívica, digamos. Y además porque me di cuenta de que conservaba muy nítidamente algunas sensaciones que, a pesar del tiempo transcurrido, que fue mucho, no se me habían ido. Digamos, el verano, ese verano del 76, para mí fue de un clima muy agobiante, de mucha incertidumbre, digamos, había una espera de algo que iba a suceder, que era inminente, que era el golpe, porque en realidad los militares ya estaban en el poder, porque el poder de Isabelita había decaído mucho, se había desmoronado, y entonces era inminente, pero todavía no había alcanzado la formalidad de un golpe de Estado. Tampoco sabíamos las consecuencias, obviamente. Entonces eso llenó de incertidumbre ese verano. No es exactamente una novela, yo la llamo crónica, porque en realidad se trata de unos episodios encadenados, que está dividida en enero, febrero, marzo, y un epílogo que toma 14 días de abril, porque la protagonista, que es Laura, que es una chica de 19 años, es empleada pública y es también estudiante universitaria. Y es como expulsada de ambos espacios, digamos, después del golpe del 76. Esto transcurre en una provincia bastante periférica como es La Pampa, y entonces, como estamos acostumbrados a los relatos espectaculares, espectacularmente dramáticos de lo que sucedió con la dictadura, por ahí se perdió la perspectiva de lo que sucedió en otras partes del país.
1: Sí.
2: Por eso yo digo que esto es en escala menor. Digamos, hubo detenciones, desapariciones, exilios, amenazas, pero no de la magnitud de lo que se vivía en las ciudades más importantes, pongámosle Buenos Aires, Rosario, Córdoba.
1: Sí, y lo que es muy interesante, que lo que vos mostrás es un poco lo que se vivía también adentro de cada hogar, ¿no?
2: Y sí.
1: Ese clima de tensión, incertidumbre, silencio.
2: Sí, sí, también, ¿no? También. Sí, por supuesto que sí. A mí me interesó esa, el verano concretamente porque había como una cierta incredulidad sobre la gravedad de lo que iba a venir. Nadie pensaba que iba a ser así porque las dictaduras anteriores no habían sido, digamos, tan siniestras. Entonces, digamos, había incredulidad. Bueno, sí, el golpe es inevitable. Recordemos que desde el 1 de julio del 74, que muere Perón, y Isabelita toma el poder porque ella era vicepresidenta, y entonces se convierte en presidenta, bueno, la situación económica, política del país, social, era muy grave. Y ya después en el 75, desde mediados hasta finales del 75, ya era evidente que el poder militar se había instalado. Uh-huh. Entonces, lo único que faltaba era eso, y todos nos llenamos de miedo. Bueno, yo podría decir que Laura es mi alter ego, yo cursaba un primer año en la facultad.
1: ¿Estudiabas en dónde, Ana?
2: ¿Cómo?
1: ¿Estudiabas en dónde?
2: Estudiaba en la Universidad de La Pampa, Universidad Nacional de La Pampa, y el centro, en la capital estaba, en Santa Rosa. Y se habían ido de la noche a la mañana muchos profesores. O sea, yo llegué a diciembre del 75 y no había profesores con los que habíamos cursado que estuvieran en los exhibidores donde estaban anunciadas las mesas de examen. No estaban, no sabíamos qué había pasado con ellos. Eso ya en el 75, cuando en octubre se intervienen todas las universidades nacionales y quienes sospechaban que podían sufrir algo, las consecuencias de algo que no era precisamente bueno, empezaron a irse de la noche a la mañana, literalmente, digamos, porque se fueron así y no estaban y no sabíamos dónde estaban tampoco. Bueno, mucha gente tuvo lugares donde se exilió, pero no siempre pasaba eso.
1: Bien. Ana, ¿y en qué carrera estudiabas ahí?
2: Letras.
1: Letras, es tu carrera de grado, digamos.
2: Carrera de grado, sí, de posgrado, porque hice también la licenciatura, que en ese momento era posgrado, y bueno, y tenía varias materias más, seminarios en realidad. Y después aquí hice una maestría en Sociología de la Cultura y bueno, y después me di clases, por supuesto, en muchos lugares, fui docente.
1: ¿Y en qué año estabas de la facultad cuando...?
2: Estaba en primer año de la facultad, segundo año, iba a ingresar en segundo año de la facultad.
1: Me interesa eso porque digo, ¿cómo uno va procesando estos cambios, no? Porque empezar la facultad es un cambio, digo, todo ese movimiento social, esa también es un cambio y muy drástico, ¿no? Es entrar a un mundo totalmente diferente.
2: Bueno, sí, yo ya había ingresado. Los programas, en general, los planes de estudio venían de años anteriores. Cuando llega la democracia, se cambian porque, bueno, siempre se cambian los puntos de vista, digamos, los docentes tienen visiones diferentes y entonces se planteaban de otra manera los planes de estudio, y luego, cuando llega la dictadura, vuelve a cambiar. Entonces, no solo hubo cambio de profesores, o sea, empezaron a venir profesores que sustituían a aquellos que se habían ido a fines de diciembre, sino que tuvimos cambios importantes, sí, en el planteo de la carrera.
1: Obvio.
2: Y bueno, yo no sé, empecé con un plan que tenía 24, 25 materias y llegué a rendir 36, por ejemplo, para que te des una idea, porque había algunas que quedaron en el camino porque, en fin, según el criterio ideológico,
1: ilógico,
2: se aceptaban unas y se rechazaban otras.
1: Y nada más ni nada menos que letras, ¿no?
2: Claro.
1: Todas las humanidades sufrieron esas.
2: Sí. Y después, bueno, porque era todo bastante incierto, ¿no? Fue incierto el año 75, pero después, 74, 75, era incierto porque había una gran efervescencia política y muchos enfrentamientos. Y bueno, estábamos además con una guerrilla que estaba instalada, y bueno, y la represión, consecuentemente, que también estaba instalada, y todo eso hacía muy difícil la vida corriente, común y corriente.
1: Sí, la vida cotidiana, pero, ¿no? De cada
2: uno.
1: Sí,
2: la vida cotidiana, sí, bueno, sí, tal cual.
1: La verdad es que es muy, muy interesante tu libro, y me gustaría preguntarte, porque sé que escribiste 5 libros, ¿desde cuándo escribís, sí, Ana?
2: A ver, desde que me animé a hacerlo, bueno, pero me saqué de encima los prejuicios. No, no, porque la carrera de letras te proporciona unos cuantos prejuicios, es decir, uno lee a grandes escritores y escritoras.
1: Pensé que te daba herramientas, pero no, también prejuicios.
2: Bueno, sí, también, pero te desalienta en el sentido de que se leen textos tan extraordinariamente buenos que, bueno, en fin, uno dice, si este es escritor, yo siempre digo que hablo de autor y de autora, no de escritor y escritora, porque yo digo, si un escritor es Borges, yo no soy escritora. Digamos, hago esa ecuación.
1: Bueno.
2: Bueno, uno es autor de sus propias páginas. Todos somos autores y autoras de nuestras propias páginas.
1: Sí, como así, de la vida misma también, ¿no?
2: Como de la vida, claro, exactamente. Entonces, bueno, pero en algún momento me empecé a animar. Lo que pasa es que yo escribí mucho para textos escolares, para editoriales de texto.
1: Qué interesante eso.
2: Sí. Entonces, bueno, hice manuales de literatura, etcétera, etcétera. Y siempre me interesó el género memorialístico, digamos, las biografías, si ves en lo que está en la solapa de mi libro, de escribir.
1: Sí, las historias,
2: biografías,
1: ¿no? De alguna
2: forma. Sí, tal cual. Las biografías de Luis Hurtado de Mansilla y de Alfonsina Storni, por ejemplo, que son biografías literarias. Y después, bueno, me dediqué también a poetas, a dos poetas pampeanos, uno de gran renombre y repercusión como Olga Orozco, gran poeta, que tuvo mayor visibilidad que otros, porque, bueno, las provincias, o mejor dicho, el interior, no tiene tanta visibilidad. Y bueno, y ahí habrás visto también que tengo un libro sobre la correspondencia epistolar entre familiares y amigos en la Argentina del siglo XIX, que esa fue una tesis de maestría que luego se convirtió en ensayo y que luego tuvo un premio al Fondo Nacional de las Artes. O sea, sí, me ha gustado más el ensayo que la narrativa. En la narrativa no me siento tan segura. Esta crónica es narrativa, pero bueno, siempre me he encontrado más a gusto escribiendo ensayos, sí.
1: Bien.
2: Y ensayos literarios, ¿no?
1: Bien. Ana, ¿sabés qué me gustaría? Que si tenés ganas le digas a la gente si te puedes seguir en algún lado, dónde se consigue tu libro.
2: Mira, mi libro está en las librerías, porque bueno, Corregidor tiene una buena distribución en Capital y en todo el país. Se llama, el título lo dijimos, no lo dijimos,
1: sí,
2: 1976,
1: sí, lo dije.
2: Crónica de un verano en sombras, y bueno, forma parte de una colección de la editorial Corregidor, que es Narrativas al Sur del Río Bravo. Hay otras colecciones en esta editorial que tiene muchos años de existencia aquí en Buenos Aires. Y bueno, yo no suelo utilizar mucho las redes, tengo un Instagram, por supuesto.
1: ¿Tenés un mail?
2: ¿Cómo?
1: ¿Tenés algún mail que puedas dejar?
2: Un mail, sí.
1: Si querés dejar un mail para que la gente por ahí te escriba, te comente sobre tu libro, si no, no.
2: Sí, está bien. Tengo un Gmail que es anas@gmail.com. Y puede ser también, sí, que si quieren dar su opinión. A mí me gusta mucho el intercambio cuando... digamos, hay un lector que tiene dudas o conjeturas sobre algo o cuestionamientos. Sí, por supuesto que me gusta conversar con los lectores, sí.
1: Entonces es Ana S, Ana de Ana Silvia.
2: Sí, Ana S de Silvia Galán.
1: Uh-huh. Pero Ana S Galán @gmail.com.
2: Sí, ahí está.
1: Para que lo tengan. Y me dijiste que está en la mayoría de las librerías.
2: Sí, está en las librerías, sí, tiene una distribución bastante completa, esto se puede conseguir en cualquier librería. Lo que tiene, en todo caso, de diferente a algunos otros, digamos, a otros textos, novelas o lo que fueren, referidos a esta época, digamos, y sobre todo al golpe, es que transcurre en un lugar muy chico. Esto empieza con, si tenés tiempo te cuento cómo.
1: Sí, dale, sí. Que nos encanta.
2: Este relato empieza, yo cuando me planteé esto que te dije al principio, de la denominación de la dictadura cívico-militar y del las sensaciones que guardaba de ese momento, enseguida me surgió un casamiento. Un casamiento que transcurre en el interior de la provincia, en un pueblo muy chico. Este casamiento, digamos, empieza muy bien, con mucha expectativa, como un festejo, ¿no? Festejo familiar. Pero lentamente, digamos, el calor, porque es un calor extremo, así empieza porque es el 3 de enero del 76. El calor extremo hace que la gente esté molesta, que la bebida esté tibia, la comida se vaya derritiendo y todo se va desmoronando de a poco. Hay una tormenta que amenaza al casamiento, aunque el casamiento se desarrolla en un club de pueblo y demás, y esa tormenta se transforma en una lluvia, casi un diluvio. Entonces se corta la luz y el festejo se termina. Bueno, yo esto lo había pensado como una alegoría del gobierno peronista que ganó las elecciones el 11 de marzo del 73, que terminaba con los 18 años de proscripción del peronismo y la vuelta de Perón. Sí. Digamos, era una fiesta, era la recuperación de la democracia, Perón ganó por un amplísimo margen las elecciones, aunque primero tuvo una fórmula distinta, Cámpora Solano Lima, y luego él asume más adelante, pero fue una fiesta que terminó antes, porque termina antes el periodo democrático, y se trunca como el casamiento, terminó antes y muy mal. Entonces el casamiento es así, a las 2 de la mañana se corta la luz y todos los invitados salen como irradiados hacia el lugar donde vivían, y bueno, y es como un festejo interrumpido, digamos, que termina abruptamente, y por cuestiones ajenas también a los que festejaban, ¿no? Ese casamiento. Después entonces ya no, porque bueno, Laura es empleada pública, vuelve a su trabajo, etcétera, avanza el verano, sigue febrero, ahí ya empiezan algunas amenazas y empiezan los temores. Cuestiones de las que has escuchado hablar, si no has sido contemporánea a esta época, como enterrar libros, por ejemplo, ¿no? Se entierra libros para, si hay una requisa probable, un allanamiento, porque alguien dice algo, porque uno ha ido a una asamblea universitaria, porque ha ido a una marcha, etcétera, etcétera, que eran las razones por las cuales se perseguía a la gente, entonces para no dejar muestras
1: sí,
2: de
1: o
2: esto,
1: por figurar en agendas, ¿no?
2: O por figurar en agendas, tal cual. Entonces hay como una progresión, es decir, al principio está el casamiento, que repito, tenía la pretensión, no sé si lograda, de que fuese una metáfora del gobierno peronista, y después empieza, digamos, aquello que se sospechaba que podía llegar a pasar, pero que se desestima, porque cuando hay cosas graves, suceden cosas graves, en el momento uno no dimensiona la importancia de eso que está sucediendo, de lo que le ha tocado vivir. En general, después uno analiza con la distancia que da el tiempo y demás, que fue efectivamente grave o que podía estar anunciando algo más grave, y en ese momento nadie lo piensa así. Bueno, eso es lo que vive Laura en enero, después en febrero, cuando ya hay una amenaza real en su casa, cuando la gente empieza a esconder los libros, cuando empiezan a decir los tanques están todos preparados en el portón del destacamento. En Santa Rosa, a 10 kilómetros nada más, había un destacamento de mucha importancia porque el jefe de ese destacamento fue un militar muy, muy conocido, no precisamente por el bien que hacía, sino más bien por todo lo contrario, que era Ramón Camps. Entonces Camps, después del 24 de marzo del 76, pasa a ser el jefe de la policía de la provincia de Buenos Aires, o sea, tenía un rango muy importante, y fue una de las figuras también más importantes de la dictadura por todos los hechos graves que desencadenó. Sí, tal cual. Entonces, bueno, si el libro tiene en la tapa tiene un camino sombreado de eucaliptos.
1: Que sí, acá lo están viendo, ¿eh? El que
2: muy
1: lo está
2: similar,
1: mirando.
2: Bueno, es muy similar al camino que unía la ciudad de Santa Rosa. Ahora ya no están más esos eucaliptos, han podado o tirado, digamos, directamente abajo todos los de una línea y han hecho un camino tipo autovía de dos vías, ¿no? porque era muy peligroso también, era muy angosto y peligroso, muy estrecho. Bueno, ese camino unía a Santa Rosa con Toay. El destacamento estaba ahí, entonces era, digamos, muy, muy amenazante. Y la otra cuestión que a mí me interesó relacionar fue la intervención de la Iglesia. La Iglesia interviene, se vuelve muy colaboradora del golpe y del periodo anterior y luego posterior del golpe. Y entonces lo que tiene Laura es una experiencia bastante traumática, que es acercarse a un jefe, un alto jefe de la Iglesia, o digamos una autoridad suprema de la Iglesia, en ese momento un obispo, por supuesto, obispo de la provincia, que tiene hacia ella, no voy a contar todo, pero hacia ella un trato.
1: No, no la spoilees.
2: Claro, no voy a spoilear. Un trato bastante, no sé cómo decirlo, pero muy desagradable para ella. Digamos, es una experiencia desagradable.
1: Incómoda.
2: Es alguien que la decepciona mucho, y hasta ese momento, digamos, ya no había pensado que la Iglesia hubiese tenido una intervención tan directa en la suerte de mucha gente, tal como después supimos, ¿no? Después supimos que sí, luego, pero eso pasa después del 83, tenemos toda la información. En el 76 todavía no sabíamos cómo operaban y dónde y con qué herramientas, digamos, con qué instrumentos, que eran, digamos, por supuesto, la información más bien clandestina. La información de que, bueno, aquella persona milita en tal partido, es afiliada a tal otro, etcétera, etcétera. Digamos, todas esas cosas que hacían de la juventud, los convertía en sospechosos, o nos convertía a todos en sospechosos, y además peligrosos para el gobierno militar.
1: Sí, éramos todos amenazantes.
2: Claro.
1: Y a su vez amenazados. Estábamos en eso.
2: Exactamente. Pero bueno, ya sabemos lo que ocurrió, desde luego que no lo supimos. Por eso yo digo que aquí se siguen los pasos de alguien de 19 años que en realidad era todavía un adolescente.
1: Claro.
2: Y entonces combinaba la inmadurez propia con la incredulidad de quienes me rodeaban y no creían que aquello que se decía o se advertía fuese serio, ¿no?
1: Porque quizás, viste que hay un mecanismo que tenemos todos, que es la negación, y por otro lado también basarse en las experiencias anteriores. Entonces, ¿por qué? Para la mentalidad de la gente, porque iba a pasar lo que nunca había pasado. Pero la realidad a veces nos sorprende con estas cosas, ¿no? Lo que está fuera de nuestro campo.
2: Claro, sí, totalmente.
1: Entonces, ¿por qué? Para la mentalidad de la gente, porque iba a pasar lo que nunca había pasado. Pero la realidad a veces nos sorprende con estas cosas, ¿no?

0: que concluir. Me encantó hablar con vos.
1: A mí
0: Nos
1: también.
0: enriqueciste mucho, a mí y a
1: Muchas
0: los oyentes.
1: gracias, muchas gracias.
0: Así que
1: Bueno.
0: fue un placer. Bueno, vamos a repetir el título del libro, 1976, Crónicas de un verano en sombras. Es de la editorial Corregidor. Está en todas las librerías. La autora es Ana Silvia Galán. Creo que con todo lo que nos contó, nos va a dar muchas ganas de leerlos a todos. Yo ya lo empecé a leer y es verdaderamente muy interesante. Así que te agradezco profundamente que me hayas
1: Bueno.
0: obsequiado tu libro, que te hayas prestado tu tiempo para esta entrevista. Muchas gracias.
1: No, muchas gracias a vos, Claudia, ¿eh? Muchas gracias y
0: Un
1: felicitaciones por tu programa.
0: Placer.
1: E igualmente,
0: Hasta
1: igualmente.
0: el próximo libro. Pará,
1: Bueno,
0: contanos, ¿estás
1: ojalá que sí.
0: escribiendo?
1: No, no, no, no, todavía. Es difícil desprenderse, ¿eh? Es difícil desprenderse de un libro y luego queda como una especie de vacío que luego, bueno, sí, lentamente se irá llenando con algo.
0: Claro, yo siempre digo que el arte contornea al vacío. Así que
1: Ahí está. Así que
0: vamos.
1: mejor definición que esa, imposible.
0: Vamos a es una definición psicoanalítica. Vamos a poner letras, ¿eh?
1: Bueno,
0: A ese
1: bueno, bueno.
0: vacío, ¿te parece?
1: Me parece que sí, que sí,
0: Dale,
1: que es bueno,
0: dale.
1: es
0: Y te hago otra
1: saludable.
0: entrevista.
1: Bueno, gracias, Claudia, que
0: Un
1: estés
0: beso
1: muy bien.
0: enorme.

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1: Bueno,

0: Ahora sí, después de la entrevista a Ana Silvia, le vamos a dar la bienvenida a Paula Salamone. Hola Paula, ¿cómo estás?
1: Hola Claudia, un gusto, muchas gracias.
0: No, gracias a vos. Bueno, sé que estás por arrancar un curso y quiero que nos cuentes. Le quiero comentar a la audiencia que lo que hace Paula no es psicoanálisis, porque el programa se llama Psicoanálisis con Pinceladas de Arte y a mí me identifican como psicoanalista, pero creo que la época nos convoca a aggiornarnos, a abrir la cabeza y a encontrarnos con nuevas disciplinas que nos pueden enriquecer y ayudar. Así que te doy la palabra para que me cuentes de qué se trata el curso.
1: Sí, muchas gracias. Y el curso es un curso de entrenamiento en habilidades de regulación de emociones y la idea es enseñarle a las personas acerca de las distintas emociones que tenemos, cuál es su función, algunas habilidades para regularlas. Y estoy muy de acuerdo con vos en lo que decís que está bueno las charlas y las discusiones entre distintas disciplinas. Yo
0: Obvio.
1: soy psicóloga, pero hice el doctorado en neurociencias y me dedico a estudiar a nivel científico cómo se procesan muchas cosas que tienen que ver con las emociones.
0: Me encanta, Pau. Por eso, esperá, contá cuándo empieza el curso, dónde se tienen que anotar y después te invito a que hablemos entre vos y yo sobre autoestima, las dos posiciones, a ver qué sacamos de esto.
1: Dale, buenísimo. El curso arranca mañana con una clase abierta y gratuita a todo el público, que es bastante informativa y es solo una hora a las 9 de la mañana de Argentina, pero puede acceder cualquier persona de todo el mundo. Solo tienen que ir a mi página de Instagram, que es neuro.fan. Y ahí hay un link en mi perfil y a apretar ese link pueden encontrar un montón de recursos. Dentro de ellos está la clase gratuita de este sábado, mañana, y el curso intensivo, que es el sábado que viene desde las 9 de la mañana, toda la mañana. Así que ahí pueden encontrar eso y un montón de otra información. Y siempre pueden escribirme por mi Instagram, neuro.fan, si no encuentran la información.
0: Paula, ¿y de qué trata el curso? A ver, contanos, así brevemente, lo que puedas informar a la gente para que se sume mañana a tu clase.
1: Sí, la clase abierta de mañana es introductoria, en donde les cuento un poquito qué son las emociones. Hay mucha gente que confunde algunas cosas que son emociones que en realidad no son emociones y de qué se trata aprender a regular emociones. Y el curso intensivo vamos a ver en mucho más detalle todas las funciones de todas las emociones, cómo regularlas, un montón de estrategias basadas en tratar de bajar la intensidad emocional cuando la emoción es muy intensa, te genera mucho malestar, y también cómo bajar nuestra vulnerabilidad emocional, cómo tratar de ser menos reactivos emocionalmente. También hablo del estrés, que es algo que aqueja mucho a la gente hoy en día. Así que la clase de mañana es bien introductoria acerca de todo un poco acerca de las emociones y las neurociencias afectivas, que tiene que ver con estudiar cómo procesamos nuestras emociones en el cerebro y demás. Y el curso intensivo, que es la clase que viene, tiene un costo de 35 mil pesos, es bastante accesible y es toda una mañana súper intensivo, tres módulos de todas las emociones, habilidades de regulación y cómo cambiar nuestra vulnerabilidad emocional.
0: Bien, buenísimo. Dicho todo esto, después, antes de que terminemos, vamos a repetir dónde se pueden anotar, dónde pueden, todo. Vas a repetir tu página, todo, para que puedan ver la clase de mañana y seguramente ahí se van a generar un montón de ganas, van a surgir ganas, ese semillero de ganas para seguir investigando y formándose. Pau, a ver, vamos a pensar juntas. Yo tengo un fragmento en el programa que se llama Charlas de Café. y a gente que me pide que hable de distintos temas. Tengo una lista de temas, pero para hoy voy a hablar de autoestima. Una persona, y te invito a que vos nos aportes. Vamos a hacer como tirar ideas desde los dos puntos de vista y seguramente vamos a coincidir en muchas cosas, porque la gente piensa que son cosas diferentes, pero siempre hay puntos en común. Te cuento un poco, como les cuento siempre a los oyentes, alguien me pide una charla de café, que es una llamada, es un ratito que charlan conmigo y me dice, yo no tengo autoestima. Me siento desvalorizada. Y ahí arranca la charla y el tema que yo voy a ampliar es el de la autoestima. Ahora, desde mi punto de vista como psicoanalista, la autoestima es un poco, como una posición mixta, porque tiene que ver con cómo nos vemos, pero a su vez nos miramos de alguna manera por cómo somos mirados. Entonces, siempre con la autoestima, a ver, ahora estamos como parados en un terreno movedizo, ¿viste? Porque en algunas cosas a veces nos sentimos muy bien, en otras nos sentimos en el subsuelo, es como que estamos en dos tablas que se mueven. ¿Qué pensás vos? Y si pensás otra cosa totalmente distinta, bienvenida.
1: No, para nada, estoy totalmente de acuerdo con lo que decís. Y esto es algo que de lo que hablo mucho también en mi curso para regular nuestras emociones, así como para construir nuestra autoestima, no solo depende de cómo nos vemos a nosotros mismos, sino cómo interpretamos cómo nos miran los otros. Y para la autoestima, yo creo que tiene mucho que ver la cuestión de la aceptación social. Entonces, cuando tengo baja autoestima, muchas veces aparecen emociones que tienen que ver con el miedo al rechazo, con no tolerar mis propios errores, con ideas de perfeccionismo muy rígidas. Creo que tiene que ver con un montón de procesos que aunque le pongamos
0: Autoexigencia,
1: distinto nombre, es lo mismo.
0: inhibiciones. Viste, vos que sos psicóloga, sabés que Freud escribió un artículo que se llama Inhibición, síntoma y angustia, ¿no? Cuando la inhibición es como sintomática. Y también, pero digo, vamos a hablar con la gente, con todos los que nos escuchan. También, ¿no te parece que a veces sentimos esta cosa de que nos comparamos? Yo siempre digo que cuando uno se compara, porque claro, el par es como el referente, el espejo, a veces un familiar, un hermano, no sé, alguien, un amigo, y cuando nos comparamos hacemos trampa, porque viste que siempre nos comparamos con lo que nos falta, no con lo que tenemos. ¿Qué sentís vos? A ver
1: Sí,
0: si en tu
1: somos un poco
0: experiencia
1: injustos.
0: clínica es así, porque a veces... En el diván pasa esto, la gente, porque yo no tengo, porque yo no puedo, porque yo no, no, no, no, siempre yo no. ¿Cómo lo vivís vos clínicamente?
1: También, y parte a veces de lo que se puede hacer si uno tiene una autoestima baja, es también tratar de tener una mirada más justa hacia uno mismo, una mirada más autocompasiva, que si viene tu amiga o tu hermana y te dice, me siento una porquería, me sale todo mal, y cosas que tienen que ver con lo que siente una persona que tiene baja autoestima, que la está pasando mal. Vos a tu hermana, a tu amiga de toda la vida no le dirías, sí, tenés razón, sos una porquería. No, tendrías una mirada más autocompasiva, más centrada en la situación. Bueno, te equivocaste en qué, en un examen, a un chico que te gustaba le dijiste una tontería. No tiene que ver con cómo procesás los errores, las fallas, la exigencia. Y tenemos que entrenarnos también en tener una mirada autocompasiva hacia nosotros mismos, como le diríamos a alguien que queremos ayudar.
0: Sí, viste que hay personas que se describen, porque yo soy muy autoexigente, entonces no estoy conforme. digamos, si bien esto es bastante humano, el tema de no estar conforme, porque, bueno, nos confronta con la falta y faltas tenemos todos, pero también hay como una tendencia que a mi gusto hay que revertir cuando alguien viene a análisis con esto, en enfocarse solo en el error, solo en lo que falta, solo en lo que está mal. ¿Cómo lo ves vos en tu clínica?
1: Creo que son compatibles las dos, ¿no? Ser ambiciosa o ambicioso, ser perfeccionista, es completamente compatible con tener una autoestima alta, y hay muchas personas que no logran conciliar ambas. El problema es que muchas personas asocian tener una autoestima alta con ser soberbio, con querer demostrar de más, que no favorece una autoestima saludable. Porque podemos tranquilamente ser autoexigentes y querer mejorar, pero mirar de una forma autocompasiva nuestros errores y simplemente decir, bueno, hice lo mejor que podía con lo que tenía en ese momento, y bueno, la próxima lo intentaré hacer mejor. Y eso me permitiría una autoestima mucho más saludable que si solo me critico por el error.
0: Claro, es muy interesante lo que decís, porque algo que yo planteo también en el tema de la autoestima es que a veces no podemos tener, o sea, tener una bien la autoestima, porque las personas piensan que no tienen aptitud para algo. Y por ahí no tenés aptitud para eso, pero tenés un montón de otras. Y te estás enfocando en eso. Y eso que falta te frustra porque no lo lográs. Y aparte, a veces, cómo la gente toma un detalle o una característica o una condición X. Por ejemplo, yo soy... la gente te dice... en este caso, todos dibujan y yo soy muy torpe para el dibujo. Bueno, una cosa es decir, a mí me cuesta dibujar, y otra cosa es decir, soy muy torpe. Digo, ya ahí te estás ubicando en un lugar de castigo. No, no sos torpe. Vos tendrás habilidad para otra cosa y quizás para aprender a dibujar necesitas esforzarte más. Y así todo. Como siempre, hay cosas que nos van a salir y cosas que no nos van a salir. O si no salen, no nos van a dejar conformes porque no nos van a salir lo bien que esperamos. Eso es parte de la vida.
1: Sí, y en relación a lo que creo que tiene que ver más con trazar puentes entre las neurociencias y el psicoanálisis, aunque le pongamos distinto nombre, creo que coincidimos en que, aunque tengamos deseos y obtengamos eso que deseamos, nos vamos a acostumbrar y después desear otra cosa. Nunca va a terminar Obvio. De conformarse. Desde las neurociencias nosotros le ponemos otro nombre que se llama adaptación hedónica, que es simplemente si yo lo que más deseo en la vida es un ascenso en el trabajo, una pareja la consigo, y después va a bajar mi felicidad, si se quiere, o mi disfrute por eso que tanto quería por tanto tiempo. Y eso es bueno en algún punto, porque está bien que nos acostumbremos, porque si no, no buscaríamos más cosas, no nos motivaríamos a nada. Claro. No es necesariamente malo. El problema es si causa un sufrimiento excesivo.
0: Bien, claro. El problema es lo que uno hace con eso. No, no eso en sí. Como todo en la vida, lo que uno hace. Por eso digo... que a veces el tema de la inhibición, vos me dijiste algo interesante fuera del aire, que también estaba en relación a la vergüenza, la autoestima. Me tiraste eso y yo lo tomé y ahora te lo abro. A ver, dale.
1: porque la autoestima está en este lugar intermedio entre cómo me pienso a mí mismo y cómo pienso que los demás me piensan a mí mismo. Es normal que si tengo una autoestima baja aparezca la vergüenza. Y desde las neurociencias nosotros entendemos la vergüenza como una emoción social, una emoción que aprendemos, que creo que en esto compartimos. La vergüenza se aprende a medida que aprendemos que tenemos que inhibir cierto tipo de comportamientos, y es súper funcional que sintamos vergüenza a cosas que no son aceptadas socialmente. El problema es cuando eso es desadaptativo, no tiene nada que ver. Yo puedo sentir vergüenza por mi historia personal de dar una clase o ir a un examen oral, pero no estoy haciendo nada que sea socialmente malo.
0: Claro, claro. Pero...
1: Entonces es normal que aparezca mucha vergüenza si tengo una autoestima muy baja y no tanta si mejoro mi autoestima. Pero también exponerse de a poquitito a situaciones que te causan vergüenza, pero de una forma más controlada, también es algo que actúa como aumentando nuestra autoestima.
0: Claro,
1: porque vamos
0: porque,
1: como entrenándonos en
0: claro,
1: tolerar.
0: Porque la autoestima también está ligada, y por ahí lo quería enlazar por ahí, con esta serie seguridad, inseguridad, timidez, ¿no? Entonces digo, por ahí alguien cuando siente vergüenza por algo que no es avergonzante, pero siente vergüenza por ahí, la gente se siente... vergüenza o intimidada por ser mirada. Muchas veces me dicen, me quiero esconder, o si voy a una charla del trabajo me siento atrás de todo, así no me miran, ni loco participo de una clase porque me muero de vergüenza, digo.
1: Y hoy hay mucha más vergüenza a veces que en otras situaciones, si lo pensamos los adolescentes de hoy en día, respecto a cuando vos o yo fuimos adolescentes, hoy te pueden agarrar con un celular y filmar si estás en un boliche, haciendo cualquier pavada, que es normal que los adolescentes hagan, y va a incentivar mucho más a la vergüenza en algunas personas que antes, porque el tema de que quede retratado
0: sí.
1: en la historia social es mucho más
0: sí. Es como que
1: saliente
0: hay
1: hoy
0: mucha
1: que antes.
0: Exposición, ¿no? Y hay poco de lo privado. Estamos todos como muy expuestos. No, estamos todos muy públicos y queda poco espacio para lo íntimo. Esto
1: Exacto.
0: También que dijiste de los adolescentes, muchas veces hay discusiones familiares, y yo estoy a favor del adolescente, cuando dicen, subí una foto y mi hija me hizo un escándalo. Y tiene razón, porque no porque seas el familiar tenés por qué exponerla sin su autorización, ¿no? Pero digo,
1: exacto.
0: Es como que estamos tan tomados por esto, por la virtualidad, por el querer estar. Tengo que subir la mesa de cumpleaños porque todos suben el cumpleaños. Entonces, ¿cómo yo no voy a subir el cumpleaños? ¿No? Y ahí exponemos a los demás.
1: Exacto.
0: Y digo, y ahí está el tema también, ¿no? ¿Cómo se enlazan las cosas?
1: Perdón, la vergüenza es una emoción muy social que tiene que ver con el miedo al rechazo. Entonces, cualquier cosa que aumente mi exposición sin que yo tenga confianza en mis propios valores, en mi propio desempeño, en mis propias habilidades, va a hacer que sienta más vergüenza. Y justamente, cuanto más me vaya exponiendo, más voy a flexibilizar, que no pasa nada también si me expongo y cometí un error. Todos tenemos derecho a cometer errores. El tema es cuando eso no es algo planificado, ¿no? Como el adolescente que lo expone en contra de su voluntad, distinto a que si va a hacer algo, alguna tontería con amigos que decidió él mismo.
0: Sí, en esta cosa, ¿no? Claro. Es como con autorización y sin. Pauli, esto va concluyendo. Quiero que digas otra vez la página, otra vez el horario, todo. Dale.
1: Sí, bueno, pueden encontrarme en Instagram. Mi Instagram pueden tal vez encontrarme con mi nombre, Paula Salamone, y si no, con neuro.fan. Y ahí dentro del link que está en el perfil pueden encontrar un montón de recursos de regulación de emociones y la inscripción a la clase abierta y gratuita de mañana, el sábado 16 a las 9, pero tienen que registrarse con un Google Forms y luego del curso intensivo que es el sábado 23 toda la mañana.
0: Bien.
1: Muchas gracias.
0: No, gracias a vos. La verdad fue muy enriquecedor.
1: Muchas gracias, siempre muy lindo charlar con vos, Claudia.
0: Bueno, un beso grande, mi amor. Esperá, le contamos a la gente que estás en Suecia.
1: Ah, sí, estoy en Suecia.
0: Está en Suecia, es una argentina en Suecia. ¿Qué hora es
1: Sí.
0: allá? ¿Las 5 o las 6?
1: Las 7 casi, casi que las 7, así que estoy muy contenta con el nuevo horario de psicoanálisis con pinceladas de arte, así puedo escuchar más
0: No, y te
1: debate.
0: vamos a hacer participar más, ¿eh? No, que ahora te capturamos porque fue muy enriquecedor. Muchísimas gracias, Paula.
1: No, gracias a vos.
0: Un
1: Un
0: placer como
1: abrazo.
0: siempre. Beso. Bueno, ahora sí, creo que este programa va llegando a su fin. Quiero agradecer a los invitados. Les digo que lean la crónica de Ana Silvia Galán. Creo que todo lo que vamos viendo nos va invitando a pensar de otra manera, a abrir caminos, a conciliar, a acercar las orillas. Me parece que el tema de la autoestima da para hablarlo muchas veces más. Y bueno, tengo una lista de temas, pero seguramente lo vamos a retomar en algún otro programa. Quiero agradecer a los invitados, a Ana Silvia Galán, a Paula Salamone, porque iba a ser la columna y la capturé y le dije, no, no, te quedás y hablamos de autoestima desde posiciones diferentes. Quiero agradecer a mi operador, Gonzalo Sorais. Quiero agradecer a Radio Trentopic, a Sonia Rolón por cantar Honrar la Vida y por manejarme las redes. Todas las informaciones llegan a través de ella. Y de Jessy, que me hace los videos y las fotos para mostrar los avances del programa y los adelantos, las promos. Recuerden, hacemos lo que podemos con lo que hay, pero no dejemos de hacer. Les deseo una excelente semana. Recuerden que cuando tomamos una decisión no se rehén y nos encontramos el viernes que viene a las 13 horas por Radio Trentopic con más psicoanálisis con pinceladas de arte. Abríguense, va a ser fríos, viene el frío y sigue. Buena semana.
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0: Buenas y sean bienvenidos a El Escuadrón Friki.
1: Sí.
2: Bueno,
1: me salía medio manos, ¿viste?
2: Bueno, notarán que falta gente en la mesa.
1: Es porque están en camino.
2: Y tranquilos, no es que está laburando, él está viniendo, solo que bueno,
1: Salió de levantar la pala.
2: Se está haciendo desear y va a llegar tarde.
1: Sí, sí, ahora somos divas en este programa. Vamos a hablar de algo que a Emi le encanta y dijo, yo soy diva.
2: Sí, sí, el día que a Emi
1: le
2: tocaba estar en la silla del conductor, Emi dijo, llego tarde.
1: Yo quiero que conste en acta que todavía le debemos la conducción ahí.
2: Sí, cuando bueno, hablemos,
3: sí, falta,
2: cuando hagamos lo de FNAF.
3: Cuando hagamos lo de FNAF, o sea, alguna vez hablamos de Lore de Souls, que yo creo que a Martu le encantaría Lore
1: Mira,
3: de Souls.
1: Ya Lore de Bloodborne me
3: sobre
1: interesa muchísimo.
3: Sobre todo con lo que le gusta, tipo panteones de dioses y todo eso, uh-huh. Para mí que le puede llegar a gustar. En esas ocasiones tomaré la batuta
2: sí,
3: yo.
2: Sí, tomarás la batuta vos. Pero bueno, por ahora somos Nico Porti,
1: Martu la Bandeira,
3: Iggy
2: y Gonza,
3: Emi.
2: Que no está.
1: Ponemos un PNG de mí por ahí.
2: Y Gonza del otro lado con sus reacciones. Espero que todavía tengas la carpeta. ¿La tenés? Perfecto. Bien, antes de que llegue Emi, vamos a hablar muy brevemente. Esta vez sí, chicos, brevemente. No agarré muchas cosas.
1: Porque estamos haciendo espacio para lo que queremos
2: Porque
1: hacer realmente.
2: Prometimos hablar de Bleach la semana pasada y vamos a hablar de Bleach. Así que. Aparte, esta semana no pasaron demasiadas cosas.
1: No, solo raguearon con The Voice y el especial de Panilla.
3: Algo que me llamó la atención, medio que estoy trayendo, no lo discutimos antes, pero Dice. Algo que estuve escuchando es que From Software uh-huh. está trabajando en un Souls mundo abierto como Elden Ring, uh-huh. ¿no? Pero de piratas.
2: Let them cook.
1: Piratas, ya está, let them cook.
3: No, es que supuestamente va a haber un teaser en el Summer Game Fest.
1: Uh-huh. Se viene eso.
3: Pero, bueno, todavía no se sabe mucho, porque viste que FromSoft es capaz de tirarte un juego y decir, che, miren, estamos trabajando en esto, acá hay tráiler.
1: Nos vemos en 10 años.
3: Dos años de nada.
2: De nada.
3: Dos años de nada.
2: Bueno, prefiero eso a que lo que están haciendo con el juego. ¿Se acuerdan que en uno de los GOTYs apareció un tráiler de un juego de Black Panther y Capitán América?
3: Ah, sí.
2: ¿Alguien se acuerda de eso?
1: ¿Eso pasó?
2: No hay nada. Tipo, salió ese tráiler en los GOTYs.
3: Es de ese tipo de cosas.
2: Nada.
1: ¿Cuándo salió eso?
2: En los GOTYs del año pasado, no, del anterior.
3: Nada. Es que es de ese tipo de cosas que vos como que recordás y de repente te levantás a las 3 de la mañana, viste, como todo transpirado y decís, cierto que habían anunciado esto y te vas a dormir.
2: O peor, que te anuncian juegos que después cancelados. Como el juego de Wonder Woman, que habían anunciado los GOTY y que un año después, este juego está cancelado.
1: O después te anticipan, teniendo a gente llorando por un juego de hace 20 años, te dicen, no, se viene lo mejor para el final, después te largan un tráiler, lo mejor para el final. Un hero shooter que fracasa a menos de 6 meses.
2: Pero bueno, tenemos la primera imagen de las cosas que pasaron esta semana. Poneme la primera imagen, Gonza. Muy bien, vamos a hablar brevemente de esto.
1: Cine.
2: Salió Punisher One Last Kill, ¿sí? Es un especial de 40-50 minutos más o menos. Y chicos, está recomendadísimo. Más si encima ustedes no vieron nada del Punisher... Sí, porque precisamente siento que los que vimos ya las 2 temporadas de Netflix, medio que nos contaron algo que ya vimos.
1: Sí, es un poco más de lo que ya sabemos del Punisher.
2: Entonces, genuinamente, siento que si vos no viste nada del Punisher o no estás al día con las cosas de Marvel, te recomiendo muchísimo, muchísimo ver este especial.
3: Yo como persona que no vio Punisher creo
2: sí,
3: que lo voy a ver.
2: Te recomiendo mucho ver este especial. ¿Por qué? Porque no solo te dice quién es Punisher, ¿no? Te cuenta los mambos mentales de él, qué es lo que lo motiva. Y bueno, obviamente tenés media hora de violencia, pero chicos, violencia gráfica. O sea, es
1: lo que es el Punisher.
2: Es increíble el nivel de sangre y de vísceras que hay en este especial. Y me da mucha risa porque Disney, ¿cómo empezó este especial? Con un cartel enorme por 10 segundos diciendo, esto no es para nenes, esto no es para nenes. Y sí, chicos, o sea, la mitad de este especial es el Punisher matando gente de formas distintas todo el tiempo. Ahora, sí les voy a decir, llego a leer otra persona diciendo que es como John Wick y los voy a matar. Y los voy a matar.
1: Mira,
3: tengo... Para solo hay una cosa a confirmar. ¿Él mata a alguien con un lápiz?
2: Sí, con una lapicera.
3: John Wick, boludo.
2: ¡No! ¡Basta!
3: Ya está, John Wick.
2: ¡Basta!
1: Prefiero que hablen de John Wick y no de los 2 minutos que tiene con una ilusión de Karen. Que es una ilusión, porque también, el tipo está delirando.
2: También... Para la gente que dice John Wick, matan a un perro en la...
1: Ay, no, me hiciste acordar.
3: Me seguís tirando. Me seguís tirando motivos por los cuales sí es John Wick esto.
2: No, pero aparte, porque es muy inteligente, porque a ver, el Punisher es un personaje que su ideología, ¿no? Es muy conflictiva. O sea, para la mitad puede estar muy bien y para la otra mitad dice, está muy mal lo que hace. ¿Qué pasa? ¿Cómo empieza el especial? Spoiler, un grupo de hijos de puta... agarra el perro de una persona que está en la calle, que no tiene nada, solo tiene al perro, y lo tira un camión. Y básicamente matan al perro. Y esos tipos desaparecen del especial hasta el final. ¿Qué pasa? Hacés que las personas que digan, yo no estoy de acuerdo con Frank, como por ejemplo yo, ahora digamos, Frank, por favor, mata a estos tipos.
3: Claro.
2: Digo, por favor, agarrá y mata a estos tipos.
1: Che, puede ser que igual el especial esté hecho a manera de decir... Te resumimos lo que es el Punisher para que no te fumes dos temporadas.
2: Sí. No.
1: Porque realmente no hay mucho de contar
3: igual
1: del Punisher,
3: yo,
1: chicos.
3: Cuando veo a Punisher, se me vienen dos cosas a la cabeza. Tengo una imagen de Rick Grimes siendo cuqueado.
2: Sí.
3: Y él. ¡Oh, no, güey!
1: Hay una versión nueva.
2: Hay una versión. Lo hicieron de nuevo en.
1: Una nueva.
3: Banco, ya está, chicos. Ya
2: pero
3: está,
2: aparte, bueno, obviamente, lo que sí me gustó mucho, va a haber mucha gente que quizás le resulte repetitivo y toda la pelota, pero a ver, Punisher es un personaje dentro de todo muy complejo, ¿sí? O sea, es un veterano de guerra, está traumatizado, tuvo una familia y se la mataron, entonces está muy conflictuado con los fantasmas de su pasado, ¿sí? Y en este especial se notó mucho, el chabón alucina, medio que le dicen, mirá, y esto pasa mucho con ciertos veteranos de guerra, especialmente en Estados Unidos, que muchos cuando regresan, ¿sí? Cuando regresan... ¡Ay, chiqui! ¡Decime al PNG de Emi! Bueno, perdón, sigo.
1: Cuando... Él hablando de veterano de guerra y nosotros viendo al monigote.
3: ¿Qué pasó?
2: Bueno, ahora voy a seguir hablando en serio. Cuando veteranos de guerra vuelven...
3: Monza está rojo.
2: ¿No? Sí. No. Uno que habla en serio, está hablando de temáticas serias. Bueno, tratando de ponerme en
3: es
2: serio.
3: Literalmente estoy encerrado en una cabina con 4 inválidos. Y
2: sí. Bueno, volviendo al tema.
1: Veteranos de guerra.
2: Muchos pasan que cuando regresan a su vida normal, a la normalidad, no pueden acostumbrarse.
3: No pueden acostumbrarse al
2: nivel de violencia, al nivel de guerra.
3: Aparte que también te agarra el síndrome de... ¿Cómo se llama esto?
1: El estrés postraumático.
3: No, aparte de eso. Es el del falso superviviente. ¿Verdad?
2: Claro.
3: Sí.
2: Solo
3: que decís el por qué
2: yo sobreviví.
3: ¿Por qué sobreviví yo y no los demás?
2: O bueno, en el caso de Punisher, para mí es muy valiente porque tocan el tema de que él le gusta la violencia. Sí, o sea, se lo dice el fantasma de Karen, se lo dicen muchos fantasmas, de que a él le gustaba estar en Vietnam. Entonces, claro, tipo, a él le gustaba la violencia. Entonces, cuando volvió y tuvo su vida normal...
1: En Afganistán.
2: No se acostumbró. Porque no le gustaba estar en violencia, entonces claro. Me parece algo muy valiente y me parece como súper, súper adecuado.
1: Es como que él ve algo catártico en matar también, sí. Porque lo hace mantener la rutina. Él viene de estar en una guerra donde todo lo que hacía era matar,
2: sí.
1: Entonces el cable a tierra para no repetir esos traumas que tiene como veterano es hacer lo que hacía allá. Es como aparte, repetir un patrón que lo hace sentir cómodo.
3: Es que aparte habla mucho de... También habla mucho de todo este tema social que hay en Estados Unidos con el tema del veterano. Uh-huh. Porque hay muchos veteranos en Estados Unidos, muchos. Ya sea de Vietnam o de Afganistán o de otras guerras más cercanas como la de Ucrania, por ejemplo. De gente que ha ido a ayudar a Ucrania. Y medio que es algo que pasa seguido, que medio que cuando volvés... Y volvés con todos estos traumas, volvés con problemas psicológicos, con todos estos problemas, medio que... el gobierno de Estados Unidos te deja como...
2: De lado,
3: te deja
2: sí.
3: de lado, te deja como marginado al costado de la sociedad.
1: Bueno, lo mismo pasa acá con los veteranos de Malvinas.
3: Claro, bueno, pasa algo similar con los veteranos de Malvinas acá. O sea, en general pasa con en todo el mundo.
1: Con los veteranos de guerra. A ver, los veteranos de guerra en general son muñequitos que agarran, los ponen para que vayan a matar, maten y sean matados. No les interesa la persona, no les interesa los recursos, no les interesa nada. ¿Para qué? Para que si sobreviven y milagros si vuelven con las cuatro extremidades, vuelvan y reinsértense, problema de ustedes. Ustedes fueron una guerra que nosotros elegimos, ahora arreglense.
2: Y bueno, lo jodido es que también para agregar lo que dice Martu, la mayor baja, por ejemplo, de nuestra historia en guerras, por ejemplo en Malvinas, no fue en Malvinas, fue después. Tipo, fue lo que pasó después, mucha gente se suicidó después de haber ido a Malvinas. Y la mayor racha de bajas fue por suicidio, no fue por lo que pasó en Malvinas.
1: Y sí.
2: Entonces, por ejemplo, eso lo toca mucho este personaje. De hecho, se toca mucho en la primera temporada. Sí, en la primera temporada, porque ahí te muestran un grupo de veteranos. Y me parece escritura de puta madre, porque todos los personajes que son veteranos la sufren de distinta manera, ¿sí? Uh-huh. Tipo, todos la sufren de distinta manera y todos como que concuerdan con el estudio de, ok, ciertos veteranos sufren esto otro. Entonces, la toca muy bien. Ahora, si vos no viste la primera y segunda temporada de Punisher, mirá el especial, porque tampoco te spoilea nada. O sea, no continúa nada, no sigue ninguna trama.
3: Decís que es un buen lugar para empezar.
2: Sí, sí. Es un buen lugar para empezar.
3: ¿Es como un soft reboot, algo así? O
2: No.
1: Es una continuación medio resumida.
3: Ok.
2: No, o sea, empieza con que Frank ya después de haber matado a la gente que mató a su familia, perdió la voluntad de seguir matando, porque él dice, no tengo por qué vivir ahora, ya maté a todos, y que igual esto es repetitivo porque ya vimos la segunda de Punisher que tuvo el mismo debate moral, pero bueno, se repitió.
1: Aparte
2: acá.
1: Aparte porque la historia de él ya concluye en la segunda temporada, no queda casi nadie.
2: Y bueno, resulta que, esto me pareció excelente, pero excelente, resulta que aparece, él está viviendo en Nueva Virginia, creo, que es el barrio italiano de Los Ángeles.
1: No,
2: ¿sí?
1: Little Sicily.
2: Ahí está.
1: La pequeña Italia.
2: Pequeña Italia, sí. Y te muestran que es un barrio que está en la mierda. ¿Por qué? Porque el Punisher, Frank, mató a los mafiosos que controlaban la ciudad. Por ende, hay un vacío de poder y por ende el crimen se disparó por todos lados, ¿sí? Entonces, ¿qué pasa?
1: Porque lo que mantenía el orden se fue.
2: Hablando de orden.
1: Y hoy no trajo la campera. Hoy no trajo la campera de Shinigami.
3: Podemos sacar la.
4: La primera que llegó tarde, esto no vuelve a pasar.
3: Podemos sacar el PNG.
2: Bueno, ahora sentate
4: perdón,
2: allá
4: jefe.
2: Y después tomás el control. No, se va el PNG.
1: Se fue el PNG.
4: Hice el dibujito. ¿Todo bien?
2: Bueno, estamos bien. Estábamos hablando brevemente de...
1: Estábamos haciendo una gran reflexión sobre el Punisher.
2: El especial de Punisher.
3: Claro, el especial de Punisher. ¿Lo viste?
1: Cine. Vengan para este lado un cachito.
2: ¿No te gustó del todo?
5: No, es que no lo vi, chicos.
2: No, bueno.
3: Bueno, pasa.
5: Levantar la pala nunca fue tan fuerte para mí.
3: Nunca fue tan duro.
1: No, bueno, empezar es re jodido.
2: Está
1: para este
2: muy
1: lado.
2: Bueno. Está muy bueno. Y que no te spoilea nada. O sea, no toca nada de las series, sino que...
5: Es como un one shot.
2: Es un one shot para la gente que... Para mí lo hicieron para qué? Para la gente que no vio nada antes, que lo va a ver en Spider-Man.
5: Claro.
2: Diga, ok, ¿quién es este tipo? No me quiero fumar todas las series de Defenders. ¿Quién es este tipo? Entonces te sacan el one shot.
3: Yo me imagino un nene de 10 años viendo a Spider-Man Brand New diciendo, papi, quiero ver
2: quién
3: la
2: es?
3: Serie de él.
2: No, aparte...
1: No, igual, es para que entiendan, chicos, que no esperen del Punisher un avance, porque el tipo es lo que es.
5: Ah, un
1: y
5: avance moral, sí, ok.
1: Empiezo por los que lloran que Frank y Karen. No, chicos, Frank jamás va a moverse de la mujer y los hijos. Es todo su personaje.
3: Es que hay superhéroes
1: llorar por la mujer y los hijos.
3: Hay superhéroes, sobre todo antihéroes en realidad, porque en este caso es un antihéroe. Hay muchos antihéroes que son definidos por su pasado y
5: su
3: el perdió. Personaje queda ahí.
1: Y o porque sea, algún personaje Deadpool, tiene que quedarse
3: Deadpool
1: en donde está.
3: Deadpool no va a cambiar, Deadpool va a ser siempre el mismo. ¿No? Bueno, con Punisher es lo mismo, o sea...
2: Pero aparte porque también caes en esa de que... Bueno, Batman también lo toca. Si Bruce es feliz, Batman no existe. ¿Sí?
3: Claro.
2: O sea, si Frank Castle logra encontrar la felicidad el Punisher deja de existir, ¿sí? Entonces, pero, Frank no puede ser una persona feliz, ¿se
5: ahora,
2: entiende?
5: Aún así, tiene sus arcos argumentales donde tiene un cierto desarrollo personal,
2: sí,
5: incluso en interacciones también con otros personajes. Sabemos lo que se nos viene en Brand New Day. Así que entonces es como que ese va a ser un muy buen momento. Incluso
2: pero bueno, yo la verdad que le doy un 8 o 9, porque la verdad me parece tipo...
1: 9 por el error del CGI.
2: Lo único que
5: se me ponen los pelos de punta porque yo no lo vi y encima no me spoilearon nada, chicos. ¿Lo hablaron todo antes?
2: Sí, y lo único que yo te digo, para mí que no es un 10, es porque yo vi la segunda de Punisher... Y se me hizo un poquito repetitivo la trama de, no, bueno, no tengo a mi familia, entonces perdí la fe, perdí la voluntad de matar. Y a ver, eso para la gente que ya vimos la segunda de Punisher
5: está
2: es
5: bien,
2: un poquito
5: pero
2: repetitivo.
5: Pensándolo objetivamente,
1: bueno, pero
5: en el
1: si
5: hecho
1: lo consideramos
5: que...
1: como una introducción al Punisher.
2: Pero como introducción al Punisher es un 10.
5: Claro.
2: Listo. Es un 10.
5: Objetivamente, para traerlo al público general nuevo, la verdad que entonces muy efectivo.
2: Muy bien. Tenemos...
1: Para, vamos a
2: vamos
1: seguir.
2: Vamos a hablar muy corto muy de esto. No vamos a hablar de todo lo que pasó en The Boys. Solo vamos a decir.
3: Para, te aviso, Emi. Yo no vi el episodio de este de todavía. No,
5: ah,
3: lo vi
5: no. Entonces, no vamos a hablar con spoilers.
2: Vamos a.
3: ¿Vos tampoco lo viste?
5: No, no pude.
2: Me levanté mucho la pala. Voy a decir esto, chicos. El capítulo final está confirmado. Va a durar 1 hora y 5 minutos. Sí. ¿Sí? No va a durar ni 2 ni 3 horas. Así que chicos,
5: si Chainsaw Man te puede sacar un capítulo extra después, yo creo que
2: chicos,
1: ¿y por cómo viene la mano?
3: No, mira,
2: ustedes
3: para.
2: No vieron el último capítulo, pero se viene un Stranger Things 2.0.
5: Sí. Ay, Dios mío.
3: Sí. Yo opino lo mismo. Yo no vi el capítulo, me morfé todos los spoilers.
5: La vemos venir.
3: No se resuelve absolutamente nada.
5: Sí, es que la vemos venir de hace rato.
3: Lo único que
5: yo mantenía la fe.
3: Es que The Peak. Está en el episodio final. Algún motivo o el otro. The Deep sobrevivió.
1: Creo que la única
3: la
1: razón por
3: entera.
1: La que voy a seguir esta serie va a ser para entender por qué Deep llegó al final de la serie.
2: ¿Se dan cuenta que The Deep sobrevivió más que los dos Black Noir?
5: Ahora. Deep mata a Homelander.
2: Sobrevivió más que A-Train. Sobrevivió más que.
1: A-Train, boludo.
2: Sobrevivió más que A-Train. Sobrevivió más que Firecracker.
3: Queen Maeve.
2: O sea, hermano en Cristo, no puede
5: ahora,
2: ser.
5: Yo sí quiero spoilearme algo desde ya, así que ojo con los spoilers para quienes no vieron el anteúltimo capítulo.
2: Liga.
5: Decime que a Sister Sage la hacen cagar fuego. ¡No!
2: No.
5: ¿Por
2: es
5: qué?
2: Más, lo que sí, para la gente que ya empecé, ya les respondí en TikTok diciendo a ver si seguís pensando lo mismo, porque había demasiada gente... inhalando copium, diciéndonos no entienden nada, es parte de su plan.
1: ¿Qué
2: bueno,
1: plan?
2: Tuvo una crisis
1: no
2: mental este capítulo porque todo le salió mal. Ahora, para la gente que decía
5: bueno,
2: parte de su plan, quiero que vean que efectivamente hasta Sister Sage dijo, la cagué. la cagué.
5: Pará. Me lo soluciona un poquito.
2: No me soluciona nada.
5: No
3: soluciona nada.
5: A ver, porque simplemente se hubiera quedado en ay, le pifié todo. ¿Cómo puede ser el hecho de largo de que se haya haya tenido un colapso mental para un personaje así? Digo,
3: no.
5: Bueno, le salió todo mal. Va un poco al unísono con todo lo que fue este mundo de bizarreadas y cosas. La persona más inteligente del mundo tener un colapso mental porque no hizo nada bien y nada de lo que planeó estuvo bien. Bueno,
2: para.
5: Quiero verlo igual todavía, obvio,
2: la
5: ¿no?
2: La persona más inteligente del planeta ya ha hecho las decisiones más tontas de toda la serie. O sea, no tiene sentido.
3: A ver, eso es a lo
5: hay que entender
3: voy.
5: Esto.
3: No, es que para mí no está. O sea, para mí no soluciona nada. Porque una cosa es. O sea, si tu personaje lo pones como el personaje más
2: inteligente
3: del planeta. Ponele. Perdón, pero el error que cometió con lo del B1 en el capítulo 6.
5: Total.
3: Es una pelotudez.
2: Más grande que una casa.
3: Más grande que una casa.
1: Yo creo que ese es el problema
3: o
1: de
3: sea,
1: crear
3: es como
1: personajes
3: que, es como
1: con
3: que
1: esas características.
3: Tu amigo tenga. Estoy diciendo, me está haciendo un multiple choice. Y tu amigo tiene un letrero enorme en el frente del aula que dice: es B la respuesta. Y vos digas: A. Y digas después: uy, no, reprobé porque le puse A en vez de B. ¿Por qué nadie me dijo que era B?
5: Bueno, pero a ver. Volvamos para atrás a las bases de lo que es The Boys. The Boys es realmente una serie que se tiene que tomar en sí misma de manera seria o es más una parodia a ciertas cosas.
3: Pero la parodia no justifica mal guión.
5: pero claro, no sé si es una cuestión no es de mal guión, puede ser sí también mismo un poco una crítica también, no, al hecho de que alguien tan inteligente también esté
1: Emi, no lo intentes racionalizar, estoy intentando está mal, es malo,
5: no, bueno, puede ser, puede ser.
2: Notaría, pero, por ejemplo, lo que pudieron haber hecho tranquilamente,
5: a ver, capaz después vienen a explicarlo en Twitter,
2: lo que pudieron haber hecho tranquilamente
1: de hecho,
2: al ser tan lógica no entiende las emociones humanas, tipo, pudieron haber hecho eso tranquilamente, entonces como bueno, pero no pasó. No pasó.
5: Bueno, pero por eso.
2: No pasó. Entonces, bueno,
5: yo le estoy intentando dar la vuelta para justificarlo.
2: La semana que viene,
5: hasta el último capítulo les doy tiempo.
2: Stranger Things, chicos. O sea, olvídense. Esto va a ser uno de los peores cierres de series que hemos visto.
5: Yo siempre fui partidario de hasta que no termine, no voy a opinar. Así que después veremos.
2: Tenemos la siguiente imagen, Gonza.
1: Pochoclos. Por favor, chicos.
3: Pochoclo. No, no, no.
1: ¿Qué les estoy pidiendo?
3: Saca esto, te lo pido, por favor.
5: Bueno. ¿Alguien esperaba algo después de la primera temporada?
2: A ver.
3: No esperaba, perdón. ¿Quién fue la persona que dijo?
2: Voy a avisar. Chicos, salió para la gente que le gustó, que se nota que no juegan los juegos, la gente que le gustó, ¿sí?
5: Bueno, pero no jugaron los juegos.
2: Ya salió la segunda de Devil May Cry, ¿sí? Si ustedes no jugaron los juegos, vayan a verla, la verdad. Tipo, puedo entender que a la gente le guste mucho si no jugaron los juegos.
6: Claro. No. ¿Sí?
2: Ahora, está el debate de que, mira, como persona que jugó los juegos, esta serie se caga en todo, ¿sí? Se caga en todo. Y mi problema no es, lo digo rápido, mi problema no es como los cabeza de termo que yo estoy viendo que se quejan porque las cosas no son canon. Algo que no sea canon puede ser incluso mejor que el contenido original. O sea,
1: miren Invencible. O sea,
2: Castlevania, Invencible, tipo...
5: The Boys mismo.
2: The Boys mismo. The Boys, demostraron que...
3: No, The Boys es mejor, incluso con el desastre que están haciendo cuando The Boys.
2: Pero demostraron que lo que agregaron lo hizo mucho mejor que el cómic, ¿me entendés?
3: Sí, sí.
2: Bueno... Castlevania también, por ejemplo. Entonces, porque algo no sea canon no quiere decir que sea malo. Ahora,
5: es
2: que
5: esto es objetivamente malo.
3: Esto es malo.
2: Esto está bien. Ahora, cuando vos sabes que el mensaje del juego es totalmente lo otro, ahí sí tengo un problema.
1: Pero el problema es que no lo sabe Adi Shankar.
2: Se las hago rápido para la gente que tiene. Dice, ay, pero son defensores de. A ver, la saga de Devil May Cry, la hago rápido. El mensaje de la saga es que la humanidad es hermosa, ¿sí? Lo que nos hace humanos, que es la empatía, el poder tener, tipo, tener amistades, hacer vínculos, eso es lo que nos hace fuertes, ¿sí?
1: Independientemente de qué mundo venga.
3: Los verdaderos DMC son los amigos que hicimos durante el camino.
2: Claro, en la saga ves que los demonios son seres que solo buscan el poder, solo buscan tipo la maldad. ¿Por qué? Porque juega con esa dualidad y, por ejemplo, Vergil es una persona que quiere arrasar su lado demoníaco porque el chabón está traumatizado.
3: Claro.
2: O sea, desde chico. Entonces es como hacerle entender a este tipo que lo que le hace fuerte a Dante, a Nero, no es su parte demoníaca, no es el poder, sino que es... la parte humana de ellos, lo que nos hace tipo buenas personas. ¿Qué pasa? La serie literalmente te dice los humanos son igual o peores que los propios demonios. O sea, es totalmente otro mensaje.
3: Pero aparte lo que no me gusta es que DMC, vos jugás DMC y cuando lo ves objetivamente por afuera,
2: sí,
3: es un juego de uy, corro, mato demonios y me veo genial. Sí. Punto. Pero vos cuando empezás a analizar los personajes y ves a los personajes, te das cuenta que tienen matices que el juego no sale directamente y te dice, che, Vergil tiene un trauma. No sale. Pero... solamente vos ves a Vergil, ves cómo actúa, ves sus acciones, ves lo que pasa entre Vergil y V en
1: Devil May Cry 5.
3: Ves todo eso y ya te das cuenta, ok, Vergil tiene un trauma. Él tiene problemas formando vínculos con personas porque está traumado.
1: Con la canción que ustedes escuchan cantada con una
3: escuchen Bury the Light y
1: con una vocecita medio víctima, que en realidad no, escuchan a Casey Edwards dejándose la laringe en esa canción. Habla exactamente de todo lo que le pasa a Vergil.
2: Claro, o sea, Devil May Cry es una saga que es muy sutil, ¿me entendés?
3: Muy sutil.
2: Con el desarrollo
3: más
2: de
3: bien,
2: personajes.
3: Es de las pocas sagas que son sutiles y más en tu cara que he visto.
2: ¿Por qué? Porque,
1: y al mismo tiempo puedes juntar aura.
2: O sea, no te van a decir, jamás vas a escuchar a Vergil decir, estoy traumatizado, ni nada como eso. Pero claro, vos ves lo que pasa con V, ves lo que pasa con Yurisen.
1: Sus monólogos.
2: Ves lo que le pasa con Dante, con lo que le dice Dante a Yurisen. Ves lo que pasó en el manga, porque hay mangas que te muestran lo que pasó en la casa de ellos cuando eran
3: ¿ves
2: chicos.
3: Ves por qué Vergil se transformó en Nelo Ángelo.
2: Ves por qué se transforma en Nelo Ángelo, ¿sí? Y aparte, como dicen ellos, Baby the Light, que es un tema que todo el mundo está escuchando y dice temardo. Chicos, analicen la letra 2 segundos de ese tema. O sea, esa letra habla de abandonar su humanidad, ¿sí? O sea, habla de abandonar toda la esperanza que tiene. Es como, chicos, claramente está hablando de que es una persona traumatizada y que tiene problemas, ¿sí? O sea, ¿qué pasa? La serie te tiene que decírtelo con palitos. Tipo, te lo tiene que decir, y tipo, no es nada sutil. Sutil.
1: No, Adi Shankar, los demonios no son tu analogía a los refugiados.
3: Ay, Dios.
5: Pero además, ¡no! Quiero decir que...
1: Buscate un problema, un material y un producto original para
3: aparte,
1: hacerlo.
3: Aparte, con todos los quilombos que tiene de Devil May Cry, ¿por qué tenés que acceder a los demonios refugiados?
2: Refugiados, encima, buenas personas. Que claro, contradice todo.
3: Contradice literalmente todo lo que hizo, todo lo de Devil May Cry, todo. O sea, a esta altura estoy viendo el remake, el reboot de Devil May Cry y digo, no estaba tan mal.
5: Y toda esa sobreexposición que encima lo tienen los juegos, les pregunto. Esa sobreexposición que no está, te da a entender y te demuestra que la gente, los directores que hicieron esta serie, los guionistas que hicieron esta serie, no entienden directamente el juego.
3: No entienden.
5: Yo no soy un fanático de Devil May Cry, conozco muy lo básico, pero aún así
1: ahora, no me vengan con la boluda de que no lo pueden jugar porque van a hacer un remake del primero.
5: Netflix.
2: O sea, no me quiero...
5: Ahí está lo que va a llevarnos con Narnia.
2: No quiero sonar mamador tampoco, pero a ver... Yo veo a la gente que es muy superficial, la verdad. Tipo, la gente que es súper superficial y que jugó los juegos porque, ay, qué chistoso Dante, claro, toda la pelota. Puede que les guste la serie, ¿sí? Okay, puede que les guste. Tipo, si ustedes siguen Devil May Cry porque les hace gracia toda la pelota, bueno, puede ser que les guste la serie. Ahora, si les gusta Devil May Cry por el mensaje muy bonito que tiene y el desarrollo de personajes que tiene...
1: Eso no es Devil May Cry.
2: Tipo, no, eso no es.
3: Aparte, yo tengo como una dualidad porque, por un lado... Detesto todo lo que esta serie representa, sí, genuinamente.
2: Pero en lo estético, en lo superficial, otro lado, está muy piola.
3: Y por el otro lado, cuando Virgin entra al mundo humano, se carga a 20 personas con Let the Bodies Hit the Floor de fondo. Sí. Y es como, ¡oh! ¡Cuánto
1: click! Bueno, yo creo que Devil May Cry...
5: Está hecho para los que son fanáticos de Solo Leveling, diríamos.
3: Sí, tranquilamente.
1: Bueno, pará. Yo creo que no es la primera vez, no es ni el primer ni el último producto que utiliza el soundtrack para zafar con la calidad.
3: No, el soundtrack, chicos, si estamos jugando esto, chicos, por soundtrack,
1: el soundtrack de 50 Sombras de Grey es un soundtrack re piola, pero para 50 Sombras de Grey.
2: Así que bueno,
1: lo mismo pasa acá.
2: Disfrutaron la serie.
3: Algo que sí quiero decir, por favor, en la siguiente temporada sáquenle ese spandex horrible a Dante, por favor. La gabardina roja está buena, la chaqueta está buena, pero sáquenle ese spandex. Dios mío, le queda para el orto.
2: Muy bien. Bueno,
1: che, vamos a llegar.
2: Esto no lo dice. Sí, esto va a ser lo último. Gonza, esto va a ser lo último. Ya pasamos directamente al otro, ¿sí? Bien, salió en mayo el primer número de Dynamite Ben 10. ¿Se acuerdan que era este universo Absolute, este reboot de Ben 10 que empezó en los cómics? Muy bien, esto de hecho está desactualizado, ¿sí? Porque se confirmó que el primer tomo ya vendió 100.000 copias.
3: Re bien.
2: Es una locura, solo en Estados Unidos. Para que se den una idea, Absolute Batman llegó a los mismos números. Y Absolute Batman fue el cómic más vendido el año pasado. O sea, para que se den una idea de lo que está vendiendo el Dynamite Ben 10. Que encima Dynamite es una editorial que no tiene cosas. O sea, sí, es muy, muy de under, muy de nicho. Entonces, que Dynamite haya sacado los números que saca Absolute Batman es una locura.
1: Sí, a ver, si quieren leer los cómics de Ben 10, afilen el inglés. Y fíjense cómo lo craquean, porque sí, no tienen plata para exportarlo.
2: Sí, lastimosamente, por lo que decimos, porque Dynamite es muy chiquito, muy de nicho, no tienen la plata para sacarlo internacionalmente. O sea, yo me encantaría decirles algún día traje el tomo acá, tipo el primer cómic físico, pero no tienen plata para que llegue a Latinoamérica. Entonces, lastimosamente, solo está en Estados Unidos por ahora.
1: Así que localización cero también, ¿no?
2: Y salió el segundo.
3: Con estos números.
2: Y salió el segundo número y también llegó a casi a los. De hecho, está en 90.000 ahora el segundo número. Y ya salió un tomo que muestra la apariencia de Somboso. Y, chicos, espectacular. Aparte.
1: ¿Somboso realmente va a dar miedo?
2: Sí. Aparte, chicos, escúchate esta. Y. El primer alien no es fuego, es cuatro brazos, ¿sí? Y
3: banco.
1: Banco.
3: Sí, sí. Banco.
2: Y cuando...
5: Diríamos que es el más reconocible de los aliens.
1: Sí. Mientras no sea feedback.
2: Y miren, lo que pasó es cine. aparece un monstruo, sí, un oso que está controlado por la tecnología de Vilgax y está, es como un cyborg. Muy bien dibujado, por cierto, el chabón dibujando monstruos es una locura.
5: El arte está
2: espectacular. Sí, sí, da mucho miedo el oso ese, encima es enorme. Y Ben se transforma en cuatro brazos. Encima la transformación no es como en la serie. Se ve como se le muta la carne, se rompe todo, tipo heavy. O sea, más o menos así, para que tengan una idea. Y le dice, come on, Freddy Fazbear. O sea, nada, ya está. Ya está, absoluto cine. Así que, gente...
3: ¿Le dice eso?
2: Sí, le dice, come on, Freddy Fazbear. Come on, Freddy Fazbear. Así que, chicos, estamos muy, muy felices de este Ben 10. Ahora vamos a hacer un cambiazo, porque finalmente vamos a hablar de Bleach.
1: Y tenemos...
2: Pero el capitán de este barco no soy yo. Así que, Emi,
5: vamos a cambiar de lugar.
2: Levántese.
1: Primero venga Emi.
5: Igual yo desaparecí, yo ya no estoy acá.
2: Sí, sí. Así que levántese y venga la...

0: ¿Sabes que tengo un sticker de Benny Hill dando una vueltita de ballet con
1: No me saques, Gonza.
2: Bueno, ¿cómo estamos, chicos? Vamos a retomar un poquito.
0: A conciencia que estamos, nos queda media hora de programa, chicos.
2: Ay, sí. Qué bien.
3: Estamos bueno, estamos
2: una charlita nos vamos a llevar acá. Vamos a retomar un poco lo que fue.
0: Ahora sí,
2: el paso por Bleach. Estamos haciendo un análisis de la serie completa.
0: ¿Sí?
2: Antes de que salga ahora, dentro de muy poquito.
0: Por si se habían olvidado.
2: Último core y la última temporada de Bleach. De la Guerra Sangrienta de los Mil Años. Así que vamos a estar repasando todo y vamos a retomar desde la saga Rancar,
4: sí.
2: Parte 2.
0: ¿Hueco Mundo empezábamos?
3: No.
2: Saga Rancar, Hueco Mundo va a ser...
3: ¿Llegamos a Hueco Mundo?
2: Es algo que tendría que quedar claro, ¿no? Hueco Mundo es pasando todo y vamos a retomar desde la saga Rancar,
4: sí.
2: Parte 2.
0: ¿Hueco Mundo empezábamos?
3: No.
2: Saga Rancar... Hueco Mundo va a ser,

0: días debo tener 10 horas de sueño.
1: La pelea patadas entre Sanchi y Kenpachi fue genial.
0: No, es que...
2: No, Zoro con Kenpachi.
1: Zoro con Kenpachi.
0: Que yo en realidad quería decir Yami. En el momento en que Yami y Ulquiorra llegan al mundo humano y atacan a Orihime y todo ahí, ya empieza un poco lo que sería los agarrancar. Pero bueno, ya hablamos de toda la primera parte, así que vayan a verlo. Yo estoy apuntando ahí.
3: Ahí está.
0: Yo estoy ahí, ok. Así que vayan a ver la primera parte de nuestro análisis y vamos a retomar desde donde nos quedamos. Lo que podemos ver acá es uno de los lacayos de Grimshaw, uno de los Arrancar,
3: sí.
0: Que está siendo papeada por...
3: Sí, sí, pero Urururu. Papeado terriblemente por Urururu.
0: Y el tema es que venían de peleas donde este se estaba madreando con Hitsugaya, si no me equivoco. Sí. Claro, que es un capitán. Y viene Urururu... Y se lo papea en segundos. No le dura nada. Aún muchos siguen sin saber...
1: Pendejo, no dura nada.
0: ¿Quién es Totalmente. Este personaje, no? Que tiene mucho más desarrollo en novelas, chicos. Porque, bueno...
2: No, chicos, si ustedes querían la saga arranca más larga de lo que es...
0: multitasking, hace novelas, otros mangas,
3: ahora
0: spin-off...
3: Sí. Ahora sí, es debatible. Para mí es
0: que no esté en el
3: claro,
0: en el
3: para manga. Mí es totalmente debatible,
0: sí,
3: que un personaje se desarrolle en novelas, contenido aparte,
0: obvio.
3: Y no en la, y no en
0: obvio.
3: La
0: franquicia. Ojalá.
2: Es como Final Fantasy XV, tipo, querés tipo, ver la aventura de fulano,
1: igual,
2: comprar el DLC.
1: Igual son cosas que pasan. Si ustedes vieron Vento Aureo, Fugo, en un momento desaparece la trama
0: y además,
1: y lo desarrolla en una
0: si
1: novela.
0: Bien no está en manga, ojalá... y va a terminar pasando probablemente.
2: Porque necesita la plata.
0: La novela termina siendo una película. Uh-huh. Pues esa novela, madre mía, es un arco entero nuevo con otro protagonista que no es Ichigo, que lleva la historia desde otro punto de
3: ¿Es
0: vista.
3: ¿Es la novela de Shuhei? ¿Puede ser?
0: Claro, es la novela de Hisagi. Y ahí te vas enterando de cosas que... Madre santa. Si estuviera hablando estaría hasta
3: el
0: dando...
3: Es que tiene el 69 en la cara, Marto.
0: Esa es su novela. Y ahí vas enterándote cosas de personajes como Ururu. Y esto pasó hace, no sé, ya en años, hace 15 años básicamente. Entonces, recién en las novelas te estás enterando quién es este personaje. Pero bueno, para ese momento fue algo X capaz para muchos, que habrá pasado de largo. Yo
3: sí,
0: veo esto, después
3: ver...
0: de leer las novelas digo... God,
3: a ver,
0: cine.
3: A ver, también porque para mí esto en realidad es para aumentarte el misticismo alrededor de una
0: claro,
3: cara.
0: Claro, obvio. Es hay mucho lore detrás de toda la obra que te las enterás, vayas a ver cuándo. Entonces, claro, Urahara...
3: Tipo, es para agregar más misticismo porque es como, bueno, los pendejos que siempre estuvieron con Urahara resulta que también están rotos, no sabemos los poderes de este tipo, no sabemos nada de este tipo. Entonces, claro, lo que hace cuando la piba de la nada hace eso, en vez de decir qué poderosa es la piba, uno empieza a preguntarse qué mierda es Urahara.
0: Claro. ¿Por qué está con Urahara?
3: ¿Qué carajo pasa con Urahara?
2: Yo cada migajas del lore de Urahara...
0: Ya vamos a terminar llegando cuando nos acerquemos al arco de Volver en el Péndulo. O Turn Back the Pendulum.
3: Sí, absoluto sí.
0: Y ahí nos vamos a enterar de otro personaje que está con Urahara siempre. Y decís, ¿quién es este? Y en lo que es el lore de ese universo, decís, ¿qué? ¿Te quedas, qué? ¿Cómo es posible? Pero bueno, vamos a pasar a la siguiente imagen.
2: Por cierto, tenemos
0: avanzando.
2: A la Germo de Urahara acá.
1: Ah, sí.
0: Bueno, acá lo tenemos al... Gran Tusen, para mí uno de los personajes más infravalorados de esta serie. Tiene un arco argumental muy bueno.
3: También en novelas.
0: No,
3: también
0: a ver, novelas. El tema es que acá con Tusen hay algún problema, que es que se trata a lo largo de varios arcos de manera muy esporádica y queda muy perdida su historia. Uh-huh. Lo que hace la novela es cerrarlo. ¿Por qué? Porque lo que decae en su historia es más que nada por el hecho de... El accionar de un personaje que es el villano de la novela. Uh-huh. El villano en la novela es quien hizo que Tosen sea lo que es. Entonces, ahí se justifica. No quiere decir que en la serie no se habló en el arco de la Sociedad de Almas.
3: Sí,
0: se habla mucho
3: cuando
0: el tema de...
3: discuta con Komamura, cuando se pelean en Fake Arakura, se nombra mucho esto de que alguien mató a una persona importante para él y que eso lo cambió por completo.
0: El tema es que ahí en Karakura hablan de eso, pero en la Sociedad de Almas te muestran a esta persona, uh-huh. incluso en muerta, incluso.
2: Sí, te iba a decir, no hay un píxel de eso en el péndulo.
0: Exactamente, está todo tan disperso que es como si fuera un rompecabezas a armar y ahí te armaste el arco argumental del personaje.
3: Bueno, cuando hablemos del péndulo lo voy a hablar, pero...
0: Está bueno narrativamente o no, Y a mí me da porque yo siempre lo que hago es, a veces vuelvo a ver la serie y digo, ay, no me acordaba de esto.
2: Una gana de volver a ver la saga de Péndulo.

0: El péndulo para mí es uno, bueno, lleguemos, es uno de los mejores
1: sí,
0: arcos.
1: Sí, es excelente.
0: O sea, se dan cuenta que literalmente.
2: Para la del péndulo es un flashback, ¿no?
3: Sí. Esa, no es sí. Un flashback.
0: Bueno,
3: casi
0: literalmente
3: es
0: ese.
3: Es un tomo entero.
2: Es un flashback de tres tomos.
0: Sí, claro. Sí.
2: Son tres tomos.
0: Bueno, ¿cómo empieza? Aizen dice: ah, che, pero la capitana esta fue ascendida al Escuadrón Cero, ¿no? Tipo, y vos ves a la capitana recién, tipo,
3: ¿qué?
0: Mucho. ¿No te acordás?
3: Sí, sí,
0: no,
3: o
0: sea,
3: no, te,
0: literalmente ves, tipo, mucho después, decís, ¿qué es el Escuadrón
3: ¿Quién
0: Cero?
3: ¿Quién es el Escuadrón Cero?
0: ¿Quién es esta mina de la que están hablando? Y recién, en la última saga, es como que aparecen y es como cine.
3: Bueno, para
0: cine.
3: Los que. Acá estamos hablando de cosas que pasaron en la Guerra Sangrienta, pero bueno, termina ascendiendo lo que es. Se me van siempre los nombres. La del Escuadrón Cero a veces. Cringy, Onimania.
0: La de pelo rosa. La de pelo rosa. No sé cómo se
3: es
0: llama.
3: Es lastimosamente es a la que menos tiempo en pantalla le dieron. Sí. Entonces, por eso siempre es la última que me queda, ¿viste?
1: Upsi.
3: Pero bueno, es quien creó las píldoras que son las almas artificiales.
0: Sí.
3: Entonces. Sí. Claro.
0: La mamá de Con.
2: La mamá de Con.
3: Así que bueno, nada, cosas que van perdidas, como la historia de Towson, que es muy buena, y bueno, además se interpone en Grimshaw, que Grimshaw venía. Entonces, uno ahí es cuando entiende que, Towson acá lo tiene pillo este. Uh-huh. Acá no estamos con Grimshaw, Towson y Aizen salió con los arranca. No. Acá basta. Viene Towson y
2: o sea, hasta Bleach tiene su momento Dark Souls, donde tenés que leer descripción de ítems para hacer el lore de un personaje.
0: Sí. Titi Akubo hizo su propio Dark Souls. Claro. Sí, dije. Dijo, este personaje en la novela. Este otro en la novela también.
3: Y todavía no tocamos el spin-off que es Burn the Witch, que habla de la
2: literalmente la Soul Society versión Inglaterra.
3: Ahí va. Eso, iba a decir The Branch. No me sabía. Habla en inglés.
2: ¿Branch?
0: La ramificación
3: de la sociedad de almas en Inglaterra.
2: Ah, claro, branch. No, branch.
3: La mitad de gente que mira anime o lee manga no debe ni enterarse que haya pasado eso. Pero bueno, vamos con la siguiente imagen, Gonza.
2: Es que yo digo, leer manga te da el poder equivalente a un dios.
3: Bueno.
2: Literalmente.
3: Básicamente.
2: O sea,
3: yo siempre
2: decía, pobre los flacos que leyeron
3: el anime,
2: que solo vieron Attack on Titan, porque estaban comiendo el cerebro con temporada 4, parte 78, y mirando lo que leyeron el anime, fumando una pipa al lado de un fueguito. Tipo, lo terminé el final hace 3 años.
3: Acá se repite un poco lo que estábamos hablando de antes. Aizen acá tiene a Grimshaw un poco lo que es controlado, y lo hace decaer a dejar de ser el número 6, incluso en esta parte.
2: Sí.
3: Acá es cuando meten a Lupi. Lupi es otro arrancar que, ojo, lo convierten en el número 6. Uh-huh. O sea, básicamente te están metiendo un personaje que uno ve secundario y dicen, che, es mucho más fuerte que sea el Aporro, más fuerte que sea Yami, sea más fuerte que todos los arrancar que venían antes del 6. Es más fuerte. Entonces, claro, cuando ves ahora la parte que sigue, decís, este número 6 ahora es por eso que se papean ahora después en la siguiente imagen. No sé si lo tenemos. Gonza.
0: Poneme la siguiente imagen, Gonza.
3: Sí, la siguiente.
0: No.
3: Bueno, no. Pero, ¿qué pasa? Ahí hay toda una parte donde pelea Lupi con lo que es Hitsuga, Iya, Konika, con Yumi Chika. Sí. Y los detona. Terminan siendo salvados por Yami también, porque estaba también. Bueno, teníamos también en esa parte a lo que era. Dios mío. El arrancar que crean para justamente controlar a Yamamoto.
1: Sí.
0: No sé el nombre, No sé el nombre, pero encima.
3: Estoy cansado.
0: Algo
3: 12
0: muy
3: horas de sueño en
0: algo
3: cuatro
0: muy,
3: días.
0: Algo muy copado es que te vienen tirando a esta arranca desde el minuto 1. O sea, te lo vienen mostrando, tipo. No te dicen, creo que ni te dicen el nombre al principio. Tipo, te dicen, tengo un arma especial acá. Y te muestran al pibe ese y uno se queda como. Bueno, ¿y este quién es?
3: Y ahí lo tenés.
0: Recién en Fake Karakura, cuando aparece Yamamoto, dice, este pibe que apareció 15 veces y que no te dije el nombre, bueno,
3: para papearse
0: es para esto, precisamente.
3: Es un foreshadow,
0: bueno, eso me gusta de Bleach, por ejemplo.
3: Es un foreshadow más sutil, no es tipo de
0: no
3: sobre trama.
0: Es como Sister Sage, Bill Barron.
3: Es el power, es como que Kubo crea un power scaling de una manera. Poco más sutil, no es como que.
0: ¿Por qué? Porque Aizen no es un personaje inteligente porque, lo planeé y no viste lo que planeó antes. No,
3: claro.
0: O sea, la obra te viene tirando desde el inicio cosas que quizás no tienen sentido en un inicio y después cuando Aizen las explica decís, Ah, ahora ahí tiene va. Sentido.
2: ¿Quién hubiera dicho que para ser un personaje inteligente tenés que saber escribir un guión?
0: O sea, ¿no? La clave, ¿quién hubiera chicos? Dicho?
3: Porque no hay, algo que, hay clave, algo que no se le puede negar a Aizen. Sí. Que por más de que uno diga, ay, qué guionazo que haya planeado todo. Pero es que planeó todo.
2: No, o pero sea, no es un guionazo, o sea, que haya planeado
3: y
2: todo.
3: El tema es que,
2: porque
3: claro.
2: Te muestra que lo planeó.
3: Y porque o te sea, dicen claro, que lo planeó. Entonces,
2: la evidencia.
3: Para alguien que lo planeó, no es realmente, ay, sí, esto lo hice, yo hice esto, entonces mostré cómo lo hice. Solo dijo, yo lo hice. Tipo, lo hizo. ¿Qué podemos negarle? Aparte, tipo, no hay nada que agregarle.
0: O sea,
3: claro. Se hizo.
0: Para mí lo inteligente de y lo que hay que hacer para escribir personajes así que son como duper, duper inteligentes es no tratar a la audiencia de pelotuda, ¿sí? Eso primero y principal. O sea, no hacer esto de que pasa algo que está fuera del control de ese personaje y que de la nada diga, ah, no, lo planeé desde el principio. No.
1: Wonder Boys.
0: No, Santa lo que tenés madre, que hacer cuando escribís un personaje inteligente es lo que se hizo con Aizen, que es dejar cosas que quizá no tienen sentido o mostrarte que el chabón, che, tengo esta herramienta y dejar la incógnita de qué es, ¿no? Por ejemplo, con lo de los Hollows, que es muy inteligente, cuando en la Sociedad de Almas te muestran flashbacks, che, te dicen, che, hay huecos demasiado poderosos que no deberían estar acá, ¿sí? O apareció un hueco muy poderoso de la nada, ¿sí? O cuando pasó lo de la competencia entre Uryu y Ichigo, de la nada aparecieron demasiados menos grandes, ¿sí? Sí. Menos, no deberían haber aparecido. Sí. Entonces, claro, después te dicen, no, es que en realidad te muestran que todo es parte del plan de Aizen, y ahí te cierra. No podés, o sea, claro, no podés hacer que un personaje inteligente te salga todo mal y al final diga, no, me salió todo bien.
1: Chicos,
0: no.
1: algún día, a medida que vayan viendo Bleach, yo les voy a decir, no. Algún día van a entender por qué está el meme de todo, fue parte del plan de Aizen.
0: Porque Aizen lo hace bien. Aizen, Titekubo dice, la audiencia te dice, si prestaste atención, te voy a recompensar con que entiendas lo que hizo.
3: Claro. Tal cual. Porque encima hay algo que, una declaración que hizo...
2: Igualito
3: es,
2: a Sister Sage, idéntico.
0: Ya quisiera.
3: Una declaración que hizo Kubo es que hay tres maneras de ver la serie Bleach. De una manera superficial, que es más, bueno, nos gustan los Bankai,
0: peleas,
3: shonen de peleas.
1: Sí, pim,
3: hay
1: pim,
3: una
1: pam.
3: Visión más intermedia donde uno empieza a entender un poco más la visión en el sentido de lo que es el power scaling, lo que es... un poco la introspección en los personajes de manera un poco más solemne en sus historias. Y después hay otra parte, y es como su iceberg, es la punta del iceberg en el fondo, donde trata un poco el hecho de que, a ver, justamente, algo de lo que va la serie es que los personajes hacen un autoconocimiento de ellos mismos.
0: Sí.
3: Con las espadas, ellos desbloquean sus poderes conociendo sus propias espadas, y sus espadas son ellos. Entonces,
0: sí.
3: ¿Qué pasa? A medida que conoces más a los personajes, entendés más sus arcos argumentales y entendés más la serie en general. Entonces, uh-huh. Es como que esto es rarísimo cómo escribe la obra y a mí me encanta. Tipo, cada vez que le doy más vueltas, me gusta cada vez más. No puedo evitarlo. y Wonder Boys, bueno, ahí lo tenés, que en un momento lo sorprende.
2: Entonces, para, si las espadas son ellos mismos y son una representación espiritual, claro, de su espíritu de pelea de ellos, ¿esto es persona?
1: Claro. Exactamente.
2: Sí. Chicos, Bleach es una yo-yo referencia. Ya está, lo escucharon acá.
3: Bueno, teníamos una parte que Wonderboy sorprende
1: a Urahara,
3: incluso.
1: En lugar de la máscara
3: incluso,
1: o la carta del tarot, es la espada.
2: Claro,
3: que Urahara, exactamente. Que Urahara se vea sorprendido por...
2: Mi capitán favorito de Bleach es el capitán... Jovin Joestar, me encanta su espada. All I Want for Christmas is
3: Basically.
2: You.
3: Básicamente. Bueno, vamos con la siguiente.
2: Me encanta su poder de no te sale.
3: Mi Aizen. Bueno, acá llevamos todo el entrenamiento de Ichigo y el cómo está empezando a desbloquear sus poderes que no saben ni de dónde venían.
2: Yo lo voy a decir acá.
3: ¿Por qué esa máscara, no?
2: Este es de mis momentos favoritos de Bleach.
3: Ahora.
2: El entrenamiento.
3: Ya se la copiaron varias veces.
2: El entrenamiento de Ichigo en este arco específicamente es de mis momentos favoritos de Bleach.
3: Sí, sí.
2: Pero aparte, me encanta el cast de personajes. Aparte
3: los
2: Vizards
3: son
2: personajes.
3: Y después,
2: cuando ves el flashback.
3: Ahora. Es que claro, bueno, es el tema, porque
2: explica
3: uno dice,
2: todo.
1: El flashback es magistral.
3: Uno no, dice, magistral. Ah, los Vizards quedaron reolvidados. Tipo, ya no los trataron. Ya no hablaron de ellos. Ya no tienen su historia. Son randoms. Que no tienen su flashback ni su pasado individual. Pero claro, vos vas viendo todas estas partes y sus participaciones primero, y después ves el flashback en conjunto, son un grupo.
2: Claro.
3: Entonces, en el flashback, la verdad que es bastante miserable en la situación que terminan. Y sí. bastante triste, porque sí. eran gente sí, de tristísimo. Mucha jerarquía y con mucho poder. Y gente que realmente... algunos son tipazos, otros son más... Kensei, te odio, sos de lo peor que le pasó a esta obra. Te odio, capitán de mierda. Pero...
0: Que sea Pete no lo hace,
3: pero no es de Pete, es que se hace el capo. Sí, bueno, eso sí. Se hace el capo y no das abasto.
0: Ese sí es un vendehumo.
3: ¡Huélelo!
0: Ese Kensei sí es el único que yo te digo es un vendehumo.
3: O sea, ¿vendehumo?
0: No Hitsugaya. Hitsugaya no es un vendehumo.
3: Hitsugaya no es bandado.
0: Hitsugaya no es un vendehumo.
3: Kensei es un vendehumo. Ojalá, porque encima te muestra el Bankai. Yo todavía no vi el Bankai de Love, no vi el Bankai de. Tampoco de. De Lisa, porque
0: Lisa.
3: Yo sé que vamos a ver el Bankai de Lisa.
0: Ojalá.
3: Tengo entendido ojalá. Que
1: ellos
3: sí.
1: quieren ver a Lisa de nuevo.
3: Tengo entendido que vamos a ver el Bankai de Lisa.
0: Para la gente,
3: teorías.
0: Para
2: estoy
0: la
2: teniendo
0: gente
2: problemas
0: fondo,
2: con nombres.
0: Para la gente del fondo, sí, Maki. Sí, Maki es Jujutsu Kaisen. Bueno, se originó por Lisa, ¿sí? Es literalmente el mismo diseño,
3: el mismo
0: chico.
3: Diseño. No es la misma historia, y además, obviamente, a ver...
0: La de lentes.
3: Exactamente.
2: Sí, la de lentes.
3: A ver, podríamos decir que Maki igualmente está mucho más laburada.
2: No.
0: Ok.
3: Maki podemos decir que es un personaje que está mucho más laburado, pero porque sí. Jujutsu Kaisen se le dio el protagonismo.
0: Sí, sí.
3: Lisa claro. es un personaje terciario, te digo.
0: Sí, sí. Pero para la gente que todavía sigue diciendo, no, se copió de Naruto.
1: No.
0: Bueno, miren a Lisa y miren a Maki.
1: Llámenme básica, pero mi amor lo tiene el turururú.
3: Bueno, Gonza, vamos con la siguiente. No sé cuánto tiempo nos queda.
0: No, tenemos un par de minutos más.
3: Okay. No, bueno. Y acá venimos a el verdadero
1: el
3: entrenamiento
1: peor,
3: de Ichigo.
1: El peor monólogo que se les ocurrió adaptar, por el amor de Dios. El monólogo peor adaptado de Bleach.
0: Bueno, ¿cuál es el problema? ¿Qué es lo que pasó acá?
1: Ay, Dios.
3: Cuéntenos, Nico,
0: bueno,
3: por favor.
0: Después lo vamos a ver porque hay una imagen de eso... Hay una imagen de esto directamente, ¿sí? De hecho, tipo, White se enojó. Tipo, la sociedad alma se nos enojó y casi nos corta la luz.
2: Se fue el apocalipsis por un segundo.
0: Pero...
3: Ya, vamos a nombrarle.
0: Pero lo que pasó acá es que Bleach tiene relleno, chicos. Tiene mucho relleno. Es una de las cosas más criminales de todo el anime de Bleach.
3: Por lo menos podríamos decir, no, pero los sacos de relleno no los vemos.
0: Este
3: no.
0: Es uno de los diálogos más importantes, no solo de esta saga, de toda la obra. Te diría que incluso el segundo o tercero más importante de toda la obra, ¿sí? Por no decir, The Blade is Me es el más importante.
2: ¿Este es el del caballo?
3: Sí,
1: el del caballo.
0: Que es el del caballo, ¿sí? Okay. Que a ver, yo tengo problemas. Al principio tenía más problemas, pero mientras más pasó el tiempo dije, bueno, lo acepto. Que no me gusta mucho el cómo lo explica White, porque en el anime lo que hacen es que White te dice algo y la verdad te digo, muy ecchi como lo dice.
3: No quieren sí. No quieren que lo entiendas, quieren que digas, ay, el demonio interno de Ichigo.
0: Muy ecchi como lo dice, porque ahora de sí, dice, no, porque que cuál es la diferencia entre un rey en caballo y le dice el instinto, ¿no? Le dice el instinto. Y cómo lo explica White, para mí se me hace bastante edgy. La verdad, bastante edgy. E Ichigo parece que no lo entiende. ¿Sí?
1: Hola, persona que estaba viendo
0: el anime
1: por primera
0: lo que
1: vez.
0: Pasa es que después aparece Kenpachi. ¿Sí? Después aparece Kenpachi y le explica a Ichigo: No, para lo que te dijo, en resumen es esto. ¿Sí? Entonces,
2: te lo resumo así nomás.
0: Entonces, ¿por qué? Tipo, ¿para qué me hiciste a Ichigo hablando con White? Para que después diga que Pachi te diga. En realidad lo que quiere decir es esto.
2: Sí, no.
0: Que después igual tiene mucho más sentido después que esa conversación.
3: Igual, ojo chicos. Ojo, tengo que ser sincero. Puedo estar equivocándome porque tendría que volver a repasar esa parte en el manga. El problema no es Kenpachi, porque tengo entendido que Kenpachi sí aparece en el manga ahí.
0: Bueno.
3: El problema es lo que sigue.
0: Bueno, vuelve la siguiente imagen.
3: ¿Está contra... ahí? No me digas. Sí. ¡Ay!
0: Bueno.
3: No, sáquelo de aquí.
0: ¿Qué pasó?
2: Este es el Bound, ¿no?
3: Me da...
2: ¡Ah! Sí.
3: Me da pesadillas.
0: Bueno, ¿qué es lo que pasó?
3: Que yo me fumé este arco,
0: bueno,
3: obviamente,
0: ¿qué,
3: ¿no?
0: ¿Qué
2: ¿te
0: es lo
2: fumaste
0: que pasó?
2: Los Bound?
3: Sí, yo me fumé todos
0: sí,
3: los
0: también,
3: rellenos.
0: Yo también.
2: ¿Te fumaron los Bound? Nada, son más fuertes que
0: más,
2: yo, escuchá, chicos. Yo vi tres capítulos y dije que está poró.
0: Escuchate esta. Yo
1: me salté hasta luego,
0: Penny. Yo vi Bleach muy chico, ¿sí? Yo me acuerdo levantarme un sábado a la madrugada, chicos. Me levanté a las 7 de la mañana un sábado. No tenía nada que hacer. Estaba en secundaria y me fumé 40 capítulos de Bleach. Tipo, así, tipo...
3: Con la chocolatada.
0: Tipo, con la chocolatada hasta las 12 de la noche.
1: El pancito con manteca dulce de leche.
0: ¿Qué pasa? era todo el arco de los Bound. O sea, no. hoy en día digo, me acabo de fumar 40 capítulos de relleno. Vos me estás jodiendo.
1: Para que encima te pongan en el opening a los muñequitos bailando.
3: Sería tan simple como que saquen los arcos de relleno y dejen los canos.
2: El tema es que, bueno, chicos, para que sepan, están mezclados, bueno, para que sepan qué tan poronga es el arco de los Bound. Este arco fue el que me enseñó que existía el filler.
3: Claro.
2: Porque yo vi Bleach por primera vez y llegué hasta el final de la Soul Society.
3: Sí.
2: Y yo quedé como, esto es cine. Para esto se creó la animación. Esto es por lo que Dios dijo, tienen una bomba en Japón para que se cree el anime.
1: No, chicos, tengo top 2 peores experiencias con esta saga.
2: Yo dejé Bleach, yo lo dropeé porque me fumé 15 capítulos de Bound y dije, esto es una poronga. Y después me enteré que era filler. Y yo fue como,
3: la peor.
2: Bueno, pero para, entonces, bueno, me está diciendo que si me salto los 80 capítulos,
0: bueno,
2: voy a estar en el punto cero donde los gigantes,
0: para,
2: sí.
0: Para la gente que está medio desconectada y no entiende por qué nos estamos quejando de relleno. Lo que pasa es que, además del diálogo que tiene con White, que tiene con Kenpachi, ¿sí? Y Ichigo tiene como, vuelve a vivir experiencias tipo que pasó antes, la pelea con Byakuya, por ejemplo.
3: Claro. Entonces, la Byakuya sí que no sé.
0: Es que no está en el manga también. Entonces vuelve a vivir experiencias mientras le están hablando del tema del instinto y el tema de que esa violencia siempre Ichigo la tuvo dentro, solo que la está negando, ¿sí? ¿Qué pasa? Entre medio de todas las experiencias que está viviendo,
3: Santa
0: de la nada, te muestran a Kadia, que es el líder de los Bound, ¿sí? Esto no pasa en el manga, ¿sí? De
2: hecho, porque Kadia no existe.
1: Porque los Bound no son canon del manga.
0: ¿Qué hace? Madre, ¿qué causa esto? Que la gente que saltea el relleno de la nada se encuentra con que canónicamente en el anime
3: pasaron más cosas.
0: En el anime, claro, de la nada aparece este tipo que nadie sabe quién es, como le pasó a Martu, y dice, no me jodas, el relleno no era relleno. Y yo le estoy diciendo, no, es que metieron cosas del relleno dentro del canon. O sea, es horrible lo que
1: chicos, o sea, entiendan la imagen
3: ahí
1: de lo que me pasó.
3: Contá.
1: Ustedes vieron cómo son los videos de mis reacciones. Estoy yo y lógicamente me está filmando Porti y tengo ahí la computadora. Bueno, yo estaba viendo así, toda re entusiasmada, y de repente sale este hijo de re mil puta y estoy como, dale, ¿este quién carajo es? Y tengo a Nicolás enfrente diciéndome, Martu, te estás metiendo a los chabones de Bound, que acabamos de saltear porque es relleno.
3: Es el momento que decís, ¿qué le pasa a esta serie de mierda?
1: Pero boludo, tipo, encima venimos.
3: Es el momento en el que decís, me replanteo ver esta serie realmente.
1: Pará, sí, pero aparece este chabón después de 20 capítulos.
3: Sí, que no te fumaste el arco entero.
1: Hay escenas de la tienda de Urahara.
0: Son 50 capítulos. Es el arco relleno más largo del anime.
1: Pero boludo, vos venimos de ¿cómo, no sé cuánto? Sí. 15 capítulos. Toda la parte de previa al secuestro de Orihime.
3: Claro.
1: Que hay escenas en la tienda de Urahara y vos tenés a esos tres muñequitos poronga que uno tiene la voz de Lisa Simpson.
3: Esos no me molestan tanto que estén, pero...
1: No, son molestos.
3: Son medios random.
1: Ah,
3: son como compañeritos de cons.
2: Claro, están ahí, ya está.
1: No importa.
3: No restan tanto hasta que los volvés a ver en su forma humana, porque después lo ves como en su forma humana y no en muñeco, y decís, uy, qué paja. Cuando están en muñequito no me molesta, son como con lo mismo.
2: Claro, es como con, claro, es como están ahí.
0: Bueno, cerramos con esto.
3: Son para merchandising.
0: Esto es una mouse herramienta que la gente decide olvidar totalmente.
3: Nos acordamos de que...
0: Me voy a recalentar, chicos, me voy a recalentar.
3: Quiero decir una cosa. En un momento, Martu, cuando estaba empezando a ver la serie y todo, ella ya había pasado toda esta parte. Y tipo, yo mando esta foto y Martu me dice, ¿por qué me spoileás? Y yo digo... No, boluda, esto ya pasó.
1: Pará, yo tengo un conflicto con la saga Arrancar.
3: Es un despelote.
1: No, me pasó. Es que la saga Arrancar está tan mal adaptada.
3: Claro.
1: Me metieron 15 rellenos en el medio. Perdieron el tiempo cosas que no importan.
0: Te meten en el momento íntimo de Ichigo. Entre meten medio. Personajes de relleno en el medio. Sí, sí,
1: sí. Que cuando pasa eso, y después lo vuelvo a ver.
3: 2 minutos que se salteó.
1: Me olvidé de qué pasó, boludo. Estuve al borde de dropear Bleach porque se me estaban cagando de risa y yo estaba
3: porque
1: como...
3: Creo que había sido porque no. Más adelante estábamos hablando del por qué Ichigo se transformaba en...
0: Bastolord.
3: Bastolord.
1: Sí.
3: Ahí va.
1: Sí,
3: ah,
1: sí.
3: Ahí va. Ya había llegado toda la parte de Ulquio.
2: El tema es que todo el mundo se olvida. Ya habíamos visto algo similar a la forma de Bastolord de Ichigo.
0: No, que eso es lo que más me calienta porque cerramos con esto, ¿sí? Gente.
3: ¿Sacada del culo de dónde?
0: Ya lo están viendo. O sea,
3: ¿dónde?
0: Ichigo.
3: ¿Sacada del culo de dónde?
0: Ichigo llega al punto en el que se vuelve el bastolord en su entrenamiento, ¿sí? Yo no quiero ver a ninguna persona más.
3: Que vuelva a decirlo.
0: Diciendo cosas como, ay, pero.
3: Vengan en los comentarios, vengan en los comentarios, me los agarro todos.
0: Se sacó del orto. Hermano. ¡Vos lo viste! O sea, lo vieron. Lo vieron al bastolón antes de que...
3: ¡Es relleno! No, eso sí que no es relleno.
0: Hermano en Cristo, y después se quejan de...
1: No es un guionazo tampoco.
0: Lo que es un guionazo es la segunda forma de Ukiorra. Eso es un guionazo. No el bastolón de Ichigo. Justo eso. Ahora, lo que sí puede ser un guionazo... Y hasta ahí, porque después te explican por qué, es porque Ichigo se regenera del tremendo hueco que le hace Ukiorra.
3: Bueno.
0: Pero...
3: Sí, ese... Bueno, eso hablaremos más tarde cuando lleguemos a...
0: Es debatible.
3: Hablaremos cuando lleguemos a Hueco Mundo.
0: Después te explican por qué igual se regenera.
3: Hablaremos cuando lleguemos a Hueco Mundo, pero por ahora terminamos el inicio de la saga Rankar.
0: Sí. Acuérdense de esa imagen, por favor, porque no quiero ver a nadie diciendo que se lo sacó del culo.
1: Es más,
0: culo,
1: lo vamos a poner en lo voy a poner en la historia.
2: Cuando hablemos de Ichigo Bastolord, si alguien en los comentarios tira... Guionazo.
3: Vamos a agarrar las piñas con todos.
2: Screenshot.
1: Por cierto.
0: Lo vieron en el entrenamiento del prota, chicos. Claro, dale, screenshot. Me
1: por cierto, antes de irnos, la semana que viene vamos a estar transmitiendo en otro setting porque vamos a estar en la Feria del Juguete. La radio va a estar laburando en la Feria del Juguete y nosotros vamos a estar haciendo contenido especial de eso. Así que lo que siga del análisis de Bleach lo vamos a hacer después de la semana que viene.
3: Yo me estoy enterando ahora.
1: Así que nada, espérennos que vamos a hacer. Yo voy a hacer review de Funkos.
3: Ay, qué bien.
2: Banco.
3: Me encanta.
1: Yes.
2: Banco.
3: Así que bueno, hoy fuimos Emiliano Peloso,
1: Bartola Bandeira
2: y
0: Nico Porti.
3: Y esto fue el Escuadrón Friki, así que sintonícenos de vuelta.
0: Obviamente, gracias Gonza. Gracias Gonza.
3: Y decime la frase más porque nunca me sale.
1: El camino así es.
0: El camino así es.
3: Hasta luego.

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Buenas noches, amigos. Este es un nuevo programa del Faro de los Duendes. Son las 17 horas en todo el país. Esto es Radio Trend Topic, la mejor radio del planeta, con Jessica Bernardo a cargo de esta nave, con Gonzalito, el Diablillo, a cargo de la operación técnica, es McAllister, Cristina Rodríguez en la producción y Javier López Treza, quien les habla. Y hoy tenemos amigos, que nos van a venir a visitar. Lucía Sensi acaba de llegar a nuestros estudios, la estamos viendo, después vamos a hablar con ella. Acaba de aterrizar su avioneta en el hangar, así que vino especialmente desde otras tierras a hablar con nosotros. Y después vamos a tener un ratito también a Octavio Marinelli y a una amiga de Neuquén, a Jessica Castro. Así que tenemos para macarnos hoy. Esto es El Faro de los Duendes. 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
1: El Faro de los Duendes. Es una tarde agradable. No sé si hace calor o hace frío, pero acá en El Faro siempre es un lugar de encuentro, un lugar donde estamos con amigos. Y tenemos la suerte ahora de tener al aire a Jessica Castro. Hola amiga, ¿cómo estás?
2: Hola amigo, muchas gracias por la invitación. Estoy muy contenta de estar acá con ustedes.
1: Bueno,
2: a la distancia.
1: Es un gusto que estés al aire en El Faro. Yo te estoy hablando con un teléfono inalámbrico. ¿Se escucha bien?
2: Se escucha perfecto.
1: Perfecto. Porque se siente, ¿hay mucho viento ahí en Neuquén?
2: Hay ahora un poquito de viento, estoy en el patio de mi casa, pero si querés me meto, me acomodo.
1: No, está bien porque Gonza acomoda la antena. Todo bien. Ajá. La antena que tenemos nosotros, bueno, vibra porque está floja, pero Gonza la acomoda contra un tronco y se escucha bien. ¿Cómo bueno, andás, Jess?
2: Muy bien, contenta de estar acá.
1: Te presento, cantante, nació en la provincia de San Juan, se crió en Buenos Aires y actualmente vive en Neuquén, una nómade.
2: Sí, siempre.
1: Estudiaste siempre canto con Marcelo Perea, pianista y compositor santiagueño, ganador del Festival Nacional de Folclore Cosquín. Y me quedó una frase que me dijo un pajarito. Crecí, esto lo dijo usted, crecí con el impedimento de expresarme cantando por mandatos, juicios y un entorno que no me apoyaba a hacer lo que hacía, pero lo hacía escondidas, cantar. ¿Cómo es eso, Jess?
2: Y la verdad que crecí en una familia un poco atípica, por así decirlo. Mis padres no estaban de acuerdo con que yo estudie arte. Tenía que estudiar una carrera, entre comillas, en serio, ¿no? Una carrera
1: ¿Y pero qué arte
2: con
1: no
2: otras
1: es en
2: expectativas,
1: serio?
2: ¿No? Como medicina, abogacía. Bueno, para ellos era eso o el arte me iba a morir de hambre, ¿no? Como muchos piensan.
1: Así es.
2: Entonces,
1: ¿y cómo lo solucionaste?
2: ¿Cómo?
1: ¿Cómo lo solucionaste? Porque yo, es complejo.
2: Yo canté, es complejo porque también a la vez yo crecí en una familia un poquito disfuncional. Entonces para mí la música siempre fue un escape.
1: Claro.
2: Fue un refugio.
1: Obvio.
2: Una terapia, por así decirlo.
1: Sí,
2: entonces,
1: sí.
2: ¿Qué puedo decir? Me salvó a mí. Y bueno, ellos no estaban de acuerdo, más mi madre que mi padre. Mi padre tenía su lado artístico, de hecho, él cantaba cuando yo era muy chica.
1: Sí.
2: Y hasta el día de hoy sigue cantando, le encanta. Pero mi madre era un poco más estricta, ¿viste? Como más correcta. Y bueno, y ella me exigía un poco. Entonces, bueno, nada, seguí, hice una carrera, hice 2 años de veterinaria.
1: Sí.
2: Y después, bueno, empecé a trabajar y empecé a perseguir mi sueño.
1: ¿Viste que no se puede soslayar eso?
2: Hoy sigo siendo cantante. ¿Cómo?
1: Que no se puede soslayar lo que uno es, Jess.
2: Y no, la verdad que lo reprimí por mucho tiempo, por eso sigue mucho en mí esta frase, ¿no? De que lo hacía a escondida.
1: Claro.
2: Porque a pesar de que me lo prohibían, era una pulsión dentro mío.
1: Claro, pero eso sos vos, ¿no?
2: Exactamente. Exactamente. Me di cuenta más o menos como a los 20 y pico de años de eso, ¿viste?
1: Sí.
2: Porque es algo que yo venía reprimiendo y haciendo a escondidas, pero yo necesitaba expresarme. Entonces, bueno, como a los 26, 25, por ahí me empecé a dar cuenta de eso. Y empecé a tomar clases con Marcelo Perea,
1: sí,
2: que
1: sí,
2: es un genio,
1: sí,
2: y ojalá que esté escuchando el programa, le mando un saludo grande.
1: Le mandamos un saludo a Marcelo.
2: Mucho a él.
1: Sí.
2: Sí, a mi profe de canto.
1: Sí.
2: Tuve muy... Y ya que fue muy terapéutico, porque aprendí a conocerme en el canto, aprendí a habitar ese,
1: sí,
2: espacio, que hasta el día de hoy para mí sigue siendo un lugar de expresión,
1: sí,
2: de mostrar lo que me había compartido.
1: Jessica, ¿no? Escúchame, estás en un lugar fijo, ¿no?
2: Sí, sí.
1: Ah, porque sí, por momentos se va. ¿Dónde estás concretamente? ¿Estás en Neuquén? ¿En qué parte?
2: Y ahora estoy en el medio de la montaña, estoy al norte de Neuquén.
1: ¿Al norte? ¿Dónde? ¿Cómo se llama el lugar?
2: El pueblo más cercano al que vivimos se llama El Huecú.
1: ¿Cómo?
2: El pueblo más cercano en el que vivimos es El Huecú.
1: El Huecú. Y vos estás ahí, digamos...
2: A 4 horas, en el medio de la montaña.
1: Del Huecú, sí. A 4 horas del Huecú.
2: Sí, en vehículo, ¿no?
1: Sí,
2: a
1: sí.
2: Caballo salimos también, pero son como 7, 8 horas.
1: Estás en el paraíso.
2: Sí.
1: Estás solita ahí.
2: La verdad que
1: sí. O sea,
2: sí.
1: En una casa. Sí. ¿Con quién vivís, Jess?
2: Y ahora estoy con mi pareja y sí. Con mi hija, que prácticamente nació acá. Nosotros llegamos acá a la montaña y a los 3 meses quedé embarazada.
1: Sí.
2: Y después vino Luz, se llama mi hija, y se quedó acá en la montaña con los caballos, con las gallinas.
1: ¿Qué encontraste ahí, Jess?
2: ¿Cómo?
1: ¿Qué encontraste ahí?
2: Y acá, aquí te puedo decir paz,
1: exacto,
2: pura paz.
1: Exacto.
2: Yo nací en el campo, pero sí. Me crié en la ciudad. Si bien sí. Siempre tuve esa ambigüedad, iba de vacaciones a San Juan todos los años a estar con mis primos.
1: Sí.
2: Y vivía en el campo, pero después hacer el colegio y todo el resto del año en la ciudad, en Buenos Aires. Pero ahora tener una vida constante en el campo es increíble, la verdad. Comemos huevos de gallina. Tomamos leche de vaca.
1: Claro, vida más natural es imposible.
2: Vibra.
1: Sí, total.
2: No,
1: totalmente.
2: Totalmente. Sí. Al principio fue un poco duro porque, bueno, la adaptación, ¿no?
1: Exacto.
2: El estilo de vida es completamente diferente, pero a largo plazo la verdad que es hermoso.
1: Escuchame, y al mismo tiempo, Jessica hace canciones, canta, ¿cómo es la vida artística ahí? ¿Componés?
2: Sí.
1: Me dijo
2: sí,
1: un pajarito que escribís.
2: Ahora. Sí, escribo desde más o menos los 13 años.
1: ¿Hay mucho material escrito?
2: Tengo mucho material, no sé si mucho, no sé, depende de cada uno, pero...
1: No, pero ¿da para un libro?
2: Puede ser, ¿eh?
1: No estaría mal el primer libro de Jessica, ¿eh? ¿No?
2: Y la verdad que estoy tratando de habitar ese espacio que lo necesito hacer porque necesito expresarme. Pero a la vez también me da un poco de vértigo, ¿viste? Porque es como mostrar una parte, mostrarte al desnudo, ¿no? Como mostrar realmente quién soy. Porque actualmente estoy haciendo canto, toco guitarra, que
1: bien.
2: Aprendí a tocar acá la guitarra.
1: Bien.
2: En mis tiempos libres me regalaron una guitarra y dije, bueno, este es mi momento, mi tiempo. Y aprendí de oído. Y bueno, toco la guitarra, pero todavía no compongo mis canciones, ¿sabes? Estoy tratando de habitar ese espacio, a mi ritmo, tranquila, nadie me presiona. Y bueno,
1: ¿sabés que siento que te instalaste en un lugar como propio, como personal, haciendo tu vida de la manera más genuina posible y que te estás encontrando con vos, o me equivoco?
2: No, la verdad que sí. Como si me conocieras un poquito.
1: Y no hay apuro, ¿no? No hay apuro para sacar canciones o el libro.
2: Es que, sí, es que ese es el problema, que siempre de chica me estuve cumpliendo mucho las expectativas de los demás, sobre todo la de mi familia, ¿no?
1: No sirve.
2: Y ahora estoy en un momento de mi vida que nadie me presiona, nadie me apura más que yo.
1: Estás con tu marido y tu hija.
2: Y me tomo las cosas con calma, ¿no? La vida es una sola, hay que disfrutarla.
1: Totalmente de acuerdo.
2: Hay que vivirla y si no nos divertimos, es puro estrés, es puro... Y yo ya no quiero más eso, ¿viste?
1: Totalmente de acuerdo, Jess, totalmente de acuerdo. Mirá.
2: Hay que relajarnos, hay que más estando en este lugar, así que aprovecho de vivir la vida lo más conectada a la naturaleza y a la música posible.
1: ¿Dónde pueden seguirte los duendes? ¿Alguna plataforma o en Instagram? No des un teléfono, pero digo, ¿algún link?
2: Mira, estoy en redes sociales, tengo Instagram, TikTok
1: sí.
2: Y YouTube.
1: Jessica Castro.
2: Estoy como jessicacastro.k
1: sí.
2: Con Y y una sola S.
1: Perfecto. Jessica.
2: Y ahí me pueden seguir y escuchar, por el momento estoy haciendo covers, pero bueno, hace poquito subí un video contando que próximamente voy a estar componiendo mis canciones y mis escritos, así que estamos por ese camino ahora.
1: Jessica, tenés un lugar en el Faro y cuando vengas para acá, para estas tierras, avísame y nos vemos.
2: Ah, qué bueno. Bueno, muchísimas gracias, Javier, por la invitación. Y claro que sí, en cuanto esté pisando Buenos Aires, te aviso. Y me encantaría estar ahí pisando ese lugar hermoso que es la radio.
1: Y te felicito por lo que haces, porque la verdad que no cualquiera se decide a hacer lo que realmente debe hacer, que es ser uno mismo, ¿no?
2: Sí, ser auténtico es...
1: Así es.
2: Es lo que nos queda. Si no somos auténticos, vivimos en total represión de nuestras emociones y nuestros sentimientos.
1: Y viene como enfermedad eso.
2: Sí, vuelve como totalmente.
1: Enfermedad. Te felicito, totalmente, amiga. Sí. Te felicito.
2: Bueno, muchísimas gracias, Javier.
1: Ahora vamos a escuchar a un ídolo tuyo, a Gustavo Cerati, con Rapto.
2: Ah, me encanta. Me crié con su música.
1: Te mando un fuerte abrazo y abrazo ahí donde estás, a la montaña completa. Chau.
2: Bueno, un fuerte abrazo a todos los que hacen el programa. Gracias por la invitación y quédense escuchando El Faro de los Duendes, que está muy bueno el programa. Adiós. Chau.

0: Última pregunta.
1: ¿Qué tal? Buenos días, ministro. Fabián Wallman, de FM La Patriada. En primer lugar, quería trasladarle, vocero, jefe de gabinete, un mensaje para el presidente que está aquí en la Casa Rosada, que por favor tenga bien, cuando pase delante nuestro, no desmerecer su investidura y demuestre su hombría de bien, deteniéndose para respondernos sin insultarlos. Además, por favor, transmítale la imposibilidad de realizar nuestra tarea encerrados y perseguidos hasta el baño por primera vez en la historia de la República Argentina. Muy amable si lo puede hacer.
2: Estamos en el Faro de los Duendes y vamos directamente a nuestros estudios con Octavio Marinelli. Buenas tardes, amigo.
3: Buenas tardes a toda la audiencia.
2: ¿Qué camiseta, amigo? ¿Te llamó Scaloni?
3: ¿Te llamó Scaloni? Sí, hace un par de años me llamó.
2: Bien,
3: Sí, sí.
2: Che, un gusto que estés acá.
3: No, un gusto
2: usted es amigo,
3: venir a Tren
2: Topic. Usted es amigo de una amiga, sí. Y Calamaro dice, los amigos de mis amigos son mis amigos.
3: Sí, sí, y yo no voy a olvidar nunca un gran gesto que tuviste conmigo el día que me conociste, que me regalaste tu libro firmado.
2: En el programa de Fede.
3: En el programa de Fede, que lo leí dos veces.
2: ¿Cómo llamaba?
3: El Fenecer del Ruido.
2: No, el programa de Fede.
3: Yo la convicción del demente.
2: Digamos a la gente, Fede Bugalo, bajista de Los Tipitos, tenía un programa en radio.
3: En ese momento estábamos en la emisora Pirata.
2: Sí, y Fede tuvo la gentileza de invitarme por un libro que yo había sacado y ahí te conocí.
3: Claro, y me llevé de un muy lindo regalo ese día.
2: Muchas gracias.
3: No, a vos, por favor.
2: Bueno, Octavio Marinelli es actor, escritor, un recorrido súper grosso en circuitos de teatro porteño. No pongas así porque sos humilde, pero tenés...
3: Sí, pero me hace como que me sube un par de años esa sentencia.
2: No, pero bien, vos sos jovencito.
3: Que estoy hace 30 años.
2: No, pero a veces no importa la juventud, tiene que ver con la trayectoria.
3: Sí, puede
2: ser.
3: ¿O no?
2: Hay gente que tiene 90 años y no hizo nada.
3: Bueno, puede ser, sí. Sí, está bueno.
2: Trabajaste en la crisis del 30 y habrá sido amor.
3: Trabajé ahí, hice también otras cosas. Hice Margarita sin tumba, una obra en el Galpón de Caballito. Bueno, estamos con Los Regalos ahora.
2: Los Regalos. Sí. Contale a la gente de qué trata. Ya es otra vez
3: la
2: el año pasado.
3: Temporada.
2: Claro, la segunda temporada.
3: Segundo año, cartel.
2: Segundo año.
3: Sí, bueno.
2: Pero no es poco.
3: Muy meritorio. No, una apuesta hacerla de nuevo en este contexto encima. Bueno, Los Regalos es una sitcom, es una obra de teatro de comedia.
2: ¿Escrita?
3: La escribí yo. Viste, ya el año pasado hablamos de lo mismo, me acuerdo.
2: Sí, sí, sí.
3: Que me cuesta un poco decir que la escribí yo. Siento como que... Sin el otro no hubiese tenido la inspiración para hacerlo. Entonces me gusta decir que la puse en papel.
2: Bien.
3: Nada más. La,
2: bien. Eso tiene la que ver obra. Con el tiempo. Uno va adquiriendo seguridad.
3: Puede
2: es así,
3: ser.
2: Es así.
3: Sí, puede ser.
2: Te suena pedante al escribillo.
3: Sí, la ¿no? escribí, la dirijo, la produzco. Como que no me gusta, ¿viste?
2: Bien.
3: De hecho, este año tenemos la suerte de contar con una productora de teatro independiente que banca el proyecto.
2: Sí.
3: Que se llama Espacio J, que nos facilitó un montón de cosas. Y nos pusieron una asistente de dirección y me Juli, un amor, y me cuesta un huevo decir ella es mi asistente. O sea,
2: bueno, pero es así.
3: Es así, pero bueno, me gusta decir que la dirige conmigo la obra. Claro.
2: ¿Dónde se está dando ahora Los Regalos?
3: Este año estamos en el Teatro Asterión.
2: ¿Asterión queda?
3: En Celaya al 3122, a la vuelta del Abasto.
2: A la vuelta del Abasto.
3: Sí.
2: ¿Día?
3: Los domingos a las 5.
2: Los domingos a las 5 de la tarde.
3: Nos vemos todos los domingos a las 5.
2: ¿Dura más o menos?
3: Y no, y depende de la pasada. Lo que tiene bueno es que ese como que va cambiando la duración de la obra porque es una obra muy viva. Se trata, son tres parejas de amigos que se juntan a jugar al amigo invisible.
2: Sí.
3: Y los regalos tienen cosas muy grotescas, ¿viste? O sea... Y empiezan a sacar y en vez, no sé, te regalé una remera... Se regalan cosas, viste, muy extravagantes, un espejo, una copia del DNI de otro, viste,
2: claro,
3: cosas muy que nada que ver, y ahí se empiezan a pelear, viste, ¿por qué me regalás esto? Qué sé yo. Entonces, es tan viva la obra y tiene tanto, y depende tanto del mood de los actores,
2: sí.
3: Que a veces dura una hora, a veces dura 1:10, a veces dura 50 minutos. El domingo, por ejemplo, fue un poco más larga, se dio, viste.
2: ¿Es para ir a verla con alguien? ¿Te vas con tu vieja, con tu hermano, con tu mujer? ¿Es para verla con alguien?
3: Es para verla
2: en familia.
3: Acompañado, sí, en familia. O más que nada, funciona mucho con grupos de amigos.
2: Mirá.
3: Porque es una obra que tiene como mucho el estilo de la sitcom estadounidense, ¿viste? Que uno tiene referencia a La Niñera, Casado con Hijos, todo eso, y tiene como situaciones muy reconocibles de cosas, ¿viste?
2: Sí, sí. ¿Cuántos actores en escena?
3: Somos seis.
2: Seis.
3: Seis actores, tres parejas. Simple, muy simple, la escenografía es simple, es todo simple. El texto es lo rico, capaz, de la obra.
2: Y Octavio, sin ir al ego tuyo, que lo es, no va ahí, sino...
3: Lo laburo, sí.
2: Sí, sino, ¿qué siente Octavio de tener una obra por segundo año? Porque en Argentina gobierna Milei.
3: Sí, sí, Conan gobierna.
2: Por eso, entonces... Gobierna Conan, no es fácil en un país que gobierna Conan tener una obra dos años. ¿No?
3: No es fácil, no es fácil tener ganas de hacer cosas. De hecho.
2: No, de mantener semejante nave.
3: Obvio, y aparte es una carrera que termina los domingos y empieza los lunes, ¿viste? Porque los lunes ya es de nuevo, cómo venimos para el fin de semana, la convocatoria fundamental para.
2: La pasión, ¿no?
3: Para sostener. Bueno, algo que dijimos, a mí me gusta mucho, yo no actúo en todas las funciones. Ahora el 24 voy a hacer una, la única, porque estoy filmando una serie y me lleva mucho tiempo y quedo muy cansado, pero en una función dije en el saludo que nos habíamos dado cuenta de la verdad de esa frase hecha de que gobierne quien gobierne, tenemos que ir a laburar igual, ¿viste? Pero sí. Me di cuenta de que era verdad, pero no desde una cuestión de necesidad, me di cuenta de que por más de que es horroroso el contexto político, muy feo, o sea, un desazón total, nadie nos pudo robar la pasión de poder hacer teatro, ¿viste? Y lo hicimos igual, era, ¿qué vamos a hacer este año? ¿Nada o teatro? Bueno, teatro. Y perderemos plata, y bueno, la perderemos.
2: Sí, vos dijiste recién, gobierne quien gobierne, hay que laburar igual. Con algunos gobiernos hay esperanza.
3: Claro, con este no hay, y
2: acá,
3: aún así...
2: Acá sabés cómo termina esto.
3: Sí, sí, bueno, no digo la hicimos para justificar al que no hace, pero realmente nos hace sentir vivos hacer la obra, ¿viste?
2: Claro.
3: Y bueno, es una hora donde no pensamos en esto al menos, ¿viste?
2: Claro, y además es algo que es tuyo y que tiene que ver con poner públicamente algo que vos creaste.
3: Sí,
2: que vos
3: es hiciste. Muy lindo.
2: Es muy loco eso.
3: Sí, me da mucho placer.
2: ¿Qué te parece?
3: Es una obra que...
2: Que va más allá de lo económico.
3: Sí,
2: sin
3: sí.
2: Tiene nada que ver con lo económico.
3: No, porque aparte es una obra que es chiste a chiste, ¿viste? Si el chiste no pegas, el silencio del público es aterrador. Y me da mucho placer, viste, que la gente se ría de los chistes que uno escribió y que durante tanto...
2: Sí, sin nada que ver con lo económico.
3: No, porque aparte es una obra que es chiste a chiste, viste. Si el chiste no pegas, el silencio del público es aterrador.

0: con esto y es lo peor que me puede pasar,
1: claro.
0: ¿viste? Pero nada, yo creo que va a venir el domingo, sí. El domingo que viene.
2: ¿Por qué tengo que ir a verla? ¿Qué tiene la obra, ¿no? Que, che, Javi, vení a verla.
0: Porque es extremadamente graciosa y tiene un tono actoral muy naturalista, ¿viste? Muy cinematográfico. Yo soy un actor que me cuesta muchísimo el teatro.
2: ¿Sí?
0: Sí, mucho me cuesta, y me lo dicen mis compañeros y colegas, porque tiene una expresividad el teatro que necesitas forzar una verdad, ¿viste? No, no es verdad. O sea, es como si esta fuese la obra, tendría que decir, ¿viste qué buena la obra?
2: Claro.
0: Y no es real,
2: Exacto,
0: ¿viste?
2: sí.
0: En cambio, frente a la cámara es real la actuación, y eso me molesta mucho. Pero logramos hacer un producto teatral que tenga una actuación naturalista, real, convincente, y aparte que es muy graciosa, te morís de risa, y la obra tiene política, tiene chistes actualizados, está argentinizada, es cero pretenciosa desde los papiros del teatro, ¿viste? Es
2: Sí,
0: una obra,
2: claro.
0: y
2: Sí,
0: aparte
2: sí.
0: nos gusta, nos
2: Es pasar
0: gusta.
2: un momento, una tarde linda, ¿no? Porque
0: Sí.
2: dijiste, voy a ir con amigos o ir con un grupo y pasas una linda tarde.
0: Claro, y pasar de la tele a algo que está en el escenario. Y con el público, a veces alguno llega tarde, ¿viste? Y yo digo, pará que estos llegaron tarde, pará que se sienten y seguimos. Y pasa, ¿viste? Nada, no, estamos muy contentos con el resultado. Hay que venir a verla porque se van a reír mucho.
2: Octavio, vuelvo a agradecerte que hayas estado por acá.
0: No, gracias a vos por invitarme,
2: De
0: por favor,
2: verdad.
0: por estos minutos de poder hablar de la obra. Es invaluable.
2: De verdad.
0: En el Faro.
2: Es siempre un gusto. Una persona con la que tengo un trato de hace tiempo, no cotidiano, pero siempre es un gusto tratarte.
0: Sí,
2: No, en serio, ¿eh?
0: y ojalá tengamos este año la suerte de tenerte en el teatro algún domingo.
2: Me invitás, yo voy.
0: Ojalá lo logremos. Ojalá lo logremos, porque sé que sos un hombre con una
2: No, no, pero
0: agenda
2: voy porque
0: cultural.
2: no, porque me interesa, de verdad. Aparte, está bueno, lo escuché, la obra, ya el año pasado también, el año pasado no pude, pero iría.
0: Bueno, buenísimo.
2: Lo hablamos
0: Está
2: fuera de
0: invitado, la
2: aire.
0: compañera también, por supuesto,
2: ¿Lo
0: obvio.
2: hablamos fuera de aire?
0: Dale, sí,
2: Dale.
0: obvio. Y hasta incluso para la comunidad del Faro, capaz podemos dejar algunas entradas. Estaría bueno también.
2: Vamos. Octavio,
0: Obvio.
2: gracias.
0: A vos, papá.
2: El faro de los duendes, seguimos con la Grecia, no pares.

¿Has visto? ¿Verdaderamente has visto? La nieve, los astros, los pasos afelpados de la brisa. ¿Has tocado de verdad? ¿Has tocado el plato, el pan, la cara de esa mujer que tanto amás? ¿Has vivido como un golpe en la frente, el jadeo, la caída, la fuga? ¿Has sabido con cada poro de la piel, sabido que tus ojos, tus manos, tu sexo, tu blando corazón, había que tirarlos, había que llorarlos, había que inventarlos otra vez?

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1: Estamos en el Faro de los Duendes. Agradecemos a Octavio Marinelli que haya estado con nosotros. Un crack. Así que vamos a ir a ver los regalos. Cristina Rodríguez en la producción. El Diablillo en la operación técnica. Javier López Treza, quien les habla. Y Jessica Bernardo, que es el alma de todo esto que por ahí anda. Y esto es la Trend Topic, la mejor radio del planeta. Y acá tenemos una amiga. Buenas tardes, Lucía.
2: Buenas tardes, Javier.
1: Lucía Sensi.
2: Así es, ese es mi nombre.
1: Bien, nació en... La presento.
2: Dale.
1: Nació en Cava.
2: Ajá.
1: Fotógrafa, estudiante de Ciencias de la Comunicación en UADE.
2: Así es.
1: Apasionada por las narrativas que cruzan imagen, música y emoción.
2: Así es, me gusta mucho.
1: Toma
2: eso. Me copa.
1: Mira qué detalle.
2: Sí.
1: Trabajos principalmente en la fotografía de espectáculos.
2: Ajá, lo que más hice.
1: Retratos, proyectos documentales y también como creadora de contenido y community manager.
2: Así es, trabajo actual.
1: Falta esculpir.
2: Un poquito, hay de todo.
1: Además, nos cuenta que la música también forma parte de mi manera de mirar al mundo. ¿Canta?
2: Un poquito.
1: ¿Toca la guitarra?
2: Un poquito también.
1: La mujer orquesta.
2: Ahí va.
1: No, un gusto que estés, Lucía, acá. Yo llego a usted por amigos en común, así que agradecerle a ellos también y a usted que haya desembarcado aquí.
2: Gracias a vos totalmente por invitarme. Estoy muy contenta. Es un placer.
1: Vi fotos suyas. Hay una foto que me llamó la atención. Voy a ver si la encuentro.
2: A ver.
1: Y la mostramos a los oyentes.
2: Ah, ¿se puede? Dale.
1: Sí. Hay una pareja. ¿Dónde es?
2: En la Rambla, Mar del Plata.
1: En Mar del Plata.
2: Vos me hablaste de esto ya.
1: Sí, sí, porque me impactó.
2: Si me contaste.
1: ¿Pero por qué?
2: Y no sé, te gustó un poco la composición. La espontaneidad del momento, me dijiste.
1: ¿Eso lo sacaste, que los viste y dijiste acá?
2: Con el celular.
1: Obturo.
2: Con el celular.
1: Con el celular.
2: Ni siquiera con la cámara, te digo. Estaba pasando con mis amigas y los vi y dije, che, foto.
1: De una.
2: Así.
1: ¿Y no te vieron ellos?
2: No me vieron. Va, no sé. En el momento sentí que no.
1: ¿Te pasa eso que por ahí ves a alguien y la persona te ve?
2: Sí, es muy incómodo. Pero a veces no es tan incómodo, así que está bien.
1: ¿Y qué te dicen algo?
2: Nunca me dijeron nada. Capaz te miran. Normalmente te sonríen, qué sé yo. Depende.
1: ¿Te sonríen, sí?
2: Sí, a veces sí.
1: Según la situación también.
2: Sí, según la situación. No soy muy de sacar fotos a desconocidos en la calle. Capaz en eventos, si me contratan.
1: No sé si se logra ver, pero acá está la foto. ¿Se llega a ver, Diablillo?
2: No se llega a ver.
1: No, no.
2: La
1: nada,
2: pueden
1: nada.
2: Ver en mi Instagram.
1: La pueden ver en el Instagram de ella. Es un matrimonio subido... Es imposible, pero...
2: Dice que te la mande, si no. Pero si no la pueden
1: ver en mis redes. ¿Cómo pueden verla en Instagram?
2: Lu.sensi. C-E-N-C-I.
1: Sí, y después hay otra.
2: Otra cuenta, que es lusensi.ph.
1: Ahí está, esa.
2: Esa está en lu.sensi, en la cuenta personal. Porque, como te digo, la saqué de vacaciones con el celular.
1: Bueno, tremenda.
2: Gracias, tremenda, yo te agradezco.
1: Tremenda.
2: Me encantó.
1: Y los duendes que quieren tomar sus servicios, no des números al aire, pero un link.
2: Esos mismos contactos. Instagram me llega todo, por ahora.
1: Para pedirte un trabajo, para pedirte fotografías.
2: Exactamente.
1: Lo que sea. No, ellos te conté fuera del aire, los voy a presentar. Va, los presento, ya son conocidos. Todos los viernes hablamos de ellos. Son Alonso Macedonio, Arwen, Jairo Renzo, Adman y Jacinto Benjamín. Todos peronistas, menos él, que
2: exacto,
1: libertario.
2: Me contaste.
1: Que hay cada bolonqui porque...
2: Me dijiste que pensabas en sacarlo. Sí.
1: Van a ganar en dólares y los otros se recalientan.
2: Saquémoslo.
1: ¿Entendés? Saquémoslo. Bueno, no, pero no me quiero meter en la interna de ellos porque después...
2: ¿Para qué? ¿Para qué?
1: No, porque me hacen quilombo a mí.
2: Claro.
1: Que no quieren venir, si va él no voy.
2: Claro.
1: ¿Viste? Déjalo así.
2: Ajá.
1: Ellos me decían de cómo llegar. Ahí, página 2 en Instagram.
2: Sí, exactamente. Lu.sensi o lusensi.ph.
1: Y para contarle a la gente, después también estás estudiando...
2: Comunicación social.
1: Comunicación. En la UADE.
2: Así es.
1: ¿Año?
2: Me queda un año y la termino. 8, 12 materias y ya está.
1: ¿Se hace difícil con quien gobierna?
2: Sí, no, o sea, sí, en realidad sí, pero en la UAD eso capaz no se siente tanto, ese clima.
1: Pero
2: y yo también porque cuento con mis padres, si no tuviese a mis padres que me bancan, creo que la estaría pasando muy mal.
1: Claro, gobierna Conan, o sea, es difícil.
2: Sí.
1: Pero la vas llevando.
2: Sí.
1: Y aparte un año, ¿no?
2: Claro, estás no ahí. Falta tanto.
1: Estás ahí.
2: Sí, total.
1: Y después la idea, ¿cuál es como periodista? ¿Cómo? ¿Y a qué parte de...?
2: Y me gusta mucho, me encantaría mezclar el periodismo con la música. La fotografía fue una forma de llegar a la música de manera periodística, documentando eventos, capaz. Me gustaría seguir haciendo un poco de eso.
1: Estuviste en la Futurock, ¿no?
2: Así es. O sea, no estuve trabajando para Camila Coronel.
1: Sí, le mandamos un saludo a Camila.
2: La amamos a Cami. Cami, te amo, te mando un saludo. Estuve trabajando con ella como un año y medio, haciendo notas en recitales.
1: Mira.
2: Así es.
1: Y las bandas también que quieran contratarte pueden acceder por Instagram. Perfecto.
2: Todo por ahí.
1: Bien. Fotografías en recitales, ¿no?
2: Gastronomía también.
1: ¿Gastronomía también?
2: Sí.
1: Ah, eso no la tenía.
2: Sí.
1: ¿Y books personales?
2: También. He hecho dossier, o sea, el portafolio de lo que serían los músicos para las productoras.
1: Mira, vamos a hacer una cosa. Vamos a escuchar ahora un tema musical. Uh-huh. Y después vamos a ir al grano directamente con la parte canto y todo eso. ¿Qué te parece?
2: Dale, buenísimo.
1: Rock and Roll y Fiebre por Juanse. Un cover de Papo.
2: Temazo, lo conozco.
1: Agarrate, Catalina.
2: Me encanta, total.

0: Estamos con Lucía hablando del rock and roll. Así y acabamos de escuchar a Juanse, Rock and Roll y Fiebre de Papo, en el Faro de los Duendes. Lucía, ¿vos estás cantando, componiendo?
1: No tanto.
0: ¿Poquito?
1: Poquito, intentando. Canciones inconclusas.
0: Bien.
1: Para el futuro.
0: ¿Pero estás, ya te arreglaste a escribir algo?
1: Sí.
0: Bien.
1: He compartido un par de canciones, no tengo nada publicado.
0: No, pero ya hay algo.
1: Ajá.
0: Eso que vos componés, ¿se lo mostrás a quién?
1: A mis amigos, y cuando se me da la oportunidad de tocar en espacios, a veces las llevo, algunas.
0: ¿Aprendiste canto?
1: Sí, más de chica, en un coro de iglesia.
0: Mira.
1: Ahí a armonizar. Y bueno, practicando sola, fui a clases un año, dos años, después probé con varios profes, pero siempre dejando, lamentablemente, ahí me falla esa pata.
0: ¿Pero por otros temas o porque te cuesta...?
1: Y capaz como... no sé bien, porque siento que estoy muy ocupada por momentos.
0: ¿Y lo vas posponiendo?
1: Lo voy posponiendo, ahora como con la carrera, el trabajo.
0: También es un montón.
1: Obvio, pero bueno, no quita que es algo que siempre quiero hacer, nunca le cierro la puerta, digamos.
0: ¿Mamá y papá apoyan?
1: Bancan, todo,
0: bancan.
1: Son
0: bien,
1: lo más.
0: Bien,
1: son lo más.
0: ¿Se llaman?
1: Fernando y Andrea.
0: Les mandamos un saludo.
1: Obvio que sí.
0: ¿Y
1: amo.
0: A la abuela?
1: Ana María.
0: Ana Teresa. María. Ana María.
1: Ayer fue el cumpleaños.
0: ¿Cuántos años? ¿Quiere que digamos o no quiere? No,
1: yo creo que quiere. Es
0: ¿cuántos?
1: 81, se lo merece.
0: 81.
1: Es lo más.
0: ¿Cómo está
1: increíble.
0: Ana.
1: Ana.
0: Ana María. Teresa.
1: Sí. La queremos mucho.
0: Está bárbara.
1: Sí. Y a Marta, ya que estamos, le mandamos un saludo también. Porque...
0: Marta, ni hablar. Y a papá.
1: Obvio.
0: ¿Un saludo? ¿Te están escuchando?
1: Yo sé que me van a estar escuchando. O capaz
0: un saludo enorme para ellos.
1: Sí, así es.
0: En breve, ya en minutos, tenemos a Funky Business. No se pierdan el programa que nos sigue. Un programón. Uh-huh. Lucía, ¿algún show cercano?
1: Bueno, el 22 de mayo voy a estar en Pasaje Bollini.
0: Viernes que viene.
1: Así es.
0: Pasaje Bollini, qué lindo lugar. Enfrente, ¿no?
1: Sí, nunca fui ahí. Siempre al bar, pero esto es enfrente y va a estar... lindo, parece.
0: Te recomiendo que aunque toques enfrente, te tomes algo enfrente.
1: Claro,
0: es un pasaje hermoso.
1: Un ratito.
0: Mítico lugar, pero de décadas.
1: Sí.
0: Pasó el jet set por ahí.
1: Sí, tremendo. Sí, es...
0: Hay fotos de Borges, en serio te digo, hay fotos de artistas.
1: Sí.
0: Ahí en el pasaje,
1: y,
0: en el bar.
1: Toco con Valentín Bacaro, él va a estar en las teclas. Y
0: Valentín
1: yo...
0: Bacaro, ¿qué hace él?
1: Él toca el piano. Está por
0: ¿el dúo? ¿Un dúo?
1: Sí. Está por meterse al Falla, a estudiar.
0: ¿Él toca el piano y usted canta?
1: Sí.
0: Bien.
1: Y la guitarra también, llegó para ahí un poquito.
0: Ah, tranqui.
1: Apenita.
0: ¿Los dos?
1: Sí.
0: ¿Y presentan material propio o covers?
1: Un par de temas propios, pero mayoritariamente covers.
0: ¿Se puede saber alguno o
1: y
0: sorpresa?
1: Y va a haber temas de Cerú.
0: Tranqui.
1: Un tema de Cerú a ver por ahí.
0: Ah, tranqui.
1: Y bueno, de bandas actuales que me gustan mucho. Hay un tema de Vinocio, que yo sé que la gente capaz...
0: Vinocio son genios.
1: Soy fanática total.
0: Genios.
1: Y un tema de Anspiel que yo también a ella la admiro un montón.
0: Es más, creo que un disco de Vinocio tiene un vagón, ¿no? De un tren, creo.
1: Sí.
0: Sí.
1: Sí.
0: Tremenda banda.
1: Sí.
0: Tremenda banda. Y como para cerrar... ¿Qué sueño tiene Lucía? Personal, propio, que decís, che, me gustaría esto.
1: Y me encantaría seguir haciendo fotografía, seguir aprendiendo de eso, seguir ejerciendo.
0: ¿Te hace feliz eso?
1: Me encanta. Y bueno, obviamente también lo mismo que la música. Son dos cosas que quiero hacer. No sé si vivir de eso. Eso es como ya siento que sería una locura. Sí. Pero bueno.
0: Es la idea.
1: Obvio, siempre. Uno puede, si vamos a soñar, soñamos, pero como aunque sea seguir aprendiendo mínimamente, como sentir que voy evolucionando, viste, ahí en esas cosas, me gustaría.
0: Acá tenés un lugar.
1: Y yo te agradezco un montón por eso. Alto lugar.
0: En serio.
1: Mejor no puedo pedir.
0: En serio.
1: Total.
0: De verdad, gracias por haber estado. Estamos en contacto y en algún momento volveremos.
1: Por
0: a
1: favor,
0: charlar.
1: Me encantaría.
0: O por ahí me haces pata en algún, estás estudiando periodismo, en alguna entrevista.
1: Lo que sea, por favor.
0: ¿Eh?
1: Sí.
0: Aparte, ¿producción estás haciendo o te gusta?
1: Sí, en la facultad de
0: ¿fotoperiodismo?
1: Es lo que más...
0: Sí,
1: amamos. Me encanta.
0: Qué lindo. Gracias.
1: A vos. Genio
0: Esto
1: total.
0: Esto fue el Genio Faro total. De los Duendes. Nos vemos el próximo viernes a las 5 de la tarde. Chau, Offspring.

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0: Bueno, 6:04, estamos comenzando casi en punto.
1: Nuestro programa de Funky Business de hoy, mientras esperamos a Leandro Africano, que está buscándose una tacita por ahí.
0: Una tacita para tomarse un té.
1: No pasa nada. Hoy es un día...
0: día raro.
1: Un día medio otoñal, lindo, no hace tanto frío. Se está viniendo la hora polar, pero no sé cuándo.
0: La hora polar. Bueno, ¿qué tal? ¿Cómo va? Vamos a saludar primero a Gonzalo, el señor Gonzalo Sorais, en la operación técnica y en todo.
2: ¿Cómo están? ¿Todo bien?
0: Todo bien. ¿Y usted qué dice?
2: Bien. Entonces, las veo muy... como que vinieron relajadas hoy.
1: No. No hablo por es solo mitad. Apariencia.
0: Es pasada, nada más.
1: Solo relajados
2: bien, como si no estuvieran realmente inmersos en la Argentina.
1: Ah, no, tenelo por seguro que bueno. Estoy totalmente inmersa en la Argentina esta semana en particular. Así que te aseguro que...
0: Usted no está al aire, Africano.
1: Es solamente...
3: Es el mío relajante, dije.
1: Es solamente sensación, claro. Es sensación.
3: ¿Qué tal? Muy buenas tardes, ¿cómo
0: muy
3: están?
0: Muy buenas tardes.
3: Estaba buscando una taza africana. Para mi té.
0: ¿Y? ¿La encontró?
3: La encontré,
0: ¿consiguió?
3: Sí.
0: Muy bien.
3: La encontré.
0: Muy bien.
3: ¿Qué trajo? Tienen buen aspecto.
1: Bueno. Yo estaba acá buscando cuándo viene la ola polar, ¿ustedes saben? Porque cada dos por
0: vendría
1: tres dicen que viene
0: madrugada,
1: una ola polar.
3: ¿Vieron? Sí. O sea, ¿mañana? ¿O...? La madrugada del domingo.
0: Bueno, yo quería confirmar si era esta madrugada,
1: ahora,
0: o sea,
1: de hoy para mañana
0: o del sábado al domingo.
1: Alerta en 15 provincias.
0: Yo me vine abrigada.
3: Definamos
1: ola polar, por eso. Estaba mirando eso, exactamente.
0: Es viento frío, baja temperatura.
1: ¿Qué temperatura?
3: Bueno. Sábado 7 grados, domingo 5 grados de mínima.
0: 5 grados, ahí está.
1: Ese frío.
0: Ese frío, esa es la ola
3: máxima
0: polar.
3: 15 y 17, el lunes ya hace 18 de máxima. Eso no es ola polar.
0: No, la de la semana pasada o la anterior. Esa sí fue una ola polar horrible, además con lluvia. Con esa lluvia extraña que caía. No, pero fue de verdad, no me ponga esa cara.
3: Ola hizo otoñal
0: mucho,
3: fue.
0: No, fue frío. Fue
3: ola
0: frío.
3: Otoñal.
0: Además
3: otoño.
0: Fue cambio brusco.
3: Un otoño suave.
0: Nah, qué suave. Esto no es otoño suave. Esto se ha adelantado el invierno de una manera...
3: No, esto no es invierno.
1: No, esto no es invierno.
0: 5 grados, chicos, de mínima, es frío.
1: Sí, pero ya estuvimos y de golpe parecen de vuelta a los 20. Estamos
0: no,
1: como así, me
3: hubiese... Yo recuerdo, siempre dije lo mismo, un 21 de junio, haciendo 23 grados, comiendo asado afuera.
0: No, eso sí, eso pasó, sí, también, sí, por supuesto, tuvimos junios raros. Pero me da la impresión de que este otoño, como que de pronto se cortó, decidió acá, hasta acá llego... Y mañana es invierno, entonces de 25 de máxima pasaste a 5 de mínima con 10 de máxima.
3: Yo lo que presiento...
0: No me está dando bolita.
3: Sí, no, estoy escuchando.
0: Está leyendo el teléfono, no me mienta.
3: No. Yo te voy a seguir... voy a retomar un verbo que usted utilizó.
0: ¿Cuál?
3: El que presiente algo.
0: Sí.
3: Yo presiento que no tenemos cortina musical. Por ejemplo.
0: Ah, tienes razón, sí, estábamos como en seco.
3: Estamos seco, gracias. Gracias, estimado. Te me está haciendo la voz. Bueno, ¿cómo están?
2: Por lo menos hace un rato no teníamos ni conductor.
3: Co-conductor, yo soy co-conductor. ¿Usted sabe que tenemos dominio?
0: Me gusta
3: dominio.
0: Ese ping-pong,
1: ¿eh? Igual antes de que salgamos de la ola polar, les digo que hay distintas versiones, porque...
0: Ahí me gusta.
3: As usual.
1: Acá dice que el sábado va a estar... entre 13 de mínima y 17 de máxima.
0: Últimamente me pasa eso que...
1: El domingo sí tiene una mínima de 6, pero no sabemos bien la máxima. La mínima de 6 es jodida. Ahora, 13 de mínima, que la mínima es a las 4 de la mañana cuando está durmiendo.
0: La mínima es a las 4 o a las 8, 9.
1: Y
0: a veces
1: 9, no sé ya. Pero 17
0: sí.
1: De máxima no es tremendo. Polar no es. Ahora,
3: por fin alguien que me entiende.
1: Vamos a
0: ver. No, 17 no es polar, ¿eh?
1: 6 de mínima ya se fresquea.
0: Perdón.
3: Polar es.
0: Pero polar es
3: 2, 3 grados de mínima, 7, 8 de máxima. Claro, eso es polar.
0: Perdón. Polar es que viene viento frío del polo. Y entonces baja la temperatura. Después, si la temperatura es muy baja o más o menos baja, bueno, eso se lo da.
1: Igual, perdón, me mato de risa estas noticias que las hacen.
3: No se me muera.
1: Por inteligencia artificial, porque realmente, con esas temperaturas que les estoy diciendo, o sea, no
0: 17
1: grado,
0: de máxima
1: no es. 2 grados bajo cero.
0: No es frío, sí.
1: Dice, el Servicio Meteorológico Nacional emitió recomendaciones para evitar salir si no es necesario.
3: Es el cronista.
1: No, es Radio Mitre. No sacar la basura y limpiar desagües para prevenir
3: terror,
1: envenenamientos.
3: Terror.
0: Terrible.
3: ¿También?
0: Sí. Lo he notado. A veces es complicado.
3: El conurbano que te mata.
1: Pero digo, ¿no vas a salir con una temperatura de entre 13 y 17 grados?
0: Se sale. Pero bueno, el otro día mi mamá me decía, se vuelve. Me decía, pero eso fue la semana esta en donde el domingo creo que llovía, dejaba de llover, había viento, estaba horrible básicamente. Mi mamá, que es una señora que no se queda quieta nunca jamás en su vida, le digo, te tenés que quedar un poquito afuera. Me dice, escuché en la radio que decían que hay que usar ropa térmica. Y digo, sí, pero son suéteres y cosas de lana. O sea, esa es la ropa
3: manga
0: térmica.
3: Manga larga.
0: Claro, manga larga, abrigate, porque te podés enfriar.
1: O la térmica, la que va pegadita en la camisa.
0: Claro, pero no siempre tenés.
3: Mientras ustedes hablan, voy a comer el fajorcito.
1: Sí, obvio.
0: Digo, la ropa térmica... Está bien, hay ropa ahora especializada térmica, pero la cuestión es que te abrigues.
1: Claro.
0: O tenés cosas de cashmilon o suétercitos abrigados.
3: Cashmilon.
0: Cashmilon, claro.
3: ¿Cómo aprendo con ustedes?
0: Pero el cashmilon es de mi infancia.
3: No, ahora mismo, sí.
0: Mi mamá me compraba medias medivachas de cashmilon.
1: Claro.
0: Son más abrigadas y no tan...
1: Mira,
3: Luna nombre, medivacha.
1: Sí. A medivacha. Luna me dijo que compró unas, que de hecho me compró una mi...
3: Luna es su hija, ¿verdad?
1: Luna es mi hija, perdón, y una mi mamá.
0: Sí.
1: Que son medias largas, como si fueran de piel, pero térmicas.
0: ¿Medias
1: o sea,
0: largas?
1: De color piel, o sea, vamos a pasar con pollerita y todo, sí, pero sí, térmicas.
0: Sí, ahora hay unas, a usted africano le va a interesar este tema.
3: Sí, fundamental.
0: ¿Te va a interesar? Ay, bueno, ya el año pasado
1: esas
0: se empezaron a ver.
3: Ustedes ya aprendieron la calefacción, por ejemplo, ¿no?
1: Sí.
3: Claro.
1: A ver,
3: yo no sé lo que es.
1: Hoy no.
3: Traje el calefactor. Lo saqué de la baulera.
1: Muy bien. Ahora de la baulera,
0: de propietario de baulera. Ah,
3: que ya lo primero que hice fue mandarlo a la baulera.
1: Claro, y ahora
3: sacarlo. Ahora lo que hice es llevé el ventilador y traje el calefactor.
1: Claro, claro. Okay. Yo igual hoy no prendo el Ecosol.
3: Sí.
1: En un determinado momento, o sea, lo prendo como para calentar el ambiente. Las salchichas están abajo de todas las frazadas, obviamente. Ellas necesitan estar tapadas, o sea,
3: mire,
1: porque...
3: bendecidas están.
0: Sí, no tienen mucho pelo.
1: No tienen mucho pelo, están así, claro, ¿viste? Claro. Están congelando.
3: ¿Usted es de las que le pone ropita a los perros?
1: Mira, yo, la verdad, nunca...
3: El otro día fue tema de conversación.
1: Botitas. Bueno, yo nunca les ponía absolutamente nada, ni a ninguno de mis perros, pero después a la madre de las mías, a Fanny, que la tiene el papá de Luna... Ellos le empezaron a poner unas que son como el típico polar, mantita polar así, como tiene...
3: Las envuelve.
1: Claro. Y yo dije, ay, yo les voy a... Porque pobres, la verdad, salen.
0: La pasan mal.
1: Salen y están tiritando. Tiritando un nivel.
3: Son animales.
0: Tiritando por la playa.
1: Pero son muy, muy friolentos los salchichas. Bueno, primero que los perros tienen una temperatura más alta que nosotros, por lo tanto, tienen 38 grados de... Normal,
3: de
0: basal, digamos, la temperatura.
1: Claro,
0: basal.
1: Entonces sufren más el frío, pero casi, como la mayoría tiene pelo, lo compensan, pero estas no. Entonces van tiritando por la vida. Así que hay un señor en la plaza de enfrente de casa que él vende todas estas cosas que hace él, de cosas
3: manera artesanal.
1: Que hace todas cosas para perritos, ahí les compré las correas, todo. Y tenía unos, son re baratos, chicos, salen 5.000 pesos.
3: Claro.
1: Entonces dije, les compro. Así claro, que ya desde el año pasado.
3: Cuando llega mayo, junio.
1: Yo
3: pum, se las pongo.
1: Yo pensé, y de hecho le compré también a Sócrates al hijo de
3: la mujer. ¿Y por ejemplo, en verano le ponen la piletita?
1: No. Yo las
0: pero
1: baño.
0: Pero perdón, hay perros que van a la colonia en verano. Van a la colonia donde hay una pileta donde se meten todos los perros.
3: Qué lindo.
0: Es
3: las
0: muy
3: pulgas
0: lindo.
3: Están felices.
0: Pulgas, lo que sea que haya ahí.
1: No, yo tuve una perra que era una siberiana, que ella sí se moría de frío, de calor.
0: Claro.
1: Y cuando iba a la casa, que nosotros teníamos pileta en ese momento en una casa afuera, no, se metía a la pileta. Literal, venía corriendo,
0: y
1: se tiraba y se hacía unos largos.
3: Y sabe lo que es bueno.
1: En cambio de esta, yo las tiro a la pileta, pero salen... Están desesperadas para buscar las escaleritas, ¿viste? No les gusta.
0: Pobrecitas.
1: Nada, no, porque está bien, se tienen que mojar.
3: ¿Usted sabe, Gonzalo, que tenemos, después de 12 años de que ha transcurrido nuestra vida radial, tenemos dominio y correo electrónico propio?
0: Tenemos. Habemos dominio y correo electrónico.
3: El viernes pasado nos fuimos de aquí con una voluntad de cambio.
0: En realidad nos fuimos a comer una
1: milanesa napolitana mediante con papas.
0: Claro, muy buena.
3: Y nos dimos cuenta que no teníamos...
0: Que nos vendría bien.
3: Y lo hicimos con un amigo de la casa, con un ex anunciante de acá. Póngase el micrófono porque no lo escuchamos. Sí, con el señor Don Webb. Que hicimos el registro del dominio y la cuenta de correo electrónico.
2: ¿Compraron un dominio de WordPress directamente?
3: Compramos un dominio .com. Encontramos un punto com libre.
2: Bueno, sí. Muy bien.
3: ¿Le quiere, quiere que le diga cuál es?
2: Cuénteme, pero es una trampa el punto com para mí.
3: Ah, siempre algo en contra tiene que decir, ¿no?
0: Es una trampa.
3: A ver, explíquese.
2: ¿Cuál es la diferencia entre un punto com y un punto ar?
3: Que uno es global y el otro la, se identifica de Argentina.
2: La legislación de leyes que le impacta.
1: Claro, el de AR es de Argentina.
2: El de Argentina, el punto com, claro, son leyes de Estados Unidos. O sea, vos, en ese momento, todo lo que vos publiques ahí, rigen bajo las leyes.
1: Las leyes de Estados Unidos, sí.
2: O sea,
3: nunca tendremos web.
0: Bueno, claro, es simplemente para un dominio de email. Claro,
3: para tener propio.
2: Pero
3: para
2: tener propio. Está muy bueno poner un WordPress y armarse un lindo blog de contenido.
0: Claro, también.
3: Bueno. Le voy a pedir un poco de su tiempo prestado para que...
0: Sí, para rato. Llevarlo a la realidad.
2: En un rato. Y igualmente...
3: ¿Se acuerda lo que le dije recién, no? Sí. Le dije...
2: ¿Cómo es el dominio?
3: Tiempo libre que tengo, tiempo que se lo dedico a la música. Somos funky.
2: Muy bien, me gusta.
3: Igual que nuestras redes sociales.
1: Sí, somos funky. Y nuestro mail.
3: Claro, y es contacto@somosfunky.com.
0: Sí, muy profesional suena.
3: Muy profesional,
0: Hay que decirlo, la verdad, sí. ¿Eh? Hay que decirlo.
3: Hay que decirlo. Una sola cuenta. Alcanza
0: sola
3: y va.
0: Cuenta.
3: Alcanza y sobra.
0: Sí, ya está. ¿Para qué más?
3: contacto@somosfunky.com.
1: Voy a mandar un mail a contacto@somosfunky, así llega.
3: Eso lo pidió Vivi ayer.
0: Ahora no le estarían respondiendo, le quiero avisar, pero le va a llegar tal vez un mensaje en donde... No, no le va a llegar.
3: Eso pidió específicamente ayer Vivi en el chat.
1: Tuve una semana con algunos problemitas.
0: Me está desarmando un segundo.
1: Tuve una semana con unos problemitas.
3: Ayer Vivi dice, che, manden un mail. Y yo no entendía si manden o mandés o mande.
0: No, yo ya había mandado, no importa, ya está. Yo entendí,
3: anda,
0: imaginé.
3: Funciona
0: bien.
3: ¿Sabes en qué nos podría ayudar después? Por ahí Gonzalo sabe.
0: A ver.
3: El tema de cómo insertar un link.
0: No, es que ya le expliqué, usted no confía en mi palabra, sí, evidentemente.
3: Hay que dedicarle poco tiempo.
0: No, claro, se puede insertar un link. Yo le dije que esa firma, que está tan hermosa que quedó, es en realidad una plantilla prediseñada que ofrece el webmail y yo lo estaba probando para juguetear un poquito. Pero si uno quiere hacer
3: investigar un poco.
0: Claro, lo que pasa es que como es fija, tiene como cosas que no se pueden modificar. En cambio, si uno lo hace...
3: Una nueva firma,
0: claro, como que crea desde cero, sí, seguramente se puede insertar el link.
3: Pero bueno...
0: El link.
3: Tenemos dominio por un año y cuenta de correo electrónico por un año. Ya veremos cómo seguimos después.
0: Eso nos
3: permitirá enviar...
0: El newsletter muy bien.
3: Claro, el newsletter de mejor manera.
0: La semana que viene sale integrado con todo lo que tenía, con todo lo que viene demorado va a salir... así que bueno,
3: yo le prometo este fin de semana le subo las notas.
0: Me sube, perfecto. Sí. Suba todo lo que falta y entonces vamos
3: grabando. Le subo.
0: Suba. Y vamos haciendo los envíos semanales.
3: Está muy bien. Dígame.
0: ¿Algo más?
3: Tengo, pero. mi hija me está comunicando algo de novedades de mi edificio.
0: Ah, muy bien.
3: Hemos puesto reconocimiento facial. En mi edificio.
0: Me acaba de decir.
3: En mi edificio, no en mi departamento.
0: ¿Por qué
3: hizo eso? Bueno, si quiere, usted sabe que yo le conté.
1: ¿Vos lo pusiste o lo puso alguien?
3: El edificio.
0: O sea, se pusieron de acuerdo en el consorcio.
3: Ahí está la clave. El tema, le cuento. Usted sabe que yo soy el presidente del consejo.
0: Sí, lo sé. Por eso lo miro con esta cara.
3: Básicamente soy la única persona que contesta los mails del administrador y que se comunica con el administrador y recibe todos los reclamos.
0: Claro.
3: Pero soy una persona...
0: ¿A usted le gusta ese rol?
3: Me gusta tener poder.
0: Me gusta tener poder, claro, tal cual. Está en un lugar donde...
3: ¿Necesitas algo? Vení, ¿crees que cambiemos algo? ¿Crees que limpiemos eso? Bueno, llámame.
0: Entonces, ¿cómo es el tema?
3: Hace tiempo se armó, porque nosotros tenemos un sistema de seguridad, o sea, hay personal de vigilancia en el edificio, y por estatuto no, ¿cómo se llama?
1: Convenio.
3: No, lo que uno firma, estatuto de...
0: El estatuto de copropietario,
3: sí.
1: Contrato.
3: Sí. No, el estatuto de copropietario.
0: El reglamento.
3: El reglamento de copropietario dice claramente que el edificio...
1: De copropiedad, sí.
3: Claro, el reglamento de copropiedad, gracias Karina. Dice específicamente en uno de sus puntos que la entrada y la salida del edificio será responsabilidad del personal de vigilancia. Aún siendo propietario o inquilino, siempre va a haber alguien que te abre y te cierra. Vos no tenés llave. No tenemos llave. Entonces siempre habrá alguien de seguridad que te abre o te cierra.
0: Qué bárbaro eso.
3: ¿Qué tal? Muy negativo usted. ¿Qué le pasa?
0: No, dígalo, Gonzalo, porque creo que estamos en...
3: No, está sin, no sale al aire.
2: que si vas a depender de alguien que se queda dormido a mitad de la noche.
1: Pero no se queda dormido.
3: Claro, primero que no se queda dormido. Bueno, a raíz de algunos delay, porque pobre señor tiene que ir al baño a veces.
1: Claro.
3: Pobre, entonces uno tiene que esperar.
2: Se toma su tiempo.
3: Entonces, yo estoy en el chat, por supuesto, en el chat.
1: Sí, claro.
3: Yo soy unos administradores del chat. Esto no puede ser, por ley tenemos que tener llave, qué sé yo. No, mira, te digo, vos podés citar la ley que quieras, pero firmaste un reglamento que dice
1: igual,
3: que
1: si hay una ley, va por encima de la copropiedad.
3: Sí, pero bueno,
1: pero no, ley, no sé si hay una ley.
3: La ley la bajó del chat GPT.
1: No sé si hay una ley de la que te dice que tenés
3: llave. El código civil, sobre todo, no importa. Sí, bueno, lo que
1: mirá
3: es
1: si
3: que
1: va a estar legislado eso.
3: Atendiendo al reclamo de mis vecinos.
0: Perfecto.
3: Investigué un poco el tema. Sí. Porque de hecho un poco de tecnología sabemos. Investigué un poco. Y sí. Bueno, pongamos un reconocimiento. Llave no. Pues son 94 departamentos.
1: No, es un quilombo lo de la llave. Aparte la gente se lo da a cualquiera, al tío, al amigo, al hermano, al
3: reconocimiento facial o dactilar. Punto. Ajá. Y se acabó la historia.
0: ¿Y por qué facial y no dactilar?
3: Y dactilar.
0: Ah, tiene los dos. Pensé que tenía O.
1: En el barrio de mi mamá también entras por reconocimiento facial.
3: O dactilar. Mira. Entonces, y tampoco estás obligado. Porque yo me acordé de Vivi y Vivi seguramente no aceptaría
0: se
3: eso.
0: Se acuerda de Vivi y Vivi no lo va a aceptar, claro, ¿no? Entonces, de ninguna manera.
3: A partir de ahora,
0: yo no
3: ¿cómo quiere entrar usted, Karina? ¿Por reconocimiento facial
0: o
3: por reconocimiento dactilar?
0: Pero, por ejemplo,
3: ¿o quiere que le haga el señor? Bien. Usted decide.
0: Dactilar está bien.
1: En los
3: entonces me dice mi hija que lo acaban de poner. Estábamos esperando.
1: En los cowork, en los coworking, sí. Por ejemplo, en el cowork donde está Cocos, ahí sí. te sacan una foto y entras con reconocimiento facial.
3: Si sí, no, sí, no en Hit Cowork también.
0: En Hit también.
3: Yo estoy
0: pero yo no es, la verdad es que es un tema largo, yo cada vez, digamos, me parece innecesario.
1: Pero voy a reuniones ahí, ¿qué hago? Le digo,
0: no podés, ya está. O sea, el tema es que son cosas que se dan dando por hechas. O sea, la realidad es que estamos tan por atrás de todo esto que es lo que baja es lo que básicamente vas haciendo. Si acá ni siquiera estamos hablando de datos, de inteligencia artificial, o sea, hay una ley de datos y todo, pero no estamos en el día a día.
1: No, claro, claro.
0: Es muy difícil. Entonces, sí, uno va haciendo lo que puede.
1: No, igual a mí el hecho de no tener llave me parece buenísimo, porque en casa, que somos millones también,
3: claro, usted
1: hay una llave para toda la cosa, ¿no? La misma llave abre todo. Y un día se les ocurrió mágicamente que como hacía mucho tiempo que no se cambiaba la llave de afuera, que no le importa a nadie porque es un portoncito de tamaño que vos podés pasar por abajo,
0: claro,
1: pasar por arriba.
0: Pues, bueno. Vos hablás del lugar donde vive tu mamá.
1: No, de mí vivo yo.
0: ¿Dónde vivís
1: vos? ¿Viste cómo es?
0: Sí, sí, claro, sí.
1: Entonces que como hacía mucho tiempo que no se cambiaba la llave,
0: sí.
1: Iban a cambiar todas las llaves para todo el mundo. Somos 150 departamentos.
0: Claro.
1: Y ridículo, porque te imaginas que el día uno que se cambió la llave
3: se perdió
1: mundo,
3: una.
1: No, todo el mundo se la dio al sodero, al que va a buscar el perro, al que va no sé qué. Hay un teatro que funciona adentro, que es un lugar de ensayo del gobierno de las escuelas de
0: claro, porque tu barrio es
1: música,
0: bastante
1: el colegio de las cosas de la ciudad.
0: Es muy especial, claro, es muy especial el barrio como para
1: es como si hoy le dijera que había salido, porque fue cambiar, no es que cambiaron las combinaciones, cambiaron todas las cerradas, no sé. Fue un delirio que yo te juro, el nivel de... Y encima, Luna, mi hija, y sus amigos del barrio, que son un montón, incluidos algunos que ustedes conocen, porque son famosos... Tienen tatuada la llave del barrio. Y ahora les cambiaron, ¿entendés que les cambiaron la llave? Igual, por suerte, es bastante parecida... O sea, la que
0: hicieron una llave física.
3: Si un vecino dice, la perdí, ¿qué se hace?
1: No se le vuelve a hacer una... Pero aparte...
3: No, ¿se hace todo de nuevo?
0: No, le hacen la copia al vecino, claro.
1: Pero no.
0: Pero claro, lo que pasa es que es un barrio...
1: Igual, o sea,
0: esa es la barrio
1: puerta...
0: cerrado. Claro, es una puerta que entra de entrada al barrio.
1: Entra al barrio, no es que entra a tu departamento. No es que entra tu cuerpo.
3: Y hasta que aparezca un vecino que diga, vi morodeando a alguien que no conozco. ¿Alguien sabe quién es? Saqué esta foto y lo sube al grupo de chat.
1: No, eso todavía no pasó. No. Pero, pero sí está pasando que hay gente que quiere poner cámaras adentro.
0: Es como un delirio también, ¿no?
1: Es un delirio.
0: Para mí, en
1: no, pero aparte,
3: yo
1: nosotros...
3: Como...
0: Ojo, entiendo la necesidad de controlar los perímetros, eso es así, porque uno se encuentra con cosas que no están buenas, pero...
1: Ahora no tenemos, porque ya hace rato que hubo problemas con... Bueno, no se le importa, pero nosotros tuvimos durante mucho tiempo, y ahora se supone que en un momento vamos a volver a tener, un sereno. ¿Viste? Claro. ¿Se acuerdan del sereno?
3: Sí, sí. Bueno, sí, sí. De la obra, el sereno de la obra.
1: Claro, que eso estaba bueno, pues un señor que iba dando vueltas, ya lo conocíamos, sí. Está siempre ahí, no armado, lo saludás. Pero eso de poner cámaras adentro del barrio me parece...
0: Pero el tema es que cuando vos tenés cámaras y alguien tiene que haber vigilándolas, porque si no es como la nada
1: no,
0: misma.
1: No, es solo como para que si pasa algo, ver quién fue. ¿Entendés?
0: Claro, sí.
1: Pero imagínate que en el barrio uno va, se queda la noche, se sienta, se pone a charlar con alguien, está con... Bien si va a quedar todo eso. Me parece una locura, ¿entendés? Los chicos se juntan todos en la fuente, charlan, se quedan hasta cualquier hora ahí hablando. ¿Qué, van a estar todos filmados? Claro. No es así, ¿entendés? O sea... Para un poco la moto, cerrá bien, porque aparte hacen eso y después ni ven si cierran la puerta, claro. Si no se cierra la puerta,
0: claro, exacto.
1: No cierran los portones, claro. De los autos, se quedan sonando las alarmas. O sea, empecemos por cerrar las puertitas y después veamos, porque si no, ¿qué sentido tiene cambiar todas las cerraduras si la gente ni se preocupa?
3: ¿Te quería agregar algo, Gonzalo? Me pareció a mí que pidió la mano.
2: No, me quedé pensando...
3: ¿Y qué se siente?
2: En lo que dijo. No, de vez en cuando lo hago.
3: Ya, bien.
2: Que en lugares como los de ustedes, uh-huh. 160 personas o 90 y pico, puede una persona de seguridad...
3: No, entonces tenemos seguridad 24/7.
2: Claro, pero pretender que esa persona, que encima es rotativa, se acuerde la cara de todos los propietarios...
3: Y es así.
2: Entrar es una cuestión de actitud.
3: No, sí, bueno, sí, es así, es por memoria de, humana.
1: ¿Visual? Claro.
3: Sí, sí, porque...
1: Y
3: a la que no conoce, le pide el DNI, no, le pide el DNI, a qué claro. Departamento va. Hay una cosmetóloga que recibe pacientes todo el día.
0: Claro, claro.
3: Pero para los propietarios e inquilinos, tenés el... Y está bien, digamos, si vos venís en un momento en que está atendiendo un delivery o sí. Que está en el baño, pum, entras por tu cuenta y si no, que te abra él y chau.
1: Claro.
3: Está bien querer, bueno, pero por supuesto, el quilombo que fue. No, que qué sistema, que la llave. ¿Cómo pones llave? 94 departamentos de llave. Olvídate, no vamos a poner llave. Porque aparte se le da a cualquiera. Y ahora, además, queda el registro de quién deja y quién es.
1: Claro.
3: Leandro tanto, del departamento tanto, y tanto. Esta es la huella digital del señor. Y está, y yo habilito a que venga tal persona.
0: Claro, ¿sí? Bien, bien.
3: O que dejaron, ¿no?
0: Que dejaron la huella. Bueno.
3: Pero bueno, es un cambio.
0: Es un cambio. Bueno, me alegro.
3: Las cosas lindas del consorcio.
0: Las cosas lindas
3: del consorcio. Muy lindos.
0: Usted
3: sí,
0: no
3: sí.
0: Se priva de nada.
3: No.
0: Pero a usted le gusta, lo disfruta.
3: No lo disfruto, pero me
0: le gusta. Sí. Le gusta estar ahí cortando el salame.
1: Porque es chusma, además.
0: Sí, es chusma.
3: Pero,
0: pero le gusta más que nada decirle que no a alguien. Lo disfruta, yo ya lo sé. Le sale por... No,
3: yo
0: no
3: siempre, vas a lo primero poder que dije fue, eso. Todos son problemas de comunicación. O sea... Si alguien de nosotros no se entera de las cosas, es por un problema de comunicación. O sea, primero que tengo que hacer, me tengo que enterar. O sea, es como dice, me avisás.
0: Claro.
3: Che, faltó esto, se rompió aquello, entonces ahora el encargado y el administrador, apenas pasa algo, me informa. Porque si no, claro. Me enteré por terceros, como dice usted, el chisme. Ah, ¿te enteraste? No me enteré.
0: Pero bueno. Muy bien, con Africano llegó, la gestión Africano trae el
3: exacto,
0: fin del Radio
3: Pasillo.
0: La gestión africana. Trae el fin del Radio Pasillo. Bueno, ¿le parece
3: vamos
0: que vayamos
3: música,
0: a la música?
3: Sí. ¿Qué trajo?
0: Bueno, la semana pasada les conté que escuché un disco completo que me gustó
3: muchísimo. ¿Lo compartió?
0: Muchísimo, lo compartí. Interesante. Y se los recomiendo, no sé si lo escucharon.
3: Sí, pero no es muy DJable.
0: No, es otra cosa.
3: Es para auriculares
0: y para escuchar completo. La verdad es que es una historia para escuchar completa, porque es una historia prácticamente lo que ese disco que se llama This Music May Contain Hope. El artista es Ray. Ray es una artista británica, muy muy joven, este es su segundo disco. Y ahora está, bueno, nada, paseando por todos los programas, televisión británica, televisión...
3: La mujer del momento.
0: Es una de las, claro, de las mujeres del momento. Así que de ese álbum, que es de este año y que trajo un poco de movimiento porque tuvo tanto críticas horribles como críticas hermosas, o sea, generó una polarización, vamos a escuchar...
3: La vida misma.
0: A ver, mándelo porque la verdad que
3: tiene una intro larga.
0: Una intro más o menos, pero es muy lindo, es muy bailable, es muy para levantar el ánimo. Así que de ahí...
3: Allá vamos,
0: claro,
3: a levantar el
0: Joy
3: ánimo.
0: Joy se llama, Joy que es disfrutar. Ahí va.

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0: Estamos con algunos idas y vueltas tecnológicos aquí, pero el objetivo central es que son 18:33 minutos, que esto se llama Funky Business,
1: sí.
0: Que nosotros estamos hasta las 20 horas y que estamos saliendo en vivo, a o vivo, hasta las 20 horas aquí en Radio Trend Topic. La información nos lleva en este momento a hablar de una startup que, como si fuera, no si fuera novedad, aplica inteligencia artificial para resolver arreglos del hogar. Esto ya me gustó. Uh-huh. Esto, pensar que la inteligencia artificial me puede ayudar a solucionar problemas del hogar, no solamente las cuestiones de contenido, por así decirlo, o
1: sí,
0: de
1: tipo,
0: búsqueda.
1: Se me pinchó el termotanque.
0: Ay, no sé, vamos a ver. Eso es lo que quiero ver, cómo lo resuelve y qué resuelve. Lo que sí estamos de acuerdo es que ofrece, tiene más de 3.000 técnicos verificados activos. O sea que hay intervención humana. Uh-huh. Claramente hay intervención humana. Para mí es como una cuestión, vamos a hablar ahora con la persona indicada.
1: De
0: pero,
1: gestión.
0: Claro, exactamente, Cari. Estamos en comunicación con el vocero, que es Tomás Dascola, que es cofundador y CEO de Clicky, que no está acá en Buenos Aires, sino que está, ahora vamos a preguntarle dónde. Tomás, muy buenas tardes aquí, muy buenas, ¿qué? ¿Dónde?
2: Buenas, ¿cómo están? ¿Todo bien?
0: Muy bien,
2: bueno,
0: muy
2: estamos,
0: bien.
2: Bueno, yo estoy acá, ¿cómo están? ¿Todo bien?
0: Muy
2: bueno,
0: bien.
2: Nada. Yo soy el CEO de Clicky, como comentaban recién, creamos una solución, básicamente, un agente de IA para aquellas personas que necesitan plomero, gasista, electricista.
0: Todos necesitamos eso, Tomás, todos y todo el tiempo.
1: Mirá, justo hace un ratito,
2: pasó, sí, a todo no pasó.
1: Hace un ratito acaba de llegar, se autodefinió el mecánico de lavarropas a mi casa.
0: ¿Mecánico de lavarropas? ¿Y lo dejaste solo con el lavarropas?
1: No, ya se había ido cuando yo
0: okay.
1: me vine para acá.
0: Bueno, pero,
1: sí.
0: Pero Tomás, ¿dónde están ustedes? ¿Vos físicamente dónde estás ahora?
2: No, yo en este momento estoy en Córdoba.
0: Ah, digo, okay.
2: Nada, estamos en Córdoba por el momento, no estamos en Buenos Aires, pero bueno, nada.
0: ¿Cómo surgió la iniciativa, cómo surgió la startup? ¿Qué problema, qué famoso dolor de cabeza viene a solucionar y cómo interviene la inteligencia artificial?
2: Bueno, esto viene de un problema personal, digamos, que todos tuvimos, que se nos rompía algo en casa, no saber qué hacer, y bueno, creamos un asistente con inteligencia artificial, que lo que hace es escribir tu problema. Ustedes entran en la aplicación, se descargan Clicky y le cuentan el problema que están teniendo. Por ejemplo, se pichó un flexible el baño. Lo que va a hacer Clicky es...
0: Pero para
2: un par de preguntas.
0: Para, Tomás, para eso hay que saber qué es un flexible del caño.
1: No, y saber cuál es el problema que estás teniendo.
0: O sea, no puedo decir tengo problema en el inodoro, así puedo
1: pierde
0: poner...
1: la canilla.
0: Pierde la canilla.
2: Claro.
1: Tengo una pérdida...
2: Exacto, mirá,
1: sale
2: mirá.
1: Agua por abajo del mueble. Se me está inundando el baño.
0: Claro.
2: Exacto, lo que suele pasar es exactamente lo que dicen ustedes. Las personas claro. describen el síntoma, porque no terminamos de entender, me incluyo, cuál es el problema, ni tampoco cuáles son las consecuencias, lo que puede llegar a ser un problema más grande aún. Entonces, todo parte de un... Me sale agua de atrás del inodoro.
1: Claro.
2: Me sale agua de atrás del inodoro.
1: Claro. Exacto.
2: Lo que va a hacer Clicky es, te va a hacer un par de preguntas, te puede pedir una foto, te puede pedir un video para entender mejor el problema, para ayudarte a describirlo mejor y para que vos también lo entiendas mejor, que es muy importante. Y con ese problema, digamos, a través de un par de preguntas, fotos, videos, te va a buscar un profesional, en este caso, siguiendo con el ejemplo, un plomero que esté cerca de tu casa,

0: Mira, esta es mi canilla, este es el agujero.
1: Y la gente te dice, che, salame, es el cuarito, cambialo
0: ¿existe
1: vos.
0: ¿Existe eso? O sea, ¿te da alguna cosa
2: hoy
0: decir?
2: Por hoy...
0: Sí.
2: No, sí, disculpa que te corte. Hoy por hoy, Cliqui, te busco un profesional y está enfocado en diagnosticar el problema para que, digamos, en algunos casos pueda, o sea, digamos, vos entiendas la consecuencia y ahí puedas ver, ok, esto lo puedo solucionar yo.
0: Claro.
2: Si bien Cliqui no te explica cómo hacerlo hoy, pero bueno, hay casos en los cuales, digamos, capaz que es un problema muy, muy simple y lo podés solucionar vos y no hace sentido llamar a un profesional y te ahorrás ese dinero, ¿no?
0: Claro, claro.
2: Que siempre es bueno, ¿no?
1: Yo quería hacerte una pregunta.
2: En encontrarte un profesional rápido.
0: Perdón, ¿puedo hablar de...? O sea, y ustedes tienen, por ejemplo, una sección donde haya el ABC, claro, tips para la gente que justamente no entiende qué significa, es un cuero,
1: un flexible.
0: O sea, ¿tienen algo así dentro del sitio?
2: Sí, nosotros en la página web tenemos especies de blogs que vamos sacando constantemente, también con la información que va generando la IA a través de nada, de todos los arreglos que van pasando en la aplicación, que son un montón. Vamos generando blogs para que la gente también pueda ver no solamente cómo hacer las cosas, sino cuánto va a pagar por determinadas cosas. Entonces la gente va teniendo más o menos un panorama de cuánto puede llegar a gastar en el caso de que tenga que arreglarlo y no lo pueda arreglar él, en las personas, digamos. Entonces sí, vamos como también ayudando desde ese lado.
1: Tomás, ¿el usuario le paga al profesional o al idóneo o le paga la plataforma?
2: Cuando vos elegís el precio, digamos, la persona está aceptando un precio. Cuando esa persona va a tu casa y finaliza y vos lo vas a calificar, pagás a través de la aplicación y nosotros recibimos el dinero y se lo damos al profesional.
0: Ah, ok.
2: Para que más o menos lo entendamos, es una especie de Uber.
0: De Rappi, claro, es como un Uber, Rappi, lo que sea, sí, claro.
1: Yo quiero saber cuál fue el problema tuyo que te disparó, che, acá hay que hacer algo.
2: Bueno, a ver, bueno, acá con mis socios hemos tenido momentos clave, por nosotros trabajamos en otra empresa y, bueno, en un momento decidimos renunciar. Y un día teníamos una cena con el equipo a las 9 de la noche y a mí me explotó el calefón, literal. Cuando te
0: explotó el calefón. Ay,
2: una explosión muy grande.
1: Miedo.
2: Y agua.
0: No, terrible. No. Agua, a mí me pasó hace poco, pero que empezó el termotanque, claro, que empezó a caer óxido y a inundarse todo. O sea, terrible también, una situación traumática. Pero lo tuyo es peor, claramente.
3: Lo cambiaste, ¿no? Vivi, al final.
2: Claramente es traumático.
0: Pero es caro, carísimo. Fue caro todo.
1: ¿Y cómo
2: es caro.
1: ¿Cómo es la convocatoria a los profesionales, a los oficios, digamos? ¿Cómo los convocan para que se sumen a ser parte del staff, por así decirlo? O de proveedores, staff de proveedores de la aplicación. ¿Cómo los buscan?
2: Hoy por hoy, bueno, al principio obviamente todo por redes sociales, hacemos campañas de marketing en redes sociales. Lo importante de todo esto es cómo, la verdad, al principio uno tenía una hipótesis de que cómo un plomero, un electricista va a usar inteligencia artificial, porque hoy ellos usan IA para en Cliqui, para organizar su agenda, para trabajar mejor, y hoy llegan un montón, la verdad que tenemos cada vez más profesionales ingresando a la aplicación y nada, ellos además de usarlo como una fuente de conseguir más trabajo, lo usan como una fuente para trabajar mejor. Y bueno, adquirimos obviamente mucho por redes sociales, la mayoría está ahí. Bueno, ellos tienen que ganar matrícula, certificaciones, claro, antecedentes penales. Entonces es un trabajo, digamos, bastante, bastante importante para que puedan ingresar y que lo puedan hacer bien.
1: Tengo otra pregunta, porque los problemas domésticos tenemos todos. Pero, por ejemplo,
0: sí,
1: ¿tiene que ser necesariamente un problema? Por ejemplo, yo quiero hacer, no sé, que venga
0: un
1: a hacer
0: el mantenimiento
1: del aire acondicionado. Ah. Que no tengo un problema, anda.
0: Pero no querés quedarte, claro, sin aire acondicionado.
1: Le puedo cargar, si quiero hacer mantenimiento. No es que tengo un problema, no me anda, no funciona.
0: Freón, necesito que le pongan freón.
1: Claro, no, sí, que venga a desagotar ganería, que no está bien.
0: Cambiar el filtro.
1: Por ejemplo, claro, sí. ¿Se puede?
2: Nosotros hacemos mucho foco en eso. De hecho, en temporada de aire acondicionado, que son particularmente de noviembre a enero, nosotros lo que solemos hacer es avisar antes para que justamente la gente haga mantenimiento cada tanto determinado plazo de tiempo, porque te sale mucho más barato un mantenimiento a que se rompa el aire acondicionado y tengas que arreglarlo, comprar uno nuevo. Entonces ese no, también es nuestro valor agregado, ayudar a las personas a que le hagan mantenimientos a algunas cosas, porque las cosas se rompen justamente por no hacer mantenimiento. Entonces ayudamos de ese lado para que las personas
1: Pero puedan, se puede hacer, puedan, yo puedo pedir un mantenimiento sin... Puedo pedir un mantenimiento sin necesidad de que tenga un problema. Sí, se puede. Hay un ítem que sea mantenimiento, por ejemplo.
2: Exacto. Ustedes entran al chat con Cliqui y le cuentan cualquier problema que tengan en su casa. Es un chat.
1: No, cualquier problema no, Tomás. Cualquier problema no puedo contarle.
2: Mira, Bar.
1: Claro, no puedo con
0: aunque
1: todo.
0: Sean sí, técnicos sí. Y arreglables.
4: Estoy mirando acá en la web
0: mecánicos, digamos.
4: Que tiene, que hay un...

0: un listado con un presupuesto, con el mínimo y el máximo del valor. Bien. Entonces, por ejemplo, una destapación simple, que esa, perdón, te la hago medio minuto, ¿no? O sea, yo tengo la cinta de plomero.
1: Wow. Claro. Muy bien, se la voy a pedir en cualquier momento.
0: Me voy a anotar, pero para hacer las cosas ahí. Bueno, destapación simple de pileta o inodoro, entre 30.000 y 55.000.
2: Bien, buen precio competitivo.
1: Deme dos.
0: Destapación urgente guardia. Entre 50 y 95.
2: Pero por
0: claro,
2: ejemplo,
0: te agarra a las 3 de la mañana y te desborda el inodoro, claro.
2: Una pregunta, por ejemplo, ¿hacen precios para consorcios? Porque, por ejemplo, vos venís y decís, che, somos varios
1: mensual.
2: Los vecinos
1: sí.
2: los que queremos hacer el mantenimiento del aire acondicionado.
1: ¿Usted lo dice porque yo soy el presidente del consejo?
2: Por supuesto. Se lo digo a usted y, claro, dice, mira, tenemos este, vamos a hacer, este mes vamos a hacer mantenimiento de aire acondicionado.
1: Claro.
2: ¿Quién se anota? Entonces, ¿se consigue
1: muy bien,
2: un precio
1: muy bien, sí.
2: diferencial? ¿Tienen esa alternativa, por ejemplo, atención para consorcios?
3: Sí, nosotros trabajamos mucho con consorcios y con inmobiliarias, digamos, porque claramente son un gran cliente para nosotros, o Airbnb también, como quieras, hay varios en ese sector, pero sí, cuando por ahí son varios arreglos, por general se da códigos de descuento y se hace que sea mucho más eficiente para todos y sobre todo más barato, digamos.
2: Claro, claro, porque a veces son cosas.
0: Igual
2: que
0: me parece que los precios son bastante convenientes, les
1: Mira.
0: Cuento, porque perdón, ¿no? Que estamos así tipo en tiempo real. Pero en serio, porque, por ejemplo, el cambio de la mochila del inodoro, por ejemplo.
1: ¿Cambio de mochila?
0: La mochila.
1: ¿O el arreglo del obturador?
0: No. Cambio de mochila.
2: Ah, qué bien, eso lo necesito.
0: No, perdón. Instalación de mochila de inodoro, que lo quería hacer yo.
2: Dale, ¿cuánto es?
0: 22.000 a 42.000.
1: No, está muy bien, está muy bien.
2: Por supuesto,
1: igual es sencillo, pero sí, está muy bien.
0: Bueno, incluso
1: sin
0: material.
1: Sí, no, igual no lo podría hacer yo.
2: Claro.
1: Pero
2: bueno,
1: sí, está muy
2: que
1: bien.
2: Mejor que lo haga alguien que sabe.
1: Sí, sí.
2: ¿No?
1: Sí.
2: Uno paga y dice, bueno.
0: Vos que me dijiste que era carísimo lo del termotanque, no te digo cuánto es porque te vas a decir, ay, no te puedo creer lo que pagué yo. Bueno, ¿cómo viene la cosa entonces? ¿Cómo vienen el
1: Ahora
0: resultado?
1: Ahora estamos en alta demanda de termotanque seguramente, o de gas.
2: De
3: no,
2: gas, claro.
0: No,
2: estufas.
0: No sé.
1: Estufas.
3: Viene, a ver, como para que sepan, sí, hay cosas que son por sectores del año, pero lo que más se pide son cosas de plomería, flexibles, o bueno, termotanques, canillas,
2: sí.
3: El rubro que más sale, es realmente increíble, plomería, electricidad y gas, es lo que más se pide.
0: Claro.
3: Por así decirlo, para que se den una idea.
1: ¿Qué ibas a decir, Cari?
0: No, y si se pide más en momento de urgencia o se pide programado. En general.
3: No, se está pidiendo mucha urgencia.
0: Urgencia, claro, sí.
3: Digamos, es un poco y un poco, pero urgencia se pide mucho porque la aplicación es muy dinámica. O sea, en 5 minutos tenés 3 o 4 presupuestos y puedes elegir, entonces estamos muy fuertes en lo que es urgencia.
1: Uh-huh. Y por ejemplo, obviamente los proveedores califican y yo puedo elegir, quiero el que mejor califica porque tiene 5 puntos sobre 5, atendió.
2: Qué difícil, ¿no?
1: Atendió muchas veces.
2: Ahora, pero la calificación puede ser adulterada, digamos, por familiares. Porque, por ejemplo,
1: pero tuvieron que haber pedido servicio.
2: Pero bueno, no importa.
0: Pero eso
2: primo,
0: te puede pasar.
2: Amigo.
1: Te sale caro.
0: Te puede pasar con cualquier aplicación.
2: Sí, ya sé, pero bueno.
0: Con Uber.
2: Digo,
0: con
2: ¿por qué pedir siempre el que está encima de todo, no? Siempre hay que ir hacia abajo.
1: ¿Qué vas a decir, Tomás?
3: La idea nuestra es darle todas las herramientas a las personas, digamos. O sea,
0: sí.
3: Que puedan ver reseñas, que puedan ver puntajes, que puedan ver precios competitivos, sí. digamos, y que puedan tomar una mejor decisión, porque muchos eligen porque nada. Porque quieren uno que tenga mejor calificación y eligen pagar un poco más, otros eligen siempre un precio más barato. Entonces, la idea es darle todas las herramientas para que las
2: personas
3: puedan tomar la mejor decisión y rápido.
0: ¿Dónde funciona? ¿Cuál es el área de influencia?
3: Hoy estamos en todo lo que es Ciudad Autónoma de Buenos Aires, en todo lo que es primer cordón de provincia, pero bueno, ya estamos expandiéndonos mucho más a lo que es toda provincia de Buenos Aires. Y bueno, obviamente en Córdoba, porque somos cordobeses, así que acá es donde nació. Pero bueno, nada, estamos creciendo un montón en Buenos Aires.
0: Primer cordón, perdón la ignorancia, en un momento lo supe, ¿hasta dónde llega? En el norte, por ejemplo.
3: Básicamente.
2: Para un amigo.
3: Lo que es Tigre.
1: Hasta Tigre llega.
3: Ahora, pero es algo nuevo, pero todo lo que es Ramos Mejía, o sea, zona
0: al oeste,
3: zona sur.
1: El primer partido limítrofe sería.
0: Sí, yo pensando en la mamá que justo tengo que llamar un plomero y no consigo.
1: Está al límite.
0: Claro, ella está en Pablo Nogués. ¿Ustedes ahora cuál es el siguiente paso que quieren hacer? ¿Seguir incorporándole funcionalidades? ¿Ampliar el territorio, digamos, el área, digamos,
1: de influencia?
0: De influencia. ¿Cuál es el objetivo que tienen para ahora?
3: Nosotros acabamos de levantar nuestra primera ronda de inversión, ¿no?
0: Sí.
3: Con inversores, digamos, inversores ángeles,
2: Muy
3: y
2: bien.
3: uno de las empresas que nos invirtió también una empresa parte del grupo hipotecario. Así que vamos a cerrar alianzas muy importantes con algunos sectores muy, muy grandes de este mercado de soluciones para el hogar. Pero bueno, la idea también es expandirnos estos 3 meses, principalmente a las principales plazas del país, o sea, Rosario, Mendoza, sobre todo también en algún lugar de provincia, como por ejemplo La Plata, y bueno, nada, para que llegara a final de año con presencia en todo el país. Un disclaimer no menor, estamos participando de un concurso en Silicon Valley, que un poco eso también está siendo algo bastante importante para nosotros, porque nada, participar en una de las aceleradoras más grandes de Estados Unidos nos da la posibilidad, ¿no?, de tener visibilidad, no
0: Claro.
3: solamente acá, sino también afuera,
0: Claro.
3: con de nuevos negocios, inversores y demás. Así que como objetivo principal, crecer, que la aplicación llegue a gran parte del país y bueno, y hacer que la inteligencia artificial agregue cada vez más valor a este mercado de oficios que es muy, muy, muy grande, pero está muy, muy poco digitalizado. Así que
0: Claro.
3: ese es el objetivo también.
0: Perfecto.
1: Gracias, Tomás, por la comunicación con nosotros. Éxitos y seguramente a partir de este momento nos transformemos todos en
0: Yo
1: usuarios
0: ya
1: de
0: se lo estoy
1: Click.
0: pasando a mis hermanos.
1: Somos
3: Ya
1: usuarios.
3: tienen que ganar la aplicación.
0: Ya se lo
3: Descargar
0: estoy pasando a
3: Mirasuya.
0: mis hermanos para que vayamos teniendo en cuenta el
1: Yo voy a
0: pedido.
1: necesitar un alguien de aire acondicionado para que haga mantenimiento, así que voy a buscar.
0: Vamos.
1: Gracias, Tomás. Buen fin de semana.
3: Chicos, un gusto, que estén
1: Lo
3: bien.
1: mismo. Hasta luego.
0: Gracias,
1: Chao.
0: chao, gracias.
1: Tomás Dascola, cofundador y CEO de Click y la aplicación que te conecta con esos oficios que difícil
0: No, lo que me gusta es
1: desconectar.
0: que como ya tenés el precio ahí, no es que después
2: Está
0: tenés
2: bueno.
0: que negociar
1: Negociar.
0: con la
2: No, no,
0: persona,
2: claro,
0: porque
2: claro.
0: eso es lo que te embola, ¿viste? Que
1: ¿Que te
0: después,
1: sorprende?
0: claro, después te dicen, no, mirá,
1: Sí, mira
0: esto me va a
1: acá.
0: llevar, imagínate, 1,5 millones de pesos como
2: Más los
0: mínimo.
2: materiales y.
0: Nadie va por
2: Sí.
0: menos de
1: A
0: 100
1: mí me
0: lucas.
1: preocupa más, sí, tal cual. A mí me preocupa más el tema de que te cumplan tiempo y horario, mínimamente. Ya
0: Claro.
1: el día, aunque venga el
2: Claro.
1: día que dice que va a venir,
2: Hoy
1: el
2: vino
1: horario.
2: Rubén, tengo que decir que
1: Bien,
2: Rubén es muy
1: bien,
2: bueno arreglando lavarropas,
1: bien,
2: es
1: bien.
2: muy bueno Rubén,
1: Tiempo y
2: excelente,
1: horario,
2: tiempo,
1: cumplió.
2: horario, te contesta todos los mensajes, va y te lo hace bien,
1: ¡Oh!
2: y te dice esto es así, asá, y le pasa esto, y te lo resuelve. Y sos
1: Hermoso,
2: feliz, porque sos
1: hermoso.
2: feliz en ese momento, tenés lavarropas de vuelta, ¿no? La vida es
1: A mí
2: otra.
1: una vez me pasó algo horrible, que yo también tenía un técnico
0: Sí,
1: de
0: de
1: lavarropa,
0: confianza.
1: sí, y se murió.
2: Ay, no, no me diga eso.
1: Sí,
2: No, no, no,
1: fue
2: por favor, por favor.
1: horrible.
2: Bueno,
1: Dígame,
2: vamos a la
1: Gonzalo.
2: música porque tenemos
1: No, Gonzalo quiere
2: la.
1: decirnos
2: Ah, ¿qué
1: algo.
2: dice?
4: En una época de mi vida vendía repuestos para lavarropa.
2: Bien.
4: Correteaba. ¿Cuándo era pibe?
2: Sí.
4: Andaba por los pueblos y llevaba repuestos de lavarropa, otras cosas. Y lo que me decían los que arreglaban lavarropa es que para las mujeres era más importante el lavarropa que el marido.
1: Qué marido
2: Y nos lo deja
4: No,
2: sí.
4: quiero
2: ahí,
4: aprovechar para
2: una
4: preguntar.
2: reflexión que
4: ¿No
2: nunca me
4: funciona nadie?
2: cuestioné.
4: ¿Es verdad o mentira?
1: Una
4: Nunca la
1: reflexión
2: Pero
1: difícil de equiparar,
2: difícil de
1: aparte.
2: equiparar.
0: Imposible de hacer esa. O
2: Hay
0: sea,
2: cosas que no se pueden pensar así.
1: A ver, qué poco valorados que estaban los maridos, ¿no? Claramente.
0: uno puede vivir sin marido y vivir sin lavarropa, en
1: Y
0: realidad.
1: sin
0: Por lo
1: plomero.
0: tanto, da lo mismo.
2: Sí,
1: Y sin
2: exacto.
1: plomero también.
0: Además,
1: Todo.
0: Yo estuve 1,000 años
2: hay
0: sin
2: Laverrap.
0: lavarropa.
2: Laverrap.
0: Hay
2: Laverrap,
1: Ya estuvo
0: claro.
1: sin control remoto, así que con la
2: Claro.
1: tele ahí sin poder prenderla.
2: Bueno, escuchamos a David
1: David
2: Byrne,
1: Byrne, qué
2: David
1: lindo.
2: Byrne y un trío raro, en una música muy
1: Rara.
2: distinta, que es
1: En esa
2: David Byrne.
1: búsqueda
2: Sí, David
1: planetaria que
2: Byrne.
1: hace David Byrne todo
2: Sí.
1: el tiempo.
2: Bueno, claro, esas combinaciones que él intenta para acercarse más a la creatividad real, ¿no? A la cosa de, bueno, descubrir. Bueno, David Byrne, Natalia Lafourcade y el Mexican Institute of Sound. Y el tema es, ¿cuál es la razón? Y empieza como una cumbia. Ahí está.

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1: Karina está buscando precios de proveedores para sus refacciones en su hogar y encontró pintura también a partir de la nota que hicimos recién con la gente de Clicky.
2: Sí, total.
1: Y como dije al comienzo del programa, yo aprendo mucho cada viernes que vengo acá, aprendo mucho de mis compañeras y lo que aprendí en este momento es que el 3 y 4 de junio se va a llevar a cabo Buenos Aires, será la sede del principal encuentro sobre descarbonización y mercados de carbono. Aquí en la ciudad de Buenos Aires, 3 y 4 de junio, en la Bolsa de Comercio de Buenos Aires. Así que los que entienden de sustentabilidad y de finanzas, los que mezclan esos dos mundos, es un buen punto de encuentro. Nosotros ahora vamos a hablar, si la grilla me lo permite, ahí está, con Juan Pedro Cano, que es coordinador de la Mesa Argentina de Carbono, para hablar de este y todo lo que tiene que ver con la descarbonización y los activos que se generan a partir de ahí. Juan, ¿cómo te va? Muy buenas tardes. Vivi, Cari y Leandro, te saludamos.
3: Hola, buenas tardes. ¿Cómo están?
1: Muy bien, muy bien. Bueno, ¿te parece arrancar por una pregunta como para gente que no sabe nada? ¿Qué es la descarbonización y qué son los famosos bonos de carbono?
3: Dale, perfecto. Sí, a ver, como para comentarlo de una manera bien, bien práctica, ¿no? Todas las personas y muchas actividades que realizamos, uh-huh, las personas emiten, entre otros gases, dióxido de carbono, por ejemplo, ¿no? Y estos son gases.
1: Por ejemplo, andar en auto.
3: Por ejemplo, andar en auto, ¿no?
1: Sí.
2: Sí, claro.
3: Exacto. Y eso genera es parte de un grupo de gases que se llaman gases de efecto invernadero, que lo que hacen es acumularse en la atmósfera y generar este efecto invernadero que
1: aumenta la temperatura planetaria, claro.
3: Exacto, va aumentando la temperatura, ¿no? El famoso cambio climático. Uh-huh. Y entonces la descarbonización, un poco lo que busca, es reducir esas emisiones para que el cambio climático, que ya está ocurriendo, no sea, idealmente, que no vaya más del 1.5 grados centígrados, 2 centígrados como mucho, para que no sea tan perjudicial, claro, como podría, uh-huh, ser.
2: La meta global es 1.5, ¿no?
3: Exacto. Uh-huh. La meta global es 1.5.
1: Perfecto.
3: Así que dentro de ese objetivo es que se establecieron varios compromisos en el marco de Naciones Unidas por parte de los países, y uno es la cuestión de, uh-huh, mercados de carbono como una manera de
2: compensar.
3: Exacto, compensar y reducir más que nada lo que es el sector privado, ¿no? Uh-huh, una especie de un mecanismo de mercado para incentivar al sector privado.
4: Uh-huh. Ahora, Juan, con el cambio de agenda y de visión, ¿no?, con respecto a lo que tiene que ver con el cambio climático a nivel no solo en el país, sino y ante todo, digamos, global, en al menos de parte de Estados Unidos, se vio afectado
2: también.
4: De los dos países, pero está ante todo Estados Unidos, por la capacidad que tiene, ¿no?, del impacto global. ¿Se vio afectada la agenda? ¿Se vieron afectadas las conversaciones, las operaciones? ¿Cómo percibís vos este nuevo escenario?
3: Sí, es un escenario muy cambiante, sí, con el mundo actual en el que vivimos. Pero la verdad es que siguen habiendo países y regiones que tienen este tema en agenda bastante prioritaria. Entre otros, por ejemplo, la Unión Europea y China. Entonces, claro, no es que solamente con la decisión de Estados Unidos y algunos otros países como Argentina, ¿no?, que también está acompañando un poquito la misma política, no es que se cayó directamente esta cuestión de la agenda. Sí, tal vez hay algunas dudas, los compromisos tal vez se
2: estiraron en el tiempo un poco, ¿no?
3: Se estiran en el tiempo, uh-huh, ese tipo de cuestiones, pero todavía hay un mercado creciente, por decirlo de alguna manera, ¿no?
2: Uh-huh. No, y además tenés que las empresas, por más que en Estados Unidos tengan sus regulaciones, las empresas de Estados Unidos, si quieren hacer negocios con empresas que están en la Unión Económica Europea, tienen que cumplir también determinados requisitos. Por lo tanto, la globalización también lleva a que no sea tan fácil y unilateral ese tipo de decisiones, ¿no?
3: Exacto. Sí, no es de un día para el otro, totalmente. Claro.
2: ¿Qué es lo que ustedes están viendo, sobre todo, en la forma de compensar el carbono, digamos, las emisiones de carbono? ¿Cuáles son las herramientas que se están usando más habitualmente?
3: Mira, una de las particularidades que tienen los mercados de carbono, ¿no? O sea, sí. Es que es en base a proyectos que certifican esa captura de carbono o esa reducción de emisiones de carbono, ¿no?
2: Sí.
3: Y estos proyectos que certifican son los que generan los famosos créditos de carbono, ¿no? Sí. Certificados de carbono, que son básicamente un instrumento comercializable, ¿no? Uno lo puede vender a una empresa que quiere compensar, ya sea voluntariamente o porque alguien lo está obligando, ¿no? Así que los tipos de proyectos más hay un poco de todo, ¿no? Está, uno lo puede vivir en lo que se llama soluciones basadas en la naturaleza, que son proyectos que se basan en componentes naturales, por ejemplo, en bosques nativos, claro, en plantaciones forestales, sí, en la agricultura, por ejemplo,
2: sí,
3: o humedales, etcétera, y soluciones basadas en la tecnología, que son proyectos y certificaciones que van, por ejemplo, en, no sé, energía, instalar energías renovables, hacer eficiencia en el uso energético, en producción, o mediante mecanismos tecnológicos, hacer una captura
2: de carbono.
3: Carbono, ¿no?
2: Claro.
3: Y, pero, algunos sí, ejemplos podrían ser, sí, una restauración de un bosque nativo,
2: sí,
3: la el evitar la deforestación de un bosque.
2: Sí.
3: Hacer una plantación forestal.
2: ¿Y en Argentina cuál es el mecanismo que más se está utilizando? Digo, o si hay alguna tendencia que distinga un país del otro, digamos, como una determinada tendencia a que, por ejemplo, determinados países van más bien por el lado de, qué sé yo, la forestación, y otros que hacen algo como más específico y más tecnológico, como la captura de carbono.
3: Sí, totalmente. A ver, en Argentina en particular, hasta hace unos años, hasta hace 3-4 años te diría, la mayoría de los proyectos que estaban certificando carbono eran de energías renovables o de eficiencia energética.
2: Sí, sí.
3: Hoy en día la tendencia en Argentina va a el otro tipo de proyectos que comentamos, que es el de soluciones basadas en la naturaleza, con lo que es restauración de bosques nativos, plantaciones forestales, pero están surgiendo varios proyectos,
2: sí,
3: del sector agropecuario. Por ejemplo, lo que se conoce como ganadería regenerativa.
2: Claro,
3: ¿no?
2: La ganadería regenerativa y la agricultura regenerativa también.
3: Exacto, sí. Y este tal vez es una de los principales potenciales, ¿no? Que, y características diferenciadas, que podrían diferenciar a Argentina de otros países, ¿no?
2: Claro.
3: Por la amplia superficie bajo producción agropecuaria.
2: Claro, total. Sí.
4: ¿Y cuáles son las empresas que están más interesadas hoy, o las industrias, ¿no? Desde donde viene el mayor interés en, digamos, trabajar con herramientas vinculadas con los bonos de carbono? ¿De dónde se encuentran hoy esos intereses?
3: Mira, en Argentina te diría que hoy el sector que más está demandando este tipo de cuestiones es el sector del oil and gas, ¿no? El sector petrolero.
2: Petróleo, sí. Claro.
3: También algo de lo que es la industria del cemento, la industria de acero y afines. Es bastante probable, no todavía, pero lo que es la minería, especialmente el litio, etcétera, que también. Pero hoy en día ninguno de estos sectores en Argentina está obligado a hacerlo.
2: Claro.
3: Sí, puede haber algunos de estos que decían recién, de requerimientos de comercio internacional, ¿no?
2: Claro.
1: ¿En la región sí hay países que han hecho obligatorio esto?
3: En la región,
1: Para algunos sectores.
3: Sí, Brasil y México lo están haciendo. Chile está empezando a hacerlo. Después Colombia lo que hizo hace ya casi 10 años fue establecer un impuesto al carbono para el sector petrolero específicamente y dar la posibilidad al sector A en vez de pagar ese impuesto con créditos de carbono, claro, ¿no? Con claro, lo cual hizo generó un mercado interno súper dinámico y a la cabeza.
1: Ahí se casen bien las cosas, digamos, dice otra manera. Bueno, y entiendo que todos estos temas van a ser parte de la jornada, ¿no? Del encuentro.
3: Sí, totalmente. Totalmente. El 3 y el 4, como dijeron en la Bolsa de Comercio de Buenos Aires, va a ser la Argentina Carbon Forum, va a ser la tercera edición de este evento. Y sí, van a haber expertos en distintas temáticas, esto que decíamos, ¿no? De representantes de distintos sectores específicos. Gente que va a estar hablando de proyectos en particular, van a haber varios paneles específicos de ganadería regenerativa, otros de soluciones basadas en la naturaleza, cómo está la cuestión a nivel mundial de los mercados de carbono, etcétera.
4: ¿Y cuál es el objetivo del encuentro? ¿Generar un documento, networking, compartir mejores prácticas? ¿Qué es lo que les gustaría que digamos que, o qué es lo que pasa cada vez que se hace uno de estos encuentros?
3: Sí, lo que pasa en definitiva es un poco de todo lo que dijiste recién, ¿no? O sea, es un lugar de encuentro, de enriquecer discusiones, ¿no? Porque participa gente, expertos de nivel internacional, nivel nacional también. Entonces es traer conocimiento, compartir lecciones aprendidas, enriquecer de esa manera también las discusiones de distintas propuestas que se están trabajando acá en el país. Y buscar también de alguna manera incidir en la agenda pública, ¿no? Tanto a nivel nacional como a nivel provincial.
2: Claro. Ya que estábamos hablando de ese tema, ¿va a haber responsables también de empresas? ¿Va a haber sector público también ahí representado y hablando del tema que se está haciendo en la Argentina? ¿Va a haber científicos argentinos? Digamos, ¿quiénes van a estar desde el área, de Argentina, digamos?
4: ¿Quiénes son con los convocados?
3: Totalmente, sí, van a ser 2 días completos, con lo cual la agenda es bastante nutrida.
2: Sí.
3: Con 2 salones con charlas en simultáneo.
2: Sí.
3: Y van a haber, más o menos como vos ya lo describiste, van a haber representantes gubernamentales de nivel nacional, pero más que nada también de nivel provincial, que es donde hoy tal vez estamos viendo más esta temática. Van a haber representantes de otros países, de organizaciones, empresas internacionales. Van a haber representantes del sector de la demanda, ¿no? Esto que decíamos, del sector de energía, etcétera. Va a haber personas que van a estar mostrando y contando sobre distintos tipos de proyectos que están generando crédito de carbono hoy en Argentina. Así que sí, todos con la idea de compartir esto y que sea un espacio también así como lo escribiste vos, ¿no? De encontrarse, vincularse, hacer networking.
1: Tal cual. Bueno, toda la agenda de sustentabilidad es un momento como y un espacio para unirse.
2: Sí, total, sobre todo para darle visibilidad.
1: Para informar, porque todavía creo que somos un mercado bastante inmaduro, digamos.
2: No. Sí, pero además, sobre todo, porque ahora venimos con una ola bastante de volver para atrás, digamos, como que parecía. Hay temáticas que hay que volver a hablar como si
1: de hecho, empezar de vuelta. Desconocen cosas que acaba de decir Juan, ¿no? O sea, el calentamiento global lo desconocen directamente.
2: Sí, por eso.
1: Juan, te agradecemos muchísimo la comunicación con nosotros, que sea un éxito el encuentro y seguramente de una u otra manera estaremos por allí.
3: Muchísimas gracias, los esperamos. La entrada va a ser gratuita, así que...
1: Buen dato.
3: Buen dato ahí, sí, me había olvidado de decirlo. Así que bienvenidos
2: y bienvenidas a todos. Hay que anotarse.
1: La inscripción previa, claro.
3: Hay que anotarse en la página. Si uno busca en internet Argentina Carbon Forum, ahí está para escribirse, está para ver bien la agenda, elegir bien a ver qué le interesa a uno. Así que puede armar ahí su programa.
2: Perfecto.
1: Te agradecemos mucho, Juan, que tengas buen fin de semana.
3: Gracias a ustedes, igualmente.
4: Adiós.
1: Estaba viendo la grilla, perdón. Che, Gonza,
2: ¿qué
1: hoy
2: pasó
1: tenemos
2: con ustedes?
1: Tenemos un día largo, porque estamos en el bloque 56.
4: Quedó 50. Debo haber sido yo, porque nada.
1: Falta un tema también. 19:35 no sabemos qué tema va.
2: No, chicos.
4: No, no, quedó claro, cosa. Porque debe haber quedado la versión vieja. Quedó la versión vieja.
1: Actualizo y veo lo que está.
4: No. Yo ya sé lo que pasó. Fue un link malévolo que lo compartí link de otra malévolo. Manera.
2: Yo lo vi bien.
4: No, es que se ve muy bien, pero se
5: solo
4: ve bien.
5: Solo les puedo decir que no es fácil.
4: No es fácil. No es fácil. Bueno, muy bien.
1: Yo actualizo.
4: No, es un tema de cómo fue compartido el SI. Salió directamente, después le digo. Directamente del teléfono.
1: Es más, entonces, yo agregué algo y no está.
4: Claro,
1: ahora.
4: Exacto. Sí,
2: ahora
4: sí,
2: no teléfono. Me carga todo esto.
1: Ah, ¿viste?
4: Están no, pasando
1: me
4: cosas.
1: Me salió bien, a mí me salió bien. Es un desastre.
2: No, pero mirá, no, ¿ves? No me carga. No sé qué onda.
1: Sí, no sé.
2: Ah, entonces hay algo de
4: africano siempre se queja, ¿eh? Siempre se queja. Sí, le encanta.
1: Pero,
4: bueno,
1: puse
4: ¿qué quiere el tema de
1: puse algo y no está.
4: Ah, no se actualizó. No, es que.
2: No se actualizó porque no están dando. A mí no se me está actualizando.
4: Entonces, tal vez sea un problema.
2: Debe haber conectividad.
4: O de conectividad.
2: Es un tema de conectividad acá.
4: Capaz, tal vez. Bueno, vamos al tema de Beck, ¿le parece? ¿Cuál tiene? No le estamos escuchando, Gonzalo.
5: Sí. Le propongo algo.
1: Pueden pasar cosas. Es difícil.
4: Es difícil, en vivo, Gonzalo. Estamos en vivo.
1: Es difícil. Dígame.
5: Vamos a agarrar todos esos perfiles, todos esos aspectos de la personalidad de africano y girarlo en IA. Ajá. No sé si que nos devuelva.
4: Tengo miedo.
1: Va a ser claro, va a ser una sorpresa.
5: Me da miedo. El tema que está con el tema de la música.
1: Acérquese al micrófono.
5: Está con el tema de la música ahí a full. ¿Sí? Pero por otro lado, esa era como la parte, digamos, creativa.
4: Lúdica.
5: Pero por otro lado se pone como restrictivo que quiere tener en orden a todos los del edificio que hagan lo que él quiera.
4: Terrible.
5: Después, si no hacemos lo que él quiere con la grilla, se enoja.
1: No, yo no lo entiendo. No sé, me dice actualiza. Actualizo, pero ves a ver,
2: que
1: por ejemplo,
2: no está cargando.
1: Usted dice 935.
2: No, pero no me anda, no está
1: pero,
2: cargando.
1: Por ahí tenía antes otro.
2: No está cargando.
1: Usted dice 935, ¿tiene un tema?
4: Ahora le digo. Yo tenía para todos, así que seguramente está. Pero bueno, vamos
1: con
4: el
1: bloque 56.
4: Ahora, porque ahora el bloque 56 quedó ahí. Perfecto, mándelo.

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1: Nunca antes mejor dicho.
2: Totalmente.
1: Sí. Escúchame, no.
2: Pará, igual lo teníamos, tenemos un montón de información que nunca compartimos.
3: No. Tenemos un arsenal de información.
2: Pero no lo compartimos
3: porque
2: nunca tenemos.
3: Una parrilla de muy nutrida de información.
1: Igual hoy las neuronas se han quedado fuera del estudio, me parece. Han quedado en planta baja.
2: No, fueron como descoordinaciones. Sí, la entrevista.
1: Están tomando fresco. Claro. Están esperando la ola polar.
2: Fue un día, claro, de mucha cosa. Bueno, entonces.
1: Cuéntenos, Cari.
2: ¿Qué pasó?
3: El tema es el siguiente.
1: Dígame.
3: Ustedes saben que vivimos en un mundo atravesado por la tecnología, la inteligencia artificial y bla, bla, y bla, bla, bla, bla, y que todo esto impacta en todos los aspectos de nuestra vida.
2: Bla, sí.
1: En cada uno.
3: En cada uno de los aspectos de nuestra vida.
2: Para bien y para mal, ¿no?
3: Para bien y para mal.
2: Sí.
3: Uno de los aspectos, uno de los escenarios en donde impacta muy, de manera muy fuerte, es en el ámbito laboral, algo que hemos trabajado muchas veces. Uh-huh. ¿Qué pasa acá? Por un lado, hay mucha conciencia de que están cambiando las
1: dinámicas.
3: Las dinámicas y sobre todo las habilidades necesarias para poder llevar adelante un trabajo atravesado por la inteligencia artificial y las nuevas tecnologías. Y por el otro lado, la falta de capacitación, digamos, para poder afrontar esos nuevos escenarios que te da uh-huh. y a los que te expone, digamos, estos avances tecnológicos. Entonces, una información que viene de un estudio que realizó la empresa especializada en gestión de talento o personas o como le quieran llamar.
1: People,
3: que es Randstad, que
1: sí, claro.
3: Varias veces hemos traído acá a la mesa, claro. Hizo un estudio que sobre la formación y el desarrollo de habilidades que se vuelven críticos para los trabajadores y también para los empleadores. Queda algunos datos que son.
1: ¿Está nuestra categoría, la de periodismo o redacción o algo?
3: No,
1: ¿o
3: habla no, general? Es en general.
1: Ah,
3: es
1: verdad,
3: en general.
1: Dale.
3: Es así, de 7 de cada 10 argentinos dice, 7 de cada 10, o sea, el 70%, haber perdido oportunidades laborales por falta de habilidades.
1: De conocimiento, mira.
3: A pesar,
2: 7 de cada 10.
3: Sí, sí. A pesar de que 9 de cada 10 argentinos se consideran personas empleables, digamos, como que tienen características.
2: Desde su punto de vista, son empleables.
3: Claro, que son
1: buenas
3: para...
1: Creen que pueden aportar algo.
3: Pueden aportar. Pero 7 de cada 10 dice que concretamente, en la realidad, han perdido oportunidades por no tener las habilidades que se necesitaban para esa posición.
1: Yo estoy en ese 70%, ¿eh?
3: Y sí, seguramente, depende de para qué te...
1: Algo me habré perdido, seguro, y sé por qué también, pero...
2: Sí, yo también, sí, de acuerdo, sí.
1: Sí.
3: Entonces, esta cifra igual de Argentina se encuentra más o menos en los niveles similares a los registrados en Uruguay y en cambio en Chile es un poquito, la percepción de ser empleable es un poco más baja, o sea, evidentemente hay...
1: Se autoperciben menos empleables.
3: No, claro. Sabemos si es porque son más conscientes.
2: Esa es la pregunta.
3: Porque tienen la autoestima más baja.
2: Esa es la pregunta.
1: No, pero yo me acuerdo que...
2: Uno es consciente de cómo lo
3: claro,
2: que...
3: Claro, porque... O decís, tiene la autoestima más baja.
1: Yo me
3: claro,
1: acuerdo...
2: O son más exigentes. Caso más altas.
1: Claro, me acuerdo...
3: No, tienen más bajas porque ellos se sienten menos
2: sí,
3: empleables.
2: Sí, ellos sí, pero nosotros no, digo.
3: No, nosotros la tenemos más alta.
2: Claro, claro.
1: Me acuerdo sí. En mi época que buscaba... Trabajo sí. Por el diario, por avisos clasificados. Sí. Yo me acuerdo que lo que único que tenía para ofrecer yo era... Escribir,
3: ganas.
1: Leer y escribir.
3: Ah.
1: Claro, y ganas.
3: Claro.
1: Yo me acuerdo de esa época, ¿y qué ofrezco? Y todo lo que pedían. Y
3: claro.
1: Yo, saber escribir, leer y escribir, no tengo
2: pienso.
1: Otra cosa. Bueno, eso ya no, ni siquiera ahora lo ofrezco.
3: Y luego
1: pero,
3: existo.
2: Claro,
1: pero
2: bueno.
1: Hay un poco de eso, ¿no? Hay un poco de cuánto...
3: Sí, bueno, lo que pasa que también, qué sé yo, es un poco lo que... Yo creo que es difícil igual hacer esta diferenciación entre cuán empleable te sentís ante X.
1: ¿Qué demanda? Okay.
3: Claro, no sabemos.
1: ¿Qué desafío? Claro.
3: Que cuando estás frente a una determinada posición.
2: Pasa que una cosa es lo que uno percibe que puede ofrecer y después cuando te enfrentás con un aviso donde piden ciertas
3: por
2: cosas.
3: Por eso, ahí es donde te das cuenta que decís, no tenés
2: yo,
3: determinadas
2: claro,
3: habilidades.
2: No tengo estas habilidades claro. Porque o no las entendés de esa manera. Porque también los avisos, las búsquedas, tienen una manera de describir habilidades que son bastante capciosas a veces. O sea, no siempre te dicen exactamente... No, si vos sabés justamente leer, escribir y pensar, es pensamiento crítico.
3: Claro.
2: Ya, digamos, lo tenés.
3: Tenés otras habilidades blandas que, claro.
2: Claro.
3: Bueno, en el caso de Uruguay, que también 9 de cada 10 se considera empleable, como nosotros, en Chile, digamos, dijimos que era 77%, claro. O sea, bastante menos, que hayan dicho que perdieron oportunidades en Argentina, habíamos dicho que era 7 de cada 10, sí. O sea, más o menos 70%. En Uruguay llega el 79% y en Chile 81%. Por wow. Lo tanto,
1: ven pasar más las oportunidades.
3: Eran más conscientes eran los más chilenos conscientes, claro. De que en realidad no estaban lo suficientemente habilitados
2: pero
3: para determinadas
2: viste
3: posiciones.
2: Que a la vez, cuando hacen una búsqueda las empresas, dicen, bueno, nosotros, ante todo cuando se trata de la brecha, porque seguramente dentro de esto, si vamos a hilvanar entre mujeres y hombres que se postulan
3: sí,
2: o no,
3: seguramente
2: vamos a ver que hay mujeres que por ahí no se postulan teniendo esas habilidades en mayor medida.
3: La percepción
2: medida, ¿no?
3: Siempre es más jodida para las mujeres claro, reconocerlas.
2: Claro, exacto. Dicen, bueno, porque en realidad vale más que te postules igual, porque ahí nos damos cuenta de si vos realmente tenés o no esas habilidades. O sea, en realidad perdés si no te postulás, claro. ¿No?
3: Bueno, lo que pasa es que una es la percepción, sí. Que es la percepción de ser empleable, y sí. La otra es lo más fáctico, que es cuántos te perdiste por no tener las habilidades, o sea, que también es un poquito subjetivo, porque no sé si todo el mundo tiene claro por qué perdió esa oportunidad,
2: claro.
3: Pero quizás es un poquitito más objetivo en algún punto, porque si vos tuviste una devolución que te dijeron, no, mirá, porque
1: fue
3: no
1: por esto,
3: tenés
1: por
3: tal
1: esto,
3: cosa,
1: por esto.
3: Ahí te podés dar cuenta.
2: Claro, las habilidades que uno percibe que no tiene, ¿son las técnicas
3: bueno,
2: o son más
3: no,
2: las,
3: eso
2: las
3: blandas?
2: Las blandas, porque...
3: No sé. Claro. Acá lo que dice también sí. Es que, pese a la importancia que hoy tiene la actualización permanente, la encuesta de Randstad muestra que en Argentina solo el 42% de los trabajadores, o sea, 4 de cada 10,
2: sí.
3: Realizó una capacitación formal en los últimos 6 meses. Un porcentaje considerablemente superior al de Chile, que fue el 34%, o sea, 3 de cada 10, y en línea con Uruguay. Al mismo tiempo, el 23% asegura no haberse capacitado formalmente desde hace más de 2 años. O sea,
2: ¿Ese número en dónde? ¿En Argentina?
3: En Argentina, en Chile fue 3 de cada 10, o sea, en Argentina 4 de cada 10 dicen que no se formaron, no se capacitaron en los últimos 6 años. En los últimos 2 años, el 23%, o sea, el 23%, o sea, 2 de cada 10 trabajadores y trabajadoras de Argentina dicen no haberse capacitado en los últimos 2 años.
2: Pero se consideran de todas maneras aptos.
3: No, bueno,
2: aptos
3: eso,
2: a...
3: eso después tenés que hacer
1: las no conexiones. Cruces,
3: claro, no sabés quién contestó esto y a claro, quién claro, claro. Le corresponde eso. Bueno, y después, los desafíos importantes en las organizaciones, sigue este estudio, dice que solo el 13% de los trabajadores argentinos afirma que su empleador...
1: 13, nada.
3: Casi, no es el margen de error, obviamente, porque el margen de error es 3%, pero muy
2: bajo. Muy bajo, muy bajo.
3: 13% de los trabajadores argentinos afirma que su empleador les brinda capacitaciones de manera constante. Solo el 13%.
1: Pero que proviene de su...
3: De su empleador.
2: Oh, que la empresa okay. Te capacita o sea, okay, que el negocio okay. Te capacita.
3: La empresa te pide determinadas habilidades, pero no te capacita para eso. Es lo que están
2: claro,
3: queriendo
2: sí, lo
3: decir
2: dejan,
3: esto.
2: Claro. Lo dejan en tus manos. Bueno, claro. Arreglate.
1: Sí, el mes que viene vamos a poner un agente de IA. Fíjate quién te enseña a usarlo. Claro.
3: O tenés conocimientos de no sé qué. No es... Vos tenés...
1: vamos a abrir sucursal a Estados Unidos. Fíjate quién habla inglés.
3: Tenés una actitud proactiva y esto y sí. Que el otro. Sí. No importa que no sepas hacer eso. Yo te capacito.
1: Claro.
3: No es eso. Es... Solo el 13% los capacita.
2: Ahora, este es 13%, perdón, ¿en qué nivel de la organización se encuentra? No dice, ¿no?
3: Porque supongo que después esto es muy largo y estará todo desagregado, pero
2: claro.
3: Este es el resumen.
2: Claro,
3: digamos,
2: claro,
3: ¿no?
2: Claro.
3: Esto es algo general. Después en la ficha vos podés saber.
2: Porque, digo, las empresas siempre prometen, ante todo las que, digamos, califican
3: sí,
2: de
3: mira,
2: mejor lugar para trabajar,
3: en el
2: que capacitan
3: opuesto,
2: y que quieren capturar talento.
3: El 45% de los argentinos aseguran no recibir nunca instancias de formación en su trabajo. 45, o sea, casi la mitad, ¿no? Un nivel superior al de Chile, porque en Chile el 37% dice que no se capacita.
2: O sea, los chilenos creen que no tienen nada para aportar en menor, digamos, en mayor medida, y nosotros nos capacitamos menos, pero tenemos siempre algo
3: claro,
2: para aportar.
3: Claro, porque nosotros creemos que todo lo podemos.
2: Somos maravillosos.
1: Es que todo lo podemos.
3: Claro. Bueno, entonces, en términos de empleabilidad, sí. El estudio de Ransan muestra que la falta de experiencia específica se posiciona como la principal barrera para los argentinos. O sea, claro. Tener experiencia específica en algo, con el 38%, seguida por la edad, que es el 26%, y los cambios en el mercado laboral, que es el 16%.
1: Igual habla bien de que la edad no sea el primero,
3: sí.
1: Y que no sea tan impactante, porque 26 o 28 dijo.
3: 26%.
1: Es un cuarto. Mm. Eso igual, está bien, habla bien de que hubo un cambio.
3: Igual en una pregunta que tuvo respuestas bastante atomizadas, porque la que más tuvo tiene 38%, igual es bastante.
1: Claro.
3: Ahora, también pensemos que la falta de experiencia específica es como muy amplia el concepto. Y
2: más hoy.
3: Vos rápidamente vas a decir eso, quizás antes que la edad. O sea, es como que...
1: No, incluso la edad no depende de uno.
3: No, claro, pero aparte... qué sé yo, depende de qué te, no sé, a qué te estás postulando, tener experiencia específica para determinadas cosas, qué sé yo, salvo que vos seas ingeniero químico, no sé qué, te estés postulando exactamente para ese puesto.
1: Químico en petróleo.
3: Claro, ahí sí. En contraste, la falta de actualización en conocimientos digitales o tecnológicos alcanza el 11%, lo que muestra que si bien no es el principal condicionante percibido, la brecha de habilidades tiene un impacto directo en las oportunidades laborales.
1: Mm. A capacitarse más sería,
3: sí,
1: ¿no?
3: Sí,
2: sí.
1: Y a creérsela menos.
3: Bueno, hay bastantes diferencias con
2: Habría
3: Chile.
2: Que bajar un pedestal y decir, bueno, tenemos
3: claro.
2: que dejar de pensar que todo lo podemos resolver atando con alambre, porque la IA no trae el alambre, o sea, no. Trae otras cosas.
3: Claro, en Chile, mira, sí, estábamos hablando claro. De este tema de la disparidad sí. En la percepción, porque dice que en Chile más de la mitad de los trabajadores, o sea, 52, identifica la edad como el principal
1: claro,
3: obstáculo.
1: ¿Viste? Claro.
3: Para su empleabilidad. Claro. Mientras que en Uruguay el peso de los factores se distribuye de manera más equilibrada. A pesar de este
1: Digo,
3: escenario...
1: Esto a ver si entendí bien. Esto hace que, por ejemplo, yo tenga la capacitación que requiere el puesto...
3: Pero la edad... Pero siento que...
1: Siento que la edad no me da, pero igual me presento. Porque... No termina siendo un impedimento.
3: Claro.
1: Eso no habla tan mal.
3: Ahora,
1: al contrario, habla bien de nuestro mercado.
2: Mi pregunta sí. Es con la capacitación, ¿no? Digo, cuando te dicen capacitación es tan amplio, ¿no? Decís, bueno, ¿en qué me capacito? Porque, ¿qué hago? Aprendo.
1: ¿Qué de todo?
2: ¿Qué de todo, claro?
3: Depende de a dónde te quieras claro. Postular. ¿Para qué trabajo?
1: Trabajo en equipo.
3: Claro, ¿para qué
2: si
3: te quieres
2: no
3: postular?
2: Si no sabes siquiera en qué te querés postular, decís, che, yo ni siquiera sé en qué
1: andar en orientación qué área, vocacional, ¿no? Andar bueno, orientación claro, vocacional.
3: Claro. A pesar de este Empezamos escenario, el talento argentino muestra una fuerte predisposición a la autogestión del desarrollo profesional.
2: Claro, emprendedores, son
3: Así,
2: todos
3: el 76%, sí. O sea, casi 8 de cada 10, sí. Afirma que se capacitaría por su cuenta si su puesto lo requeriría. Por encima de Chile, que es 68, o sea, 7 de cada 10. Y Uruguay, que es 71, o sea, también 7 de cada 10.
2: A ver, igual dijiste, si su puesto lo requeriría, cosa que, es decir, muchos no entienden que su puesto requiere que esté que
3: no,
2: tenga una
3: a lo
2: capacitación
3: mejor
2: extra.
3: Se pueden presentar a una posición para la cual no están necesariamente muy capacitados, pero que estarían dispuestos a capacitarse para poder presentarse a ese trabajo. Suponete, vos decís...
2: Sí, un claro. Supervisor, o sea, alguien que viene de, no sé,
3: sí, o que vos decís, quiero hacer... Básica. No sé, ahora me quiero dedicar a datos, entonces me pongo a estudiar
2: datos,
3: me pongo a capacitarme en eso como para, pero por mi cuenta para poder presentarme a esos trabajos, digamos, ¿no?
2: No desde dentro de la organización estamos
3: no,
2: diciendo.
3: Claro, en cambio en Chile y en Uruguay es algo que es un poco, tampoco tanto, ¿no? Igual es mucho porque es 6% de diferencia, pero no es una barbaridad, ¿no? O sea, 6-8% de diferencia respecto de Chile y Uruguay, que tienen, que lo esperan más, digamos, como que venga de la empresa, digamos, porque en los argentinos, los que están pensando más en la autogestión, es el 76%, en Chile 68% y en Uruguay 71%. Bueno, ese es el estudio que después hay, obviamente, otros datos, pero que me parece que, en términos generales, es lo que...
1: Yo ya presentía que podía seguir presentándome a puestos laborales a pesar de mi edad. Y esto lo confirma.
2: ¿Ah, sí?
1: Sí, sí. Es un poco en serio, es un poco en chiste.
3: Es que en serio,
2: hay algunos puestos que sí.
1: No pienso que...
3: Porque hay posiciones que... digamos, hubo como una especie ahora de revalorización de determinados...
1: Lo viejo sirve, Juan.
3: Claro, lo viejo funciona.
1: Lo viejo funciona.
2: En realidad, creo que nuestra generación es bastante particular en eso, porque como es medio un sándwich, sabe... Digamos, tiene, organizarse tiene un en distintos poquito, escenarios.
3: Tiene lo mejor y lo peor de dos mundos.
2: Claro, entonces.
3: Entonces, no es puede estar ahí haciendo malabares. Claro. Y ser un poco mediador también de otras generaciones, ¿no? Quizás.
2: Sí, sí.
3: También es cierto que hay como que las personas que están en los puestos de liderazgo son, o sea, tienen más edad, digamos, no quizás como la nuestra, pero quizás más jóvenes, digamos, pero bastante. Tienen bastante más años que los que recién empiezan.
2: Sí.
3: Quizás tienen, hay como una cosa también de decir, bueno, alguien que hable más mi idioma.
1: Claro,
3: que esté
1: claro,
3: más cercano
1: claro.
3: a uno.
1: Sí, sí.
3: Y que a lo mejor no tengas que lidiar con tantas cosas de las nuevas generaciones que a veces son un poquito más indescifrables para determinadas
1: posiciones. Y tal vez las
3: nuevas
1: generaciones se van a laburar con un viejo como uno también.
3: También.
1: ¿No?
3: Así que...
2: Tienen
3: sí,
2: más
3: sí,
2: onda. Tienen, sí. Sí. Muchas veces sí. Muchas sí, veces sí. Sí, sí, sí.
1: Gracias por el relleno,
3: no,
1: Karina.
3: De nada, de nada.
2: Muy interesante, ¿no? Sí, nos deja pensando. Hay que...
3: Interesante.
1: ¿Usted tiene música,
2: sí.
1: Viviana?
2: Sí, sí, sí, sí. Hay música, por supuesto, africano.
1: Dígame,
2: ya.
1: Dígame. Ahora que tenemos contacto @somosfunky.
2: Exacto.
1: Chequeé el mail a ver si alguien nos escribió.
2: No puedo. Quiere quedar. Después lo
1: chequeamos.
2: Un tema que tampoco hemos pasado nunca en Funky.
1: Muchos debutantes
2: estreno para
1: hoy,
2: Funky,
1: ¿eh?
2: Exacto. En este caso una banda que descubrí por Spotify, vieron que está cumpliendo años y que se, digamos, hace una fiesta virtual.
1: Cumpla,
3: no sabía.
2: 20 años, es un montón.
3: Cumpla. Ah, mirá vos.
1: Ah, le llegó el resumen ese de cuál
2: llegó
1: es?
2: El resumen. Con
1: no dijo nada nuevo para mí. Me dijo cuál es el primer tema que escuché.
2: Ay,
1: ese es re lindo.
2: También, me dijo el
1: ese fue muy lindo.
2: Y el primero, casualmente,
1: fue, el suyo?
2: Fue de la banda Legüero.
1: Mire.
2: Funky.
1: Mira.
2: Cuando empezamos con el primer programa de Funky.
3: ¿Ese fue tu primer?
2: Sí, rarísimo.
3: Ay, ¿y eso te figura que cuando entras a Spotify?
1: Sí,
3: cuando
1: estás sí, en Spotify. Desde el celu.
2: En la clave.
1: Sí, no, desde cualquier aplicación.
2: Te dice okay. Claro.
1: El mío fue uno de Tears for Fear.
2: Ah,
1: bueno, sí,
2: mire qué
1: sí.
2: Bien. Bueno.
3: Ah, yo no sé. Bueno,
2: ¿y la banda más escuchada suya?
1: Sí, no, no hay ninguna.
2: Génesis. Ah, muy bien.
1: Sí, sí,
3: ah,
1: sí.
3: Mira.
2: La mía Skin.
1: Claro. No nos depara ninguna sorpresa.
2: Ninguna sorpresa. Pero bueno, es así la vida. Bueno, de esa, digamos, de ese mar de música
1: dudas.
2: Y de dudas que nos inspira Spotify en forma permanente, un tema que no tenía la menor idea que existía, pero que es un estreno también de este año 2026, de los Death Cab for Cutie, así se llama
1: qué
2: la...
1: Qué bien que pronunció, qué lindo.
2: Le gusta la banda inglesa, pongámosle, y un tema que se llama Punching the Flowers. Ahí va.

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1: :38, esto es Funky Business hasta las 20, o sea, 20 minutos de programa nos quedan aquí en Radio Trentopic. Usted sabe que casi todas las, ¿cómo les diría? Cuando va a hacer una compra en un supermercado, cuando se toma el subte, cuando se toma un colectivo, cuando estamos aquí en la radio, todos esos procesos que usted atraviesa, detrás hay un sistema de gestión. Uh-huh. Se llama ERP. Esto lo aprendí hace mucho tiempo.
2: Claro, claro.
1: Y la mayoría de las empresas tiene un software que hace como el contacto con proveedores, los tickets de venta, tickets de compra.
2: Que es el señorcito que resuelve todo adentro de...
1: Y a veces no, ¿eh?
2: Y a veces no, pero bueno.
1: A veces se cayó el sistema.
2: A veces se cayó el sistema.
1: Pero ya no, hace mucho que no pasa, se cayó. Hace mucho que no escucho...
2: Hace poquito me pasó.
1: Las empresas tienen un software que hace como el contacto con proveedores, los tickets de venta, tickets de compra.
2: Que es el señorcito que resuelve todo adentro de...
1: Y a veces no, ¿eh?
2: Y a veces no, pero bueno.
1: A veces se cayó el sistema.

0: no pudo comprar y entonces yo llegué y estaba sola. Claro, y me dijeron exactamente por eso. Me dice, recién se nos cayó el sistema.
1: ¿Y solo efectivo?
0: Solo efectivo.
1: Mm, eso me parece es una triquinuela también.
0: No, porque habían perdido muchísimas.
1: Bueno, la empresa que le cobra con el Postnet, digamos, sí, también usa un sistema de gestión.
0: Claro.
1: Que, digamos, es como lo que está detrás de... El back office se llama, ¿no? Bueno, en ese contexto hay una empresa brasilera que tiene mucha, mucha presencia aquí en Argentina y hace unos días atrás nos convocó justamente para dar a conocer una de las noticias que tiene que ver con la compra de otra compañía, que es Snap. Sé que también muchas veces hemos hablado aquí porque son especialistas en retail. De todo esto y muchas otras cosas más, estamos en comunicación con Javier Marbeck, que es el director de mercado internacional para Totus, que es la empresa que estábamos mencionando justamente. Javier, ¿cómo te va? Muy buenas tardes. Vivi, Cari y Leandro, te saludamos.
2: ¿Qué tal, Leandro? Karina, Viviana, ¿cómo están?
1: Bien. ¿Hicimos bien la introducción?
2: Excelente, perfecto. Solo que esa carnicería seguro no tiene Totus, pero...
1: Es muy probable.
0: Eso habrá que investigarlo,
1: Bueno, no sé si es un vertical muy atendido también por el RP, ¿no? Me parece que por ahí sigue viejas lógicas, tal vez. Bueno, contanos un poco cómo está el tema de la digitalización de justamente de procesos muy usado por cada uno de nosotros en Argentina. Este famoso tema de tasa de digitalización o de... ¿cuán digitalizados estamos en Argentina?
2: Bueno, mira, cuando hablamos de empresas y de compañías, la realidad es que la Argentina está bien, pero tenemos bastantes oportunidades para recorrer todavía, ¿no? Te diría que en general en Latinoamérica el nivel de madurez digital, como lo llamamos nosotros, en las compañías es bajo. Entonces hay muchas oportunidades para mejorar, para darle productividad a las compañías, para ayudarlas a crecer y que sean más competitivas a nivel internacional, ¿no?
1: Dicho de otra manera, para salir del Excel y ir a un sistema un poquito más robusto y estable.
2: Claro, salir del Excel, ir a un sistema y a procesos controlados, más ágiles, justamente poder delegar, ocuparse de lo importante del negocio y bueno, y hoy... A apuntar y tener un proyecto hacia lo que es la inteligencia artificial que se basa en datos y sin una buena estructura de datos con un buen sistema atrás es difícil poder empezar a utilizar esta tecnología que está transformando el mundo de los negocios, bueno, y nuestra vida personal también, ¿no?
0: Y vos, cuando, digamos, hablas de esta madurez digital, ¿estás hablando específicamente de, bueno, la estructuración de esos datos, ¿no? ¿O también existen otros índices, nuevos índices? ¿Cómo miden la madurez digital de una empresa hoy?
2: Mira, nosotros la medimos en función de la cantidad y calidad de sistemas que tienen implementados en sus procesos. Tal cual ustedes dijeron, digamos, tenés una empresa que puede estar muy poco madura porque usa herramientas de ofismática como es el Office, ¿no? Digamos, el Excel, ese tipo de herramientas, y herramientas que ya tienen RPs, que quizás no están tan actualizados, y bueno, y empresas que además de implementar estos RP y sistemas de gestión en prácticamente todos sus procesos, ya tienen otro tipo de sistemas también actuando en el front office, porque los sistemas de gestión, como recién decías, Leandro, vos, no solo son comprar proveedores, compras, sino que también atienden la relación con el cliente, ¿no?
1: Claro.
2: Y la venta, y eso está siendo muy importante. Bueno, hasta empresas que ya están innovando en inteligencia artificial y aplicando inteligencia artificial dentro de sus procesos.
3: ¿Y vos cómo ves que está evolucionando en la Argentina, digamos, porque... Todos sabemos que las compañías hablan permanentemente del tema de que están incorporando inteligencia artificial en sus procesos, etcétera. Pero ¿cómo lo ves vos en la práctica real de cuánto
0: cuánto hay de verdad, ¿no?
3: Claro, entre 1 y 10, ¿no? ¿Vos cuánto, en qué escalón dirías que está la mayor parte de las empresas argentinas en el desarrollo de inteligencia artificial? Que no sea preguntarle
2: a
3: ChatGPT, ¿no?
2: Yo te voy a dar un dato que es mundial, ¿sí? El 95% del uso de la inteligencia artificial hoy en el mundo es para preguntar dónde voy a comer.
3: Claro, por eso, ChatGPT.
2: Y a dónde me voy de vacaciones y cómo armo un viaje, ¿no? Es decir, el consumo total de inteligencia artificial

0: La gran parte hoy sigue siendo de un
1: consulta
0: uso
1: inmediata.
0: Doméstico,
2: claro,
0: ¿no?
2: Claro.
0: Digamos de alguna manera.
2: Sí.
0: La aplicación dentro de las compañías, en la práctica y en la realidad, está siendo un poco más complicado.
2: Mm-hmm.
0: Para eso hay que entender que hay distintos tipos de inteligencia artificial, ¿no? Digamos, la gente a veces creemos que el ChatGPT o
2: Gemini
0: van a resolver todo, pero esos son lo que se llama modelos de lenguaje, ¿no? Entonces lo que hacen muy bien es interpretar nuestro lenguaje, transformarlo y contestarnos. Pero después, para otro tipo de aplicaciones, hay otras ramas de la inteligencia artificial que sirven, por ejemplo, para hacer predicción, para anticiparse en la toma de decisiones. Y hoy te diría que lo que estamos viendo que va a transformar la forma de operar de los negocios es lo que se llama la IA agéntica, ¿no?
2: Uh-huh.
0: Digamos, los agentes de inteligencia artificial que lo que están empezando a hacer es operar procesos de manera autónoma.
2: Uh-huh. ¿Y en dónde vos pensás que se van a ver, o donde vos, digamos, estás ya viendo dónde se van a producir los principales cambios de los procesos utilizando inteligencia artificial agéntica?
0: Mirá, lo primero que va a pasar o que está pasando es que los procesos más comunes y repetitivos son los que primero van a ser de alguna manera reemplazados, ¿no?
2: Sí.
0: Digamos, muchas tareas repetitivas, iguales, similares, es donde primero hay un impacto de productividad muy alto, ¿sí?
2: Uh-huh.
0: Y a partir de ahí se va incrementando hacia procesos menos estructurados, ¿no? Toma de decisiones, de producción, de compras. Y bueno, también donde se ve mucho, que no es directamente agéntica, donde se está viendo mucho hoy también es en la conversación con el consumidor, ¿no? Hoy la relación, estas tecnologías están dando la oportunidad de tener una relación mucho más conversacional, individual y personal con los consumidores, y también hay que atender eso, ¿no? Porque los individuos están pidiendo conversar más con las compañías. Y eso está ocurriendo y está siendo posible a través de la inteligencia artificial también.
2: Claro.
1: Si te cambio un poco la pregunta, entonces, ¿dónde están ustedes usando más procesos agénticos o inteligencia artificial dentro de sus clientes? ¿Dónde te lo demandan, dónde ustedes le están ofreciendo más? ¿En qué tipo de procesos?
0: La pregunta es buenísima, cómo la planteaste, porque te piden, quiero hacer algo de IA,
2: sí. Claro,
0: ¿no?
2: Y nadie sabe. Al revés, tipo, necesito resolver este problema, no. ¿Sirve la IA para esto o no?
0: Exactamente, hoy la pregunta es, quiero hacer algo de IA, e incluso los ejecutivos, los gerentes, tienen metas de implementar algo de IA,
2: claro,
0: ¿no? Entonces, yo lo que recomiendo siempre es, piensen en un caso de uso donde tengan un problema, para analizar si con la IA lo podemos resolver, ¿no? Nosotros estamos tratando justamente de hacer algunos assessments con compañías, hasta de manera gratuita, para hacer una investigación y entender dónde son los principales puntos de oportunidad para que esa inversión traiga un retorno y sea productiva, porque se está gastando un montón de dinero hoy, que al final no tiene un retorno concreto para la compañía. Y respondiéndote dónde nosotros aplicamos, y bueno, hoy nosotros empezamos con muchos, hace ya varios años, con Insight de Inteligencia Artificial, en procesos como el flujo de caja para poder anticipar problemas en el flujo potenciales, quiebres de la caja.
1: Cuando voy a estar en negativo y cuando no, cuando voy a
0: superávit. Quiebre de stock. Y ahora con los agentes, donde estamos apuntando más, son los procesos, como dije, más básicos, generación de orden de pago, facturación, auditoría, conciliación bancaria, todas esas cosas que son muy repetitivas y que la IA reemplaza muy bien, ¿no?
2: ¿Y cuánto tiempo lleva ejecutar un proceso de unas características, digamos, en donde vos puedas llevar adelante, no sé, una de estas actividades que acabas de mencionar? ¿En cuánto tiempo lo están llevando adelante las empresas, ¿no? Entre que ustedes descubren cuál es el problema y la aplicación real de la inteligencia artificial.
0: Mira, la aplicación de la IA en sí es rápida, ¿sí? Aplicar un agente, la verdad que es muy rápido. ¿Cuál es el desafío? Tener bien los datos y los procesos atrás, ¿no? Por eso, lo que nosotros le decimos siempre a nuestros clientes es, bueno, esto es un camino que hay que recorrer, donde primero tenés que tener un sistema, un ERP, un sistema de gestión, tenés que tener los procesos digitalizados y los datos bien estructurados. No existe inteligencia artificial sin datos estructurados. Digo, claro. Si hoy yo tengo mi compañía arriba de Excel, por como dije, como comentábamos antes, sí, sí, vas a poder hacer cosas de IA, pero en realidad no van a ser ni sustentables, claro, ni claro, sostenibles en el tiempo.
3: Lo que sí sale de ahí puede ser cualquier cosa. O sea, es pérdida de tiempo y de esfuerzo.
0: Claro, entonces yo te diría que lo que toma tiempo es decir, bueno, voy a implementar el proceso de compras, el proceso de pagos, uh-huh, el proceso de facturación como corresponde, y arriba de eso voy a poner IA. Bueno, eso lleva un proceso y una madurez. Por eso también creo que, si bien esto es muy disruptivo y está ocurriendo muy rápido, dentro de las compañías va a ir variando esta madurez en uh-huh función de los procesos que quieran implementar, ¿no? Uh-huh. Digamos, porque hay que incorporar gradualmente todo esto para poder llegar a tener inteligencia artificial. Uh-huh. Lo que no tengo duda es que todas tienen que empezar, porque las que no implementen en el mediano plazo inteligencia artificial van a quedar afuera de alguna manera por competir, por productividad, por costo, uh-huh, por servicio, uh-huh, digamos. Es muy diferencial, ¿no? Las ganancias que se pueden obtener.
1: Claro. Podríamos pensar en el carnicero que hablamos al comienzo, sí, y verse algún
2: es
1: sistemita.
2: Una red de carnicerías.
1: No, como, por ejemplo, optimizar los cortes. Podría llegar a ser para que sea más eficiente. Usted no le gusta que hable de esos
2: por
1: temas.
2: Ejemplo,
1: pero,
2: no, por okay mí háblelo, yo no soy vegetariano.
1: Pero digo, ¿cuál, pues, digo, se me ocurre algo tan manual, sí, tan de tradición, digamos, que podremos poner un poco de inteligencia artificial ahí. ¿Cuál es la manera más eficiente de hacer un corte para que rinda mejor?
2: Que rinda mejor. Pero una cosa que también estaba pensando cuando me explicabas todo esto es ¿qué gente no se necesita dentro de la empresa? Porque vos hablás de datos y tiene que haber una gobernanza de datos o tiene que haber una estructura, digamos,
1: qué
2: de posiciones.
1: Gobernanza de datos.
3: No, claro, la claro, gobernanza de datos bien, es fundamental. Es
2: fundamental.
3: Para la gobernanza de datos,
1: ¿con
3: primero
1: precisión
3: necesitas datos
1: que sigo aprendiendo?
3: Datos que estén, pero, que sean, que estén limpios, que estén
2: claro, correctos, que estén limpios y que estén manejados por un área de la empresa, ¿no? Mm. O varias áreas, o que, bueno, es un área transversal. Pero ¿cómo ves que estamos en relación a esa, digamos, incorporación de perfiles o incluso quién es el interlocutor de ustedes dentro de las empresas?
0: Mira, nosotros atendemos empresas de porte medio y medio alto, ¿no? Sí. Digamos, pero lo que se entiende por pyme quizás más menos, digamos.
2: Sí.
0: Con lo cual en esas compañías te encontrás un poco de todo en función del tamaño, claro, y la expertise de la compañía. A veces arrancás desde alguien que no tiene nadie en tecnología y hablas con el gerente de finanzas, hasta con una empresa que tienen 12, 14, 15, 20 personas en IT, ¿no? Uh-huh. Entonces tenemos que tener la capacidad un poco de adaptarnos a esa realidad, entender a las empresas y ayudarlas en ese camino. Uh-huh. La realidad es que se puede convivir en cualquiera de los escenarios. Nosotros damos muchos servicios que suplantan tener quizás la persona de tecnología adentro.
2: Perfecto.
0: O también lo damos cuando hay persona de tecnología adentro, ¿no? Y claro, hacemos quizás lo que se llama el nivel 2 y el nivel 3. Yo te diría que lo que hay que tener es, lo más importante es tener la intención y la decisión de avanzar en la incorporación de tecnología para poder hacer evolucionar el negocio. Después, si eso implica que hay que incorporar alguna persona de IT, hay que contactarlo con el proveedor, pero lo principal es tener esa decisión y empezar a trabajar con un proveedor que te asesore, te ayude, te ordene para poder empezar a recorrer este camino, ¿no?
2: Claro. Además que siempre viene de la dirección, ¿no? Viene del dueño de la empresa, la claro, decisión tiene que ser del
3: claro,
2: del director.
3: Eso te iba a decir.
1: ¿Cuál del bolsillo es la, sale el
3: ¿cuál
1: el
3: es
1: el
3: la
1: dinero?
3: Importancia de que los proyectos tecnológicos no estén tipo la serie The IT Crowd, metidos en el subsuelo
2: de la empresa
3: y que nadie sabe ni que existen, y que
1: el
3: lugar
1: de
3: eso esté atravesado, claro, digamos, como parte de la estrategia
2: ya
3: del
2: eso
3: negocio.
2: Es un paso, digamos, debería estar ya recontradado, ¿no?
3: Y pero no siempre
0: sí
3: sucede.
2: Claro.
0: Sí, es tal cual. No siempre es así. Pero bueno, hoy está ocurriendo cada vez más, ¿no? Te diría que hasta hace unos años quizás nosotros teníamos el desafío de convencer a una compañía de que en lugar de comprar una máquina, una camioneta, tenía que invertir en software. Hoy creo que eso está mucho más maduro, ¿sí? Digamos, hoy creo que las compañías ya entienden que si no empiezan a invertir en tecnología, sus negocios van a quedar en una situación delicada, ¿no? Es la realidad.
1: Sobre todo después de esa famosa frase que dice toda empresa terminará siendo una empresa de software, al fin y al cabo.
0: Claro, bueno, hoy la mayoría de los negocios se basan en tecnología. La realidad es que hasta los negocios más analógicos hoy se basan en tecnología, entonces...
1: No tanto el carnicero, falta el carnicero todavía, falta llegar a esa categoría.
0: Bueno, mirá cuánto se basa en tecnología que se iba a gente y no podía vender. Claro. Entonces hay un punto donde también, ¿no? Digamos, cumple un rol fundamental, ¿no? En la operación de la compañía.
1: Clarísimo. Gracias, Javier, por esta comunicación. Buen fin de semana para vos.
0: Muy buen fin de semana para ustedes y muchas gracias a ustedes por invitarme.
1: Al contradirector de Mercado Internacional de Totus, la empresa de software ERP. Trajo los hermanos Blues como para despedirnos.
2: Sí, para despedirnos y para hacer un... También, que sea festivo, ¿no?
1: ¿Por qué no? Sí, bueno, no están más entre nosotros los hermanos Blues. No importa. Pero sí, sí. Pero... Los queremos.
2: Sí.
1: Dos álbumes tienen nomás.
2: Creo que dos o uno, porque estos son los Blue Brothers. Tienen dos. Eran, ¿cómo se llama? Ahora se me fue el nombre.
1: Dan Aykroyd. Dan Aykroyd me sale.
2: Sí. Dan Aykroyd y, bueno...
1: Y el que murió.
2: Pesci.
1: No me acuerdo.
2: Sí, Joe Pesci.
1: Sí.
2: No, Pesci no era, pero no. Es otro.
1: Joe Pesci es otro.
2: Es otro. Sí. Pero se parece un poco
1: Estamos otra vez con las neuronas que no se quieren conectar.
2: No se quieren conectar,
1: quieren
2: pero
1: volver.
2: Bueno.
1: Neuronas, vengan a nosotros, neuronas. Vivi sigue buscando en Clicky, ¿eh? Vivi sigue, Cari. Cari sigue buscando. ¿Qué conseguiste?
3: No, tiene otra cosa.
2: Me confunde a mí con ella. Ya estamos.
3: Estoy haciendo una encuesta que me pidieron que haga para...
1: Las neuronas están pidiendo, cerremos el programa.
2: Bueno, y vamos con los Blue Brothers entonces. Everybody needs somebody.
1: Exactamente.
2: ¿Qué es lo que pasa, no? Todo el mundo necesita de otro y necesita no confundirse además con la gente.
1: Necesita neuronas en su cabeza. Sí. Buen fin de semana, chau.
2: Chau.

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